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4: ¿Leyeron el reglamento?
5: Bueno, seguimos quemando Nafta.
6: Yo me hubiera parado.
5: Los cortes, ¿eh? Los cortes están.
6: Los cortes me hubiera parado,
4: pero no dicen ningún lado que tenés que parar.
5: Los cortes están imponentes.
6: No los grabé, Leo, nunca. ¿Eh? No los grabé porque vamos todos presos.
5: Los cortes están imponentes. Bueno, estábamos hablando de la bandera roja del cacho.
4: ¿Siguen dando, loco, flojen en un cacho?
5: Vamos a la. Para la sexta, Manuel Caballero, para la sexta estamos con la cachila en Tararía, Leo. Estamos trabajando en eso. Bueno, vamos arriba, mucha suerte, Manuel. Hay que estar, mira, vamos a ver otra cachila.
4: ¿Otra más?
6: La del flaco.
5: Sí.
6: La del flaco.
5: La rama.
6: El flaco la rama.
5: La cachila del flaco la rama.
6: Que falleció el año pasado, el flaco.
4: Sí, igual es.
6: La va a correr Ramiro y el copiloto, los dos.
5: Y Manuel Caballero. Manuel Caballero, creo que es el dueño.
6: Ah,
5: este entonces, muchacho.
6: Ramiro va de copiloto.
5: Ramiro Charboñer. La cachila creo que está pronta. Me dijo Manuel el otro día conversando con él en Tararía.
6: Estaba armada, sí fue. Yo me acuerdo que pobre flaco fue un día a correr a Rizzo y.
5: Él fue a correr a Rizzo.
6: Y fue con Mafra y no quiso correr el flaco y se sentó de copiloto y anduvo Mafra. Y fue la vez que anduvo mejor Mafra, porque anduvo en un Ford. Seguro.
4: Ya le va a hacer calentar.
5: Ya le va a hacer calentar a Mafra. Ah, no le hable de que anduvo con un Ford.
6: Y anduvo bien.
5: Nicolás Rodríguez, buenas noches, Leo. Buen programa, saludo a todos. Bueno, Nicolás, muchas gracias. Gracias. Muchas gracias. Bueno, pasaremos. ¿Quién de escuchar los podios? Vamos a pasar los podios. A ver si en YouTube hay algún mensaje.
4: ¿Estamos alguno en el podio?
5: ¿Eh?
4: ¿Hay alguno en el podio?
6: De Rizzo estamos nosotros dos, por lo menos.
5: Sí, está de Rizzo, lo sabe ya. No, pero los podios de Tarío ya no cambiaron los podios de Tarío.
6: No.
5: No, no.
6: No hubo ningún sancionado.
5: Yo.
6: Ah, vos.
5: El único sancionado, Cacho. Bueno, vamos arriba. Rizzo, Zonal Litoral Sur, quinta fecha, resultados obviamente son extraoficiales. Casi 50 máquinas, 40 y pico de autos inscripto. En las tres categorías. Campeonato organizado por el Club Rampla de Rizzo. Los podios son por sumatoria de puntos.
6: Atento. De la fecha.
5: No son por la llegada.
6: De la final.
5: De la final, no.
6: Al método viejo.
4: ¿Siempre así eso?
6: En Rizzo sí.
5: En Rizzo sí.
6: Este año, el año pasado era por llegada
5: de la final.
6: Como Tararira.
5: Bueno, Tararira es por como llega a la final del podio.
4: Exacto.
5: Bueno, acá Rizzo es por sumatoria de puntos. La plataforma ganó Álvaro Suárez, el piloto de Cardona. Segundo, Álvaro Nusser, acá el piloto de Nueva Albesia. Tercero terminó el amigo del Mencho.
6: El Marcelo.
5: El Cabeza Silva. Que después. Tercero terminó en el podio el Marcelo. Bueno, en pista le terminó segundo.
6: Segundo, pero por la clasificación de. Que la ganó Álvaro, me parece.
5: Suárez o Nusser, alguno de los dos la ganó la clasificación.
6: Creo que la ganó Nusser.
5: Nusser ganó.
6: Porque dan 5 puntos en la clasificación, uh-huh. Lo pasó por un punto a Marcelo, uh-huh. Le explicó a Adriana después a
5: Cabeza. Ahí está, bueno, seguimos. Cuarto terminó Fernando Panamá, quinto terminó Diego Canciani. Diego Canciani que regresó, Diego Canciani, eso. Después de casi 2 años, Diego Canciani, gran piloto Diego Canciani.
7: Bien, Diego. Esa plataforma era mía.
5: ¿Esa plataforma era tuya?
7: La que era el Goma.
5: Ah, porque esa era la del Goma. Ah, yo la vi ahí, digo, ¿y esta plataforma de dónde salió? Yo la pensaba. ¿Esa plataforma fue la de, fue de Goma o fue tuya?
7: Y antes era de...
5: Y antes era de Lubito Vicuña.
7: Lubito
5: Vicuña. Mira dónde está esa plataforma. Sí, me extrañó Diego Canciani porque en una de las series abandonó Diego. O la final, no me acuerdo. En una creo que no terminó. Pero bueno, sexto terminó Nazareno de Estéfano. Premio MPN Servicio de Taller El Impulso. Ahí hubo premio del Pancho, ¿no? Ya que era del Pancho, siempre colaborando el Pancho. En los clásicos, el ganador fue José Luis Noya, Sebastián Recalde. Segundo terminó Richard Bourgeois, Adrián Bir. Ah, tenemos a Richard con un cambio solo y a media.
7: A media, empezando por llegar.
5: Tenía segunda nomás y a media.
6: Y haciendo ruido.
5: Y haciendo ruido. Tercero terminó Juan Goday y Analia Ujar. Tercero terminó Manuel Faliú, Florencia Pereira. Quinto terminó Nicolás y Aníbal Nazarelli. Y sexto terminó Rubén y Sofía Soria, premio también MPN Servicio y Taller El Impulso de Francisco Pancho Noche. Bueno, en la fuerza limitada el ganador fue Mario Sanco, Fabián Pérez. Segundo terminó César García y Facundo Lemos. Tercero terminó Adrián Cardona, Sebastián Echeverría. Cuarto terminó Ramón Silvera, Nazareno Estéfano. Quinto terminó mi amigo acá sentado al lado mío, Jesús Mencho Saré y Adrián Saré. Y bueno, en la final el Mencho terminó tercero.
6: Terminó tercero.
5: Terminamos tercero, bien, digo, tratando de agarrar a García del Mario.
6: Sí, estaban, se me habían ido un poco, pero
5: yo. Pero le venía recortando.
6: Pero sí, bueno, pero yo quería un pescar. Yo quería un pescar, soñaba con un pescar y no la podía ver, era toda verde la bandera, y decía, y no se prende, che, y no se prende. Vos. Un pescar.
5: Mirá el Mencho cómo venía corriendo, venía. No, el pescar.
6: Con un pescar podía ser, era podio o ambulancia. No, ya estaba.
5: Mirá el Mencho lo que venía pensando. Después que pasó el Toto Silver y la Cardona, dijo, acá me sale un pescar y ya estoy con ellos.
6: Ya estoy con ellos y acá es todo.
7: Podio o ambulancia. Como para ir adelante el Mencho.
6: Podio o ambulancia. Acá me da lo mismo. No, nosotros es así.
5: No, pero
6: el dicho de nosotros.
5: Qué imponente. Bueno, sexto terminó Jorge Sierra y Sebastián de Benedetti. Premio también, el premio MPN Servicio, Taller El Impulso del Pancho Loya. Y bueno, próxima fecha, 25 de agosto. Vuelve un clásico del 25 de agosto, ¿no?
6: Habrá que ir a bailar primero el 24 de noche al Club Rampla y después ir al 25.
5: Yo creo que hay baile en el Club Rampla de Rizo el 24 de noche y el... Bueno, no sé cómo estarán los pilotos los otros días, ¿no?
7: No hay nadie.
6: Se empieza medio tarde y ya está. Ey, cagan como está ahí el 25.
5: Vuelve el clásico 25 de agosto en Rizo. Obviamente que antes... Ahí lo acordábamos, no sé si hablamos con usted. Antes era esta del Club Tandil, que
6: dijo.
5: Históricamente era el Club Tandil. Creo que hablando con Gerardo el otro día, hace más de 20 años de la última, del último clásico de, del 25 de agosto de Ruiz. Así que bueno.
7: ¿Hacen kilometría, no?
8: Están pelados.
6: Que se dedique.
7: No corre nadie.
6: La verdad que agarren, que clasifiquen y prueben el sábado como Tanarira y el domingo arranquen después de las 12. El 25 después de las 12.
7: Después de las 12.
6: Seguro.
7: Ahí sí
6: estamos todos.
5: Sí. O va a ser bravo de mañana temprano el domingo. Oh. Bueno, vamos a hablar.
7: Marte.
5: A ver después. Nahuel, ¿me escuchás? ¿Vos tenés preparado algo de la imagen ahí? Después anda. Anda pasándola si querés.
6: Vos te vas a reír, pero el 25 de agosto, cuando yo corría, hace 20 años atrás, cayó un viernes. Uh-huh. Y no fui a correr.
5: ¿Cómo lo fuiste a correr?
6: No, no fui a correr. Si la cachera no se podía arrancar los viernes.
5: ¿En
6: serio te lo digo? No, en serio te lo digo. Se enojó conmigo el Tulo. Y ahí me explicó por qué era que yo no podía arrancar la cachera los viernes. Ahí me lo explicó.
5: No, voy. Ahí está saliendo una imagen ahí de un dron. A ver.
7: Cachila,
5: plataforma. Ahí va, allá arriba. El hueco de pilón. Ahí se ve el hueco de pilón. Una de las incidencias
6: La única que hubo en la canchita.
5: La última, la... Sí. Allá, allá lo ves, Cacho, también.
6: Allá lo ves más grande.
5: Se toca con la rosa.
6: Se toca con la rosa, se atraviesa, se tranca la tierra y se vuelca.
5: Sí, todo sin, sin consecuencia para nadie.
6: Sí, pero la canchita tampoco le hizo mucho.
5: No, no le hizo nada.
6: Eso sí, se llevó como 50 kilos tierra en la rueda. Ah, porque sí. La vi en el carro y yo me...
7: Me va a gustar la patrona, ¿eh?
6: Por suerte, los elementos de seguridad anduvieron todos bien.
5: Sí, anduvo todo bien. Bueno, ahí tenemos otro de las incidencias. El de Matías Carvajal y Polero ahí.
7: Ay, mamita.
5: Ah, se ve ahí. Se ve un poco de lejos ahí. Entre Polero y Matías.
7: Ay, Mati, viejo. Se abrió una puerta, ¿qué se abrió ahí?
5: El parabrisas.
7: El capó también se abrió.
5: Bueno, hay algunas imágenes de lo que fue el dron. Agradecerle a Cristian Machado.
6: Ese curbón estaba espectacular.
5: Agradecerle a Cristian Machado por las imágenes del dron. Muy agradecido a Cristian. Que se dio las imágenes.
6: ¿No es que viste? Qué lindo que se ve ahí.
5: Se ve lindo.
6: Sí,
5: precioso. ¿No había visto Mecho vos?
6: No, así no, no. No le había prestado mucha atención.
5: Muy buena la imagen, sí. Mirá lo que es la pista de Rizzo, ¿no?
6: Mirá lo que es el piso, la tierra, lo que yo te decía, Cacho. Sí,
7: aparte ancho el trillo.
6: El trillo ancho.
7: Está ancho.
6: Me gustaría que fuera un poquito más ancha la pista. Uh-huh. Un poco más ancha la pista. Pero el piso de Rizzo, el de Tagarira han trabajado mucho y está muy bueno. El de Tagarira, yo me acuerdo cuando hace años, cuando yo corría, la primera vez que corría con la Virlorcha, se hacía tipo pelotitas, ¿viste? Tipo pelotitas se hacía y no frenaba nunca más. Frenaban dos o tres, el amarillo Simpson era uno que frenaban de donde él quería porque tenía un auto superior. Pero hasta el día de hoy yo siempre les digo, si el amarillo Simpson hoy volviera a correr como está la cachila, de como está la cachila guardada ahí en el galpón, le estrilla la parva todo ahí.
7: No estrilla.
6: Sí, sí. No, a mí no, a mí no. No, a mí no.
5: No, yo creo que cuánto hace que el amarillo tiene la cachila guardada ahí, pero está. La pone en pista y está al nivel de cualquiera de punta, ¿no?
7: Sí, guardadita.
6: ¿Eh? Está guardadita, dos por tres la arrancan y tiene los motores cuando tenía el Ford bebé y el Chrysler.
5: Ahora tiene el Chrysler puesto.
6: No, pero el Chrysler viejo, vamos a decir.
5: Ah, tiene el Chrysler viejo.
6: Tienen todo un banco con radiador, con
5: pero
6: todo.
5: Ahora tiene el Dodge, ¿no?
6: Ahora tiene el Dodge. Cada tanto van, le pega un llavazo y lo hacen arrancar.
5: Imponente lo que andaba.
6: No, no. Era en su momento fue el mejor piloto. Con el mejor auto, ¿no?
5: Yo lo vi, lo vi un entrenamiento hace muchos años en Tararira y había que escuchar la sacachela ir para abajo.
6: El Dodge, yo me acuerdo.
5: Ir para ahí para abajo el sentido horario.
6: El Mafra lo compartió hace un tiempo atrás ese video en Tararira y vos, eres real, te eriza la piel.
5: No, es imponente.
6: Te eriza la piel.
5: ¿Escuchar el Dodge para abajo?
7: Sí.
6: No, no.
5: ¿Escuchar cómo suena esa cachila?
6: Un ruido parecido, ¿viste la cachila de Fripp? ¿De Cristian?
7: Sí.
5: El ruido raro.
6: Un ruido raro. Bueno, ese ruido así, ronco, y gritando de continuo, che, pero pasa para abajo que...
5: Bueno.
7: Qué lindo.
5: Ahí la incidencia, no pasó nada, gente. También, bueno, se volcó Google Mayer también en la plataforma. Un malentendido ahí con Gastaldi. Se enganchó la rueda de Gastaldi. Sale el pescar. Sacan bandera de pescar, levanta y Google Mayer, no sé qué pasó. Si no la vio, no sé qué.
6: No vio la bandera, estábamos enfrente nosotros. Pero volcó feo la plataforma esa.
5: Quedó, volcó feo, sí.
6: Volcó feo.
5: Porque se levanta, se monta con las ruedas.
6: Se sube con la rueda delantera. Con la rueda delantera. Pero ellos, los otros venían a ritmo de pescar. Y este muchacho, no sé si no vio la bandera.
5: Lo que pasa es que yo, para mí, el medio viene un poco más atrás, ¿no? Y se sorprende cuando el otro viene, levantaron por el pescar, ¿no?
7: Claro.
5: Lo levantaron por la bandera. Y como él capaz que no vio la bandera. Sí. Se levantó de una manera.
6: Se levantó y volcó bien aparatosamente delante de nosotros. Por suerte no se hizo nada.
5: No se hizo nada porque enseguida se bascó. A ver, quedó bien con la ruedita para arriba, ¿no?
6: Sí, quedó.
5: La plataforma
6: quedó
5: de Google Mayer. El piloto de Cardona ahí. Que no ha venido a visitar Google Mayer. No ha venido a visitar a aquel que mandó nafta. Bueno. Vos. ¿Hay algún mensaje que me vas a ver? Ay, algún mensaje más. A ver, vamos a volver para atrás. En la sexta volvemos, Leo. Uberman Araujo, buenas noches, saludos a todos. Gracias, Uberman. Miren, Uberman Araujo nos escribe de Varela. de Varela, gente. Wilman, habló con uno de los integrantes de la comisión del Club Centenario, Varela.
6: Yo paso, el miércoles voy para allá.
5: ¿Va para allá?
6: Voy para Varela el miércoles y yo paso por ahí por la ruta 14. No puedo encontrar la pista. No la puedo encontrar.
5: Mencho, creo que hay una rotonda ahí, ¿no?
6: La rotonda está...
5: En la rotonda te quedó Varela, está a la izquierda y la pista está a la derecha.
6: Ah, pero está sobre la 8 o la 8 o sobre la 14.
5: No, sobre la 14.
6: Está, yo vengo por la 14.
5: Seguro, es sobre la 14, creo.
6: Está casi llegando a la...
5: No lo conozco yo lo que más o menos te digo lo que he visto.
6: Yo he visto videos que han subido Gerardo y vos,
5: sí,
6: pero se ve lindo y tienen la categoría Chevette y todo eso.
5: Tienen la categoría Chevette y lo que está medio pobre es Cachila.
6: No hay.
5: Pero tiene la categoría Chevette y están los clásicos.
6: No, seguro.
7: ¿Hay equipo ahí, Mecho?
6: Dale, 300 y pico a la cabeza.
7: Sí, pero capaz que metemos podio.
6: No, déjame. Voy a pegarle un judío y me compro un trofeo y me sale más barato. Me sale más barato.
5: Pero creo, Mencho, creo que está en la radial ahí Varela a la izquierda, cogiendo para allá Varela a la izquierda.
6: Vos llegás, venís por la 14 del lado de Durazno.
5: En la 14 está.
6: En la 14. Venís por ahí, llegás a la rotonda de la 8, agarrás a la izquierda, Varela, unos 10, 15 kilómetros. Debe que está por ahí, pero no la puedo encontrar. No. Que le ponga un cartelito que diga pista.
5: Uberman, hay que poner un cartelito que diga pista. Bueno, vamos arriba. Marcelo Alvelo, mirá el Moscar Velo. Buenas noches para todos, saludos a la mesa, muy buen programa y muchas gracias por el regalo. Un abrazo, Leo. Bueno, gracias, Mosca. Bueno, que lo disfrute, se lo merece.
6: No tenemos jarro hoy nosotros. Mirá, ayer presencié la entrega de la jarra del programa anterior.
7: Qué bueno.
5: Bueno, tendré que hacer varios jarritas. Bueno, está prometido, Mencho, usted tiene una también. A los invitados. Así que cuando nos veamos de vuelta.
6: Y el domingo entraría el 8 y.
5: Vamos a ver si. No tengo más hecha. Juliana Balao me tiene que hacer algunas más.
7: Ya arrancó Juliana a hacértela.
6: Ya arranca.
5: Y ya arrancó.
6: No te va a escuchar.
5: A hacerla y a cobrármela también.
7: Ay, que la querés gratis.
5: El resto, el gran verdad. Mira, el resto cierra, gran verdad. La única vez que anduvo bien Mafra y no rompió.
6: ¿Seguro?
5: Cuando anduvo con un Ford. Bueno, vamos arriba. Silvio Sales, para la próxima de Tarira vamos, sí. La culpable quiere y los sponsors los sponsors le ponen.
6: Mirá cómo está el mangazo.
5: Ya arrancó el
6: chicotazo.
5: Mangazo.
6: Mirá cómo está el chicotazo.
5: Arrancó el mangazo el Silvio. Bueno, está bien. Acá mirá, Jorge Casal Simpson no rebajaba. Se sentía cuando la frenaba en cambio, era espectacular.
6: Sí. Es cierto, sí.
5: Es cierto. Sí. Él lo primero que apretaba el freno.
6: Y la patita al costado del caño.
5: Y la patita al costado del carro. Con las toppers blancas.
6: Con las toppers blancas y el mameluco amarillo. me parece verlo todavía.
5: Las toppers blancas.
6: Allá en Carmelo, cuando hicieron la pista en Carmelo, hicieron una pista larga, rápida, para ganarle a Simpson porque tenía fuerza y no velocidad. No, caminó por el lomo.
5: Pero a Simpson toda la vida le hicieron la guerra, ¿no?
6: Fue peor. Era un tipo... a mí me ayudó muchísimo. Yo me acuerdo las Ralph, que yo fui a Rizzo.
5: Las Ralph, la aquella reconstruida.
6: Las Ralph. Yo tengo cuatro todavía. Tienen más años que Matusalén. Sí. Pero yo tengo cuatro. Yo me acuerdo que cambiaba cubierta. Para la final ponía cubiertas nuevas y sacaba. Y en aquel tiempo la vendían $10 cada cubierta. Y el padre, ¿cómo se llamaba el flaco?
5: El flaco Simpson, toda la vida, no me acuerdo.
7: El flaco se llamaba el flaco.
6: El flaco me las regalaba las cubiertas a mí. Yo tenía unos piojos, tenía una bicicleta para andar y tenía una autocarrera. Te podés imaginar que ahora soy multimillonario. Sí, sí.
5: Anda, tenía una bicicleta para andar, pero teníamos cachila.
6: Pero tenía cachila.
5: Eso. Alejandro Corrales, buenas noches, saludos a la mesa. Gracias Alejandro que corrió a Enrizo. Ligó medio poco a Alejandro con algún golpe, se le retorció.
6: Se la picaron. Sí. Yo estuve hablando con él ayer, pobre Alejandro. Alejandro. Estaba entregado como los máscaros de caña.
5: Sí, le golpearon, creo que se corrió un poco la jaula de atrás y penó con los chocolates de la caja ahí también. Los chocolates y el seguro.
7: Ah, ¿quién?
5: Y la
7: plataforma o.
6: La plataforma, sí.
5: ¿Vos no has penado con eso?
7: No. El cacho no. Tiene todos soldados, todos fijos.
8: Casi nunca.
5: El cacho tiene todos soldados. Soldado, todo
8: ni chocolate tengo ya.
5: Ni chocolate. No existe los chocolates para el cacho.
7: Se le derriten el chocolate.
5: Tiene sí, mucha temperatura. No, pero bueno, está. ¿Y Richard? Segundo puesto, bueno. con Adrián, ¿qué? Con Adrián de copiloto. ¿Por qué se dio con Adrián?
7: Y por, mira, por todo el tema de la rotura que hemos tenido y todo.
5: De lo que ha trabajado.
7: Y ahí me quise acompañar y
5: salió.
4: Se lo ha hecho laburar como enano.
6: Es importante llevarlo al mecánico al lado de tuyo porque ya sabe lo que hace el auto. Sí, no tenés que explicarle.
7: No, pero aparte yo le dije, vos, era la garantía del motor, ¿no?
6: Seguro.
7: Digo, el hombre no puede decir nada. Digo, la garantía era el motor, no era la caja, ¿no?
5: No era, porque era garantía media.
7: No era el motor, no era la caja. Era la caja era aparte.
6: La caja era aparte.
7: Pero nada, pasamos lindo, sí.
5: No, pasaron bien, digo, ¿eh? Porque podía haber ido con Eduardo, ¿no?
7: Claro, también, sí.
5: ¿Eduardo está tan allí la próxima?
7: Sí, creo que va a estar.
5: Pero terminó, estaba medio entregado el otro día que vino acá.
7: Sí, no te va a entregar, 3-4 fechas yendo y.
4: ¿Eduardo el Buris tuyo?
5: Sí. Pero bueno, Eduardo Burrillo.
4: ¿Pero vos corres con él, no?
7: No, ahora corre con Adrián.
5: Corre con Adrián del Rizo.
7: No, allá no, él corre con Lazzarini.
5: Ah, corre con Lazzarini de Lira.
4: Sí, sí, sí.
7: No. Y
5: está pronto el
7: fútbol. Estaba medio entregado ahí, estaba. Sí, Adrián ya estaba hoy desarmando la caja y estaba armándola.
5: Bueno, le ofrecieron un auto también a tu el Eduardo, ¿no?
7: Sí, le han ofertado uno.
5: Le ofertaron un auto y no quiso agarrar viaje.
7: No,
5: no
7: quiere el lío.
5: No quiso. Mi amigo Rubén Soler le ofreció el auto y no quiso.
4: Eso como novia prestada, un problema.
7: Sí, un problema.
5: Pero bueno, está. Pero bueno, Tararira estamos.
7: Sí, la idea sí que va a estar. Digo, él quería ir más para la otra fecha, no para esta, pero bueno.
6: La inscripción está paga, está puesta.
7: Sí, ya está paga.
5: Bueno, ya está paga.
6: Ya está. Ya, sí. En eso te hay que gastar.
7: No, obvio. Pero vamos a ver.
4: ¿Aquí a la doble?
7: Sí.
4: ¿Y por qué decían?
7: Ay, joder, un poco.
4: ¿Pero va a este y va a la otra? ¿O va
7: no,
4: este?
7: Capaz que no le da para la otra.
4: Ah,
7: para la
4: otra. Iba a elegir.
7: No, sí, vamos.
6: La que duela más.
7: Claro. Es la idea ir. Está ahí quedando y bueno.
4: Esta está buena porque no, no va a querer ganar nadie.
5: Pero lo más.
7: Estaban levantar todo.
4: Estaban andando con el freno bueno puesto.
5: Richard, lo importante es poder girar, aunque sea una.
7: Claro, terminar eso es lo que más le entregó.
6: Es importante.
7: La otra vez,
6: eso.
7: Sacá la cuenta, sí. Había clasificado tercero.
5: Había clasificado tercero.
7: Rompió la caja, le trajimos, cambiamos caja, pusimos otra caja, no anduvo tampoco. Oh, tres cajas cambiaron anoche, no. La de la mañana, costaba.
5: No. Basta.
6: Sí, sabremos decir.
5: Y un poco fue Richard ir a buscar confiabilidad, Rizo también, ¿no?
7: Sí, también, y para ir a andar un poco. Y teníamos, viste que habíamos sorteado, teníamos la media de inscripción.
5: Tenía la media de inscripción, claro. Paga.
7: Viste que eso de los sorteos está bueno también, Rizo.
6: Está bueno.
7: Ahora no ganamos directo nada.
5: Pero bueno.
7: Bueno, por lo menos.
6: Jugás 5 de oro para mañana.
7: Tendría que jugar, capaz.
6: Seguro.
4: Pasa el número,
7: no estaría mal. Seguro.
6: Jugame 2-1 para mí, igual.
5: Dos carreras fue a Rizo, Richard. En una se ganó media inscripción y en la otra 10 litros de nata.
7: 10 litros
5: de nata. Y 10 litros de nata, el precio de la nata es un platal.
4: General.
6: Saca la cuenta.
5: Una fortuna.
7: Vos, está bueno eso. Qué una iniciativa linda de Rizo. La verdad que.
5: Estaría bueno que lo copiaran, ¿no?
4: Y lo sortean como.
6: Sortean. Tenés que quedarte en la entrega de premio. Ante la entrega de premio empiezan a sortear.
5: Y es por categoría.
6: Por categoría.
7: Y litro nata y media inscripción.
6: Son no.
5: Media inscripción son dos trenos.
6: No, son dos media inscripción y
5: 10 litros nata.
6: Y 10 litros nata, pero dos, son 20 litros nata.
5: 30 litros nata.
7: 30 total.
6: No, pero no son dos de nata o dos media inscripción.
5: Creo que son dos media inscripción por categoría. ¿No? Y los 10 litros nata por categoría. Creo que así, si no me equivoco. Está bueno, sí.
6: Pero está bueno, sí.
5: Linda iniciativa.
6: Por lo menos.
7: Sí, incentiva.
5: Y mirá, Richard, se ganó los 10 litros nata y me creció en las dos veces que fuiste.
7: Sí,
5: es como dice el Mencho: jugar 5.
6: Jugar
5: 5 de oro, que estamos.
7: No puede pasar el
5: rubro. A ver, acá. Bueno, la jarra esperala, tranquila, Mencho, algún día llegará. Estuvo un año por un pigotín. Qué malo, Ernesto.
6: Ernesto, andaba ya en la pista, ¿lo viste?
5: Lo vi, estuve con él. Qué malo, Ernesto, no me den palo. Qué malo, Ernesto.
7: Pero ya lo tiene
5: unos cuantos lados. Es cierto. No digas nada, vos no levantes el avispero.
6: Yo, si vos querés, tengo un lugar preferencial para ponerle.
4: 5.000.
6: Yo cobro la propaganda más cara que tengo yo, ¿sabes dónde está?
5: ¿Dónde está?
6: En el cárter.
5: ¿En el cárter?
6: Y seguro, cuando se da vuelta todos la miran así y ven el quemando nasta ahí abajo del cárter.
7: ¿Sabes lo que es?
6: El otro día se vio.
5: El otro día se vio, sí. Estuvo cerca.
6: ¿Viste?
5: Un ratito.
6: No pagó, bajamos.
5: Boris Guerra, acompañamos en Rizo, el lindo espectáculo brindaron. Acá un seguidor de Viega, la Brasilia, un fuego. Saludo a los otros dos muchachos. Bueno, gracias a vos. Mirá, tenés hinchada, ¿sí? La Brasilia. Boris Guerra. Es que mira que la Brasilia tiene un hinchada. Vale.
7: Bueno, menos mal.
6: Tiene está mucho más linda para andar en la calle que andar entre la pista la Brasilia. Qué trabajo que tiene, ¿no?
5: Tiene hinchada la Brasilia. Te entiendo, Jorgito Casán lo pone acá. Te entiendo, Mencho. Yo cuando corría era igual. Lo hacía porque mi padre y yo lo hacíamos a pulmón sin plata. Casi con la plataforma que me prestó Mariano Buenahora.
6: Sí.
5: Jorgito Casal, que en algún momento. En algún momento corrió la plataforma, sí. Felipe Buenahora, mirá.
6: El Felo.
5: Gran piloto, el Felo. Uh-huh. Muy bien en el campeonato, bien el Felo.
6: Menos mal que no salió el padre. Sí. Menos mal, vos. Tenía un tío abuelo que era piloto. El Felo salió a él. Al padre no, por suerte no. Lo quiero un montón.
5: No, buenas noches, Leo querido. Saludo a esa mesa, a que el Mencho me invite a cenar la próxima vez. Mirá.
6: Y si lo invitamos no lo dejan ir.
5: Ah, pobre.
6: Va Mariano.
5: ¿Me invitaste al Mariano hasta allá?
6: Fue Mariano y se puso a jugar al truco, ganó, un mentiroso perdido el hombre. Ganó. Toda la noche ganó jugando al truco el hombre.
5: Sí, imponente.
7: No hay que lo de banque.
6: No.
5: Gran piloto Felipe.
6: No, Felipe tiene un bien.
5: La verdad que sí, importante. Tiene un poquito años en la categoría y mira lo que está logrando, ¿no?
6: Tiene un presente y tiene un futuro muy bueno, la verdad que.
5: No, anda muy bien, sí.
6: La plataforma anda bien y él es muy.
7: La categoría, digo. Sí. Él también, digo, la anda bien.
6: No.
5: Sí,
6: yo lo que veo que en Tararira hay, de cada categoría, hay 10, por lo menos 10 autos que está para cualquiera de los 10. O de competitividad. Que un día vos me decís hoy quién gana el domingo la próxima fecha en las plataformas y tener 10 nenes para el tronco.
7: Sí.
6: Y en la cachila es lo mismo, porque viste que en la cachila van 4 y son 4 ganadores distintos, y en la plataforma no sé si van repitiendo. En los autos repitió Adrián el único, pero sí. En la cachila ganó la primera, la ganó
5: Dani Pérez.
6: La segunda la ganó Martín Fagalde.
5: Sí.
6: La tercera la ganó Perkovic y la cuarta la ganó el Nico Sellane.
7: Tiene razón.
5: Ahí están los 4 ganadores.
6: Y hay más nene para el trompo, porque está el pájaro David,
5: está Pereira,
6: está los Montañas que tienen un.
5: Los Montañas son los
6: más regulares que puede haber en la categoría.
5: Deben ser ellos. Sí, sí.
6: Digo, los de bancaron al Diego Pereira, ¿no? El Diego Pereira tuvo no sé cuántos podios hizo consecutivamente.
5: Consecutivo, el Diego.
6: Desde cuando arrancó de vuelta esto que se había parado de la pandemia, el Diego hizo como 20 y pico podios de continuo.
7: Sí, no paró nunca.
6: No paró nunca. Y los Montañas ahora van al mismo camino, porque digo, son llegadores, maneja el Seba.
7: Anda muy bien,
6: y el auto con el presupuesto dice, nosotros damos hasta acá, hoy nos pasan por arriba, yo estoy al lado. Y cuando quería con otro, vamos arriba al podio, pero pará.
5: No, lo de los hermanos Montaña imponente.
6: No,
5: imponente. Son como vos decís, Mecho, son muy regulares. Ellos siempre están ahí
6: en la conversación.
5: ¿Cuántos podios? ¿Meten podio continuo? Si no es segundo, tercero, cuarto, quinto.
6: Ahí están. No, segundo no. Tercero salieron el otro día. La otra vuelta hablábamos.
5: A los hermanos Montañés les falta ganar una más. Final nomás, ¿no? Creo que no han ganado nunca, ¿no?
6: No, final no han ganado nunca.
5: Pero siempre están metidos en el podio.
6: Siempre están ahí, cerquita. Es muy meritorio lo que hacen ellos.
5: Buena, Adrián Gatti. Bueno, nos escribe por YouTube. Buenas imágenes del dron. La verdad que sí, muy buena de Cristian Machado. Adrián Gatti, muy bueno el programa, acá tomando algo, mirándolo. Bueno, muchas gracias.
6: Salud.
5: Desde Ombú de la Valle. Bueno, gracias. Bueno. La gente de Ombú de la Valle. Muchas gracias por escribir y por mirarnos. Nahuel, ¿nos queda algún corte? Nahuel, dale. Bueno, vamos un corte, Nahuel, y seguimos quemando nafta.
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6: Pero si me echan,
5: no, seguimos, ya, seguimos quemando lata.
6: No diga nada eso.
5: Qué lindo el corte este. No, no se puede creer.
6: Confesiones.
5: No, no se puede creer el corte y lo lindo que están los cortes. Yo creo que está más lindo que el programa, parece. No, gente, no. Hablábamos, el Cacho hablaba preguntándole al Mencho y al Richard de
7: no, no dijimos que no hablábamos del corte.
5: No, lo otro no.
6: Lo otro. Eso no porque voy preso.
5: No, es lo otro no vamos a hablar. Pero el tu consulta, que está bueno, Cacho. Le preguntaba a Richard y al Mencho cómo interpretaban ellos lo sucedido con la bandera roja. Era un poco qué opinión tenían de cómo verlo, cómo ver la situación. Nadie quiere decir nada.
4: No. Pero es que como ver la situación, yo creo que está, incluso hasta yo creo que atiné a entrar a box y me parece que está clarísimo, creo que fue lo que hablamos. Sí. O sea, el tema es que no entramos. Pero bueno.
5: La intención estuvo, pero entramos.
4: Y bueno, la intención estuvo.
6: Yo no sé, digo, yo no.
4: La intención no cuenta.
6: Yo no lo estaba mirando porque nos estábamos preparando nosotros.
5: Estaba laburando con la cachita.
6: No, estábamos preparándolo porque después de la final de ellos,
5: largamos
6: nosotros.
4: Seguro.
6: Digo, pero yo he escuchado tu declaraciones que como que está la ambulancia para salir justo donde tiene que entrar vos.
4: No, a ver, en realidad la ambulancia no.
6: Está pronta.
4: Estaba donde tiene que estar, estaba pronta para entrar. O sea, eso fue un pensamiento mío, no es que estaba dentro de la pista, ¿no?
5: Está justo la ambulancia. Cuando ingresa a pista está justo donde se entra la calle boxe.
4: Y bueno, sí, eso como le decía, ese proyecto de sacarla de ahí ya estaba hace rato y se va a hacer en un momento.
5: Es el proyecto de sacar la ambulancia de ahí.
4: Y bueno, viste que vienen arreglando alambrado y cosas.
6: No, vienen trabajando muy bien, sí.
5: Vienen arreglando el alambrado, cambiaron las tribunas, ¿no?
6: Pusieron más. Ahí en la parte opuesta y acá en la recta. Y pusieron el alambrado tipo NASCAR ese, que está buenazo.
5: Y el alambrado se quedó muy bueno.
6: Seguro, yo ando por todos lados a veces, por lo menos ahí me para el tejido.
4: Ya pasaron entre medio de los postes y pusieron.
5: Ya está. Ahí pasar por
4: el lado. El tejido lo menos, los postes.
6: Que el año pasado me querían linchar. Estaban haciendo el asado y yo pasé por entre la tierra, el tapeto del asado de tierra. Seguro.
5: Pobre gente, estaba haciendo el asado contra el alambre ahí. No, comieron un poco de tierra, un poco de carne con tierra.
4: ¿Qué tira de asado?
5: ¿Qué? Pero qué imponente, ¿no? A ver, ¿no hay algún mensaje más? A ver, en YouTube si quedó alguno más. No, acá está. No tenemos más mensaje. Bueno, gente. Mencho, al Mencho que le gusta hablar. ¿Cómo? Evalúame a ver lo que ha hecho en Tararira evalúame lo que ha hecho en Tararira.
6: No, y este año no ha sido muy. Arrancamos con.
5: ¿Pero ha habido años peores?
6: ¿Que este?
5: Sí.
6: No.
5: No.
6: No, hasta ahora venimos batiendo récord en todo.
5: Este es récord.
6: Yo en Rizo fui a correr la primera, rompí. La segunda rompí, la tercera rompí. Esta fue la cuarta y esta pude correr.
5: ¿En Rizo?
6: Sí.
5: La cuarta la vencí.
6: La cuarta pude correr y anduve bien. Y en Tararira me han pasado.
5: No, ahí está, Tararira.
6: Rompí caja, después corrí en primera y cuarta y la pasé de vuelta y rompí un gatillo de válvula y torcí válvula. Después rompí el diferencial. Bueno, el otro día largué primero la serie y largué mal. No hay que echarle. Y venía atrás de Martín de Fagal de la primera vuelta. Y cuando voy a cerrar la primera vuelta se apagó la cachila. Y la tiré para afuera, para el pasto de cabeza.
5: ¿Tenés alguna serie ganada invertida vos, no?
6: El año pasado gané.
5: ¿El año pasado?
6: Sí, el año pasado ganamos con el Silvio.
5: ¿Ganaste con el Silvio?
6: Invertida.
5: ¿Ganaste una invertida?
6: Una invertida ganamos y después hemos andado segundo ahí.
5: ¿Te han andado bien en algún momento?
6: Fue el día que andaba, que también la dichosa cubierta cuando corrí.
5: ¿Cuando te comí la cubierta?
6: Cuando me comí la cubierta para no tocar al Diego que estaba pidiendo el campeonato.
5: A Diego Pereira.
4: ¿Invertida la que ganaron ustedes?
6: Sí, invertida. No, invertida de la serie invertida.
5: De la serie invertida.
6: Ta. No invertida bebé, seguro.
5: Sí. La invertida y el
4: conocimiento
6: de la serie. En la pista invertida anduvimos cerca hasta que nos tocamos con el sí, Cristian y anduvimos por todos lados.
4: Estuvo
6: buena
5: esa. Esa bien. Venías bien ahí.
6: Nada. Lo que pasa es que yo qué sé. Yo les digo aquello, este año no, pero yo el año pasado le decía al turco y todo: este auto está para pelear el campeonato. Bien manejado. Yo tengo día y día, como tenemos todo, ¿no?
4: Sí, obviamente.
6: Pero guarda cuando se alinean todos los patitos y todas las cosas, dice Mariano Aristimuño, siempre me dice, cuando se te alinee todo y adentro de esa cabeza, dice, qué bien mandar, Mencho, dice. No, este año rompimos caja, rompimos diferencial. El otro día veníamos preciosos en la serie, venía segundo y todo divino. Pero se me corta el terminal de la llave corta y se me apaga la cachila sin corriente. No te digo que.
5: Dice, están pasando cosas insólitas.
6: No.
4: Viste que si no ligás un poquito también.
5: A veces
4: te
18: pero, faltó suerte.
6: Pero el año.
5: No, para sí, vos.
6: Pero el año pasado llegaba de la carrera, la tiraban en el galpón, nos íbamos, trabajábamos en los camiones, veníamos, le mirábamos el agua, el aceite, le inflábamos las cubiertas, las levantábamos que giraran, las subíamos al carro, veníamos y corríamos todo el día. Y este año no podemos. Este año, a principio de año, a principio de año le hicimos motor, hicimos todas las cosas.
18: Está todo mucho más fino. Ya eso que la dejan el fin de semana y la agarran el viernes para ir.
6: No.
18: Ya para adelante no va más.
5: Creo que no va más eso.
6: Vos, pero hay un
18: nivel. Va, pero.
6: Sí, pero va como la selga para relleno.
5: Sí.
6: No tenés posibilidad de competir contra
18: ninguna
6: nadie.
18: Ninguna de las tres categorías.
5: No, ninguna.
6: Hay un nivel.
5: Y la limitada 31, vos, Menchota, está dificilísimo.
6: Están insoportables, nene. Están muy ligeros, nene.
5: Están todos rápidos.
6: Muy ligeros. Y le ponen brida a los animales.
5: Y andan igual.
6: Yo fui uno de los que estaba a favor de la brida.
5: ¿De ahora querés sacársela?
6: No, a favor de la brida, pero a mí cuando empezamos a negociar para atrás y para adelante los grupos, pues, a principio del 2025, y yo quería más chica. Yo era 26 al primero, 28 al segundo y 30 al tercero. Y ahí empezamos, el club empezó, había dos bandos, ¿no?
5: Sí, obvio.
6: Había dos bandos. Todos nos respetamos la opinión y todo, pero había dos bandos. Los de arriba no la querían y los de abajo la queríamos todo.
5: Todo.
6: Pero lamentablemente.
18: Yo prefiero que me saquen una rueda y no me pongan la brida.
19: A mí me pasaba, yo cuando ponían brida a arribar a veces, yo sin brida me arrimaba y si no, no agarraba. Otros años, ¿viste?
18: No, sí.
6: Mirá Perkovic el otro día, por André Penó toda la fecha con la brida. Y mirá que Perkovic está rápido y prolijo para manejar y todo. Y penó con la brida todito el día.
5: Bueno, pero Perkovic, que no le gustaba la brida, la terminó poniendo, ¿no?
6: Y sí, porque está cerca del campeonato, quedó más o menos bien posicionado. Bien. Y no se iba a dar el lujo de perderse una fecha como lo hizo el año pasado para no poner la brida.
5: Bueno, él faltaba y descartaba la brida.
6: Pero se perdió una fecha entera.
18: Si va por el campeonato, no puede hacer eso.
6: Si va por el campeonato.
5: El otro día hablaba con algún cachilero, compañeros tuyos de la categoría, y me decía que está mal el reglamento ese. Presentar y descargar la brida. Está mal el reglamento.
6: Hay muchas cosas.
5: Digo tus compañeros, algún cachilero. Habían dos, tres cachileros conversando, que yo estaba en la conversación, y dijeron: está mal el reglamento. Andrés capaz que está mirando. Había cachileros que decían: está mal el reglamento. Que no tendría que sacar brida faltando una fecha. ¿No?
19: Tendrías que estar presente.
6: Nadie te puede obligar a correr.
5: Obviamente.
6: Sí, pero si vos ya no ponés la brida, no va, vos ya perdés una fecha.
18: Sí, yo qué sé. Ya la perdés la fecha.
6: Y girando. Lo que pasa es que el pelotón de la muerte y al medio del pelotón se pone bravo, que da miedo. Mirá que una largada la limita, no sé, los otros autos.
5: No, pero las otras categorías son los mismos.
19: Los autos igual, decímelo a mí, cuando venía a abrir andaba los 10 allá, se me iba con el pedazo de
5: golpe. Sí, obvio. En las tres categorías pasa lo mismo. En las tres categorías pasa lo mismo. De la mitad el pelotón para atrás y el pelotón de la muerte.
19: Te quedan los 10 para atrás.
6: Un día lo hablábamos con quién era, con Christian Flip, creo que era. Dice, no, está bravo el pelotón. Sí, el pelotón de la muerte, le digo yo. Y se reía, pero seguro, ahí atrás se ve de todo y vale todo y se escuchan ruidos imaginables ahí adentro. No sé los autos, pero
5: en la
6: cachira se escuchan ruidos de todo tipo y color. Después tratás de descifrar de qué fue el ruido y no te das una idea de qué fue el ruido.
5: Mecho, en la cachira y en la otra categoría igual. Sí. Es igual. Es exactamente.
6: Sí, está,
5: igual.
6: Pero.
18: Sí, bueno, que es la de más roce.
6: La de más roce y se permite más roce, porque digo, es bravísimo que se monte en rueda con rueda, como me pasó a mí con Mafra. Y yo qué sé, es más bravo el auto.
5: Sí, en los canales con Mafra, sí. Voy y el Mafra.
6: El auto está más lindo para categoría, es más lindo.
5: Es más lindo.
6: Más lindo no.
5: Va más cubierto, ¿no?
6: Va más cubierto.
5: Pero,
18: tiene más menos. Seguro, no corre ese riesgo.
5: No corre el riesgo de la montada.
6: El único que no ligó fue el Adrián el año pasado, fue cuando se enganchó.
5: Ah, bolita.
18: Ah, bueno, no, bolita. Se da uno cada.
6: Sí, que voló.
18: Ya traería vuelcos realmente.
5: Sí, entre Funa y entre Gaona, Charbonnier y.
6: Gaona y Charbonnier
5: y. El mulita
6: cuando vio todo ese relajo por él se tiró por afuera y no le salió.
5: Lo golpean al mulita y bueno.
6: Se le montó la rueda y volcó.
5: Pero bueno, está, son cosas que pueden pasar, ¿no? La incidencia era entre Gaona y Chabonier.
6: Yo volviendo al tema de la brida y del descarte, a mí me parece que ya la pena, si no querés correr, está, la tenés. La corré, no va y perdés la fecha.
5: No va a perder la fecha.
18: Sí, sí.
6: Y
18: o sea,
6: no gana nada.
5: Entonces sí.
6: Y después lo otro, que la brida está mal puesta. Donde la ponen abajo el carburador. La brida tiene que ir arriba.
18: ¿Eh?
6: Y seguro, la brida tiene que ir arriba.
18: ¿Cómo arriba?
6: Arriba.
18: Donde toma aire.
6: El seguro. ¿Te tapate la nariz a ver cuánto aguanta? La brida ahí abajo donde está, bien trabajada como la. Está la prueba. La trabajan y los autos andan en punta.
5: No hay diferencia.
6: No lo alcanzás, vos sin brida y los otros con brida no lo alcanzás. Trabajan, gastan plata, sí.
5: Trabajan, gastan plata.
6: Gastan plata y trabajan.
5: Sí.
18: Pero andan.
6: Yo no puedo hacer andar la mía sin brida. Y te imaginas, me encaja una brida, pero me quedo en casa tomando mate el domingo, lo miro por Canal 5.
5: No, me llamo Canal 5.
6: Está loco.
18: Igual así.
6: Pero sí, digo, la brida tiene que estar arriba. En el turismo carretera está puesto arriba. No está puesta abajo del carburador.
5: ¿Es por dónde respira?
6: Si la vamos a hacer, la hacemos bien, dijo el Medo.
5: ¿Seguro?
18: No de idea, Mencho.
6: No,
18: Mencho,
6: no
18: de altura. Dejate de joder,
6: Mencho. Yo un día le dije, una reunión de piloto.
18: Yo no de idea. Yo pensé que me saquen una rueda.
6: Corré
5: en tres.
18: Sí, corro con tres.
6: Una reunión de piloto, estábamos ahí.
18: Y no me jodan mucho.
6: Y hablando. Y hablando le digo.
5: No digan mucho que no pongo la brida.
6: Sí, no.
5: Lo va a hacer la gran Cacho Viega.
6: ¿Qué no, pero? Sos un mundo cagada.
5: ¿Qué no? No hagan la gran Cacho Viega que el hombre no se fue sin brida. No podía hacer andar a Brasilia.
18: El cabello no traiciona.
5: No podía hacer andar a Brasilia con la brida y uno se la puso.
18: Y le hizo la vuelta ya.
6: Todo enloquecido.
18: El último no pasaba nada. Ahí tuve problema.
5: Pero vos, Cacho, pero igual entraba en la técnica porque tenías que tener la brida puesta. Sí, ahí te comiste los mocos, ¿no?
18: ¿Por qué?
5: Sí, porque sí, porque entraba igual a la técnica, por más que hubiera salido.
6: Se le hubiera puesto 25.
18: Pero si estaba avisado.
5: Salía 25 y salió.
6: Yo hubiera corrido todo el día y a última hora, para final, le pongo la brida.
5: Después de la brida.
18: No, tal vez.
6: Total,
18: termino de impreso.
6: No, pero ¿qué te va a decir?
5: Mirá, con lo que hiciste, te encajaron una pinche suspensión.
18: Una manchita más del tigre.
6: Una mancha más del tigre.
18: Merecida era.
6: Ya es un guepardo ya.
5: No puso la brida, le encajaron una fecha de suspensión y descalificado de la que corrió.
6: Chata.
5: No, pensé que se pasaron con el pobre Cacho.
6: Se pasaron
5: con el pobre Cacho.
6: Sí, vuela la Brasilia.
5: Y tiene hinchada, yo digo.
6: No, pero anda muy bien, anda muy bien. El otro día, la verdad que anduvo muy bien.
18: Lindo.
5: Dice que puede llegar a salir otra brida. ¿Otra Brasilia?
18: Dicen.
5: ¿Del equipo La Calera Competición?
6: La vi el otro día, la que estaba.
5: Bueno, ¿sabías que lo hecho vos?
18: Sí.
5: Hoy.
18: Hay varios vehículos.
5: ¿La Calera Competición puede llegar a armar una Brasilia?
18: Y bueno, yo escuché, sí.
5: Nos queda un corte, Nahuel. Bueno, vamos. Nahuel, ¿nos queda un corte? Dale, vamos un corte y después se nos termina.
18: Le gustó más el chumerío para el corte que sí. Al aire.
5: Vamos un corte y seguimos con el.
18: Tiró,
5: y seguimos a ver qué rescatamos en el corte.
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3: Bueno, seguimos quemando Nafta, otro corte imperdible. Acá no vamos a poder decir nada. Acá Natalia Bento nos escribe acá, Bento firme con el Mencho, saludo.
4: ¿Mirá? No, la hija de Pendi Bento y de Teresa Pólvora.
3: Mirá, gracias
4: hincha,
3: Natalia.
4: Hincha número uno mío.
3: Gracias Natalia por escribir.
5: Quedamos medio. La buena para tenerla de copiloto.
4: Sí, esta. Y fue copiloto de, ¿sí?, de la limitada cuando Bento salió campeón.
3: Sí, tiene que volver Bento, no tiene la cachila. ¿La cachera tiene, no?
4: Sí, está guardada ya, pero está con otras cosas, está firme con el trabajo, con todo.
3: ¿Por qué él vino a correr un par de carreras? ¿Corrió Bento, no?
4: Corrió una en Tararira y una en Rizzo y después la guardó allá.
3: ¿Después la guardó?
4: La del Tigre Negrín.
3: La del Tigre Negrín, esa cachera era del Tigre.
4: Con Krisler y andando.
3: Con el Krisler.
4: Y andando, ¿no?
3: Sí, sí.
4: Y andando lindo.
3: Qué imponente. Bueno, Richard, evaluaciones de lo...
5: Bueno, ¿qué querés que te diga?
3: Negativas.
5: Fin de semana por lo menos positivo, pudimos llegar, anduvimos bien y está.
3: ¿Campeón de Rizzo, qué año?
5: ¿Qué fue? ¿24?
3: ¿24? Pobre auto.
5: ¿24 o 23? ¿23, papá?
3: ¿23 fue?
5: ¿Y Adrián fue 24, no?
3: Sí, no, ¿qué fue el año que...? ¿Qué?
4: No, 25, Adrián 25 el año
5: 25,
4: pasado.
5: 25, iba. Yo fui 23, 24 no fue... No sé, no.
4: ¿En los autos?
5: Sí.
3: No me acuerdo.
5: No me acuerdo cómo fue.
3: Adrián 25, Adrián fue el año pasado, Adrián Bir. 24.
5: 23, ¿pues fue?
3: ¿Quién fue 24?
5: No me acuerdo.
3: No me acuerdo quién fue.
5: Que corrimos los dos campeonatos, ¿sabes?
3: Y corriste dos campeonatos con el pobre auto, pobre bolsito, se comió dos campeonatos. No, vos campeón en Rizzo y Eduardo quinto en Tararira. Uh-huh. Imponente.
5: No, voy a estar Rizzo ahora ya y digo, ¿cómo hicimos otra vez? No sé, tío, hablamos. Pienso y. Dale. Era un fin de semana y. Llegaba el lunes, ya estaba el motor afuera, una cosa, la otra, que se rompía todo, ¿no? Siempre se rompía algo. Fue una locura eso.
3: Ese año fue un año intenso, ¿no?
5: 17 carreras, 18 corrimos en el año, ¿no?
3: 18
4: carreras. Se sacaron las ganas de correr.
5: Sí, no aburrimos. Bueno, seguro que la última vez que
6: iba laburado.
3: No, y seguro. Era él y el hijo Eduardo, era mano a mano. Uno corría en un lado, el otro corría en el otro, y el que no corría iba de copiloto. Lo
5: cambiamos de copiloto.
6: Sí,
5: ¿eh? Vos sabés que llegó a fin de año un estreo, una ganas de decir, oh, no quiero ir más. Iba a Rizzo porque estaba, iba a ir en el campeonato y tenía que ir, pero no quiero ir más, te juro, odiaba, ¿no?
3: Y ir bien en el campeonato te obliga, ¿no?
5: Y te lleva, pero las ganas, vos, el estrés, el cansancio, el todo el fin de semana por un lado y para el otro, y la guita también, mirá que te lleva.
4: No, lleva, económicamente.
5: Nada, loco, te lleva plata.
6: No, y no estar metido en eso, viste, que vos te vas con otro, si estás metido en el campeonato vas con otros tres a correr.
5: Claro.
6: Con otra presión.
4: Bueno, eso es lo
6: que yo rompo la caja y vos le pongo. Ahora estos locos me empujan un poco más, pero yo le pongo la habrán visto mil veces para una apuesta y a mirar la carrera.
4: No,
6: es que y te enroscás y no, esas cosas no las haces. Terminás trabajando como negro.
4: Es que yo lo hablaba con el cabeza por teléfono ayer o hoy de mañana, no me acuerdo. Es que a veces te juegan contra la presión de tener que andar. Porque yo, como anduve tan bien el año pasado, este año yo tenía que andar mejor que el año pasado.
3: Y sí, por lo general siempre estaba.
4: Y ha sido todo para atrás. Y yo voy a Rizzo, que no voy siempre, porque a veces le priorizo un poco, a veces baja, Tararira. Como ahora está pronto, bueno, si se llegaba a romper la cachila ahora, la próxima Tararira no iba. Uh-huh. Pero yo a Rizzo voy con otra mentalidad. Que a divertirme. Que a divertirte. Que tenés menos presión.
3: Sin presión ninguna.
4: En Rizzo he ido tres veces y tenía cuatro puntos, te podés imaginar.
3: Sí, sí.
4: Tenía menos puntos que Nacional en el campeonato.
6: Pero mismo hasta.
4: Pero
3: que Nacional.

0: Vos vas a divertirte.
1: Va a divertirte sin la presión.
2: No es fácil ir a solo divertirte cuando estás metido ahí arriba.
1: Se te mezcla.
2: No, no es posible.
1: Ya, a mí me pasa que salgo
2: a clasificar. Tira que romper la caja y tirar la lona arriba, así va.
3: Sí, obvio.
1: Nosotros hemos hecho de todo ahí. Hemos trabajado hasta las 10, las 11 de la noche. Lo lindo que tiene, por lo menos la categoría de nosotros, sacando alguno puntual, el compañerismo en cualquiera de los dos lados.
2: Está divino, el frío y la lluvia a las 11 de la noche, la fecha pasada, por más compañerismo, me voy a venderla para casa, no la estufa. Les dejo ahí el motor, la caja, lo que quieran,
1: Sí. El compañerismo que hay afuera de la categoría.
2: Hay un límite, está buenazo.
3: Hay un límite, ¿no?
2: No.
3: ¿Eh? Hay un límite.
1: Yo rompí el diferencial y terminamos las 10 de la noche. Estaba Mariano. Yo fui el culpable que Mariano volviera a correr porque.
2: Lo vi, imponente, me tuvo brazo, que, sí.
1: Me trajo el diferencial y se empezó a manejar. El otro día vino a las carreras, la vio de afuera. La próxima fecha Mariano estaba dentro de la pista con nosotros.
3: Sí, obvio.
2: Pero sí, aparte, ¿cómo tener la cachila pronta y armada? ¿Y cuánto puede durar sin ir? Yo, ¿a un tipo que le gusta?
1: Yo, si esta próxima fecha digo no corro más, tengo que llevarla para algún lado, no verla.
3: No verla.
1: Yo me levanto de macho. Todos dicen que soy mongólico, pero sí soy mongólico. Yo me levanto todas las mañanas y la saludo a la cachira. No, en serio. Fuera joda. Yo, mi chiquita, ¿cuándo me va a dar una alegría?
3: ¿Cuándo?
1: ¿Eh?
3: ¿Cuándo va a ser el día, querida?
1: Mi chiquita, ¿cuándo me va a dar una alegría, mi chiquita? Mirá que yo te compro hasta. El aceite es el perfume.
2: Pobre cachilero, y con toda la cabecita
3: te compro, loco, te pongo el mejor aceite. Te pongo todo. Oh,
2: te cuido,
1: hermano.
2: Dame una alegría.
1: La anteúltima fecha se me cortó la batería, hermano. Pero no,
3: te están costando mucho.
1: No ve, aflojá un poco, hermano.
3: Aflojámela un poquito.
1: No, agarré y la dejé afuera, en penitencia, y la miraba, la miraba. Sufrí, hijo de siete, mi puta.
2: Y ahí la saludaba, ¿no? Decía sufrir.
1: No la miraba, le daba vuelta la cara cuando pasaba.
2: Ni buen día.
3: Ese día sacaste para afuera de penitencia.
1: La dejé de rizo, vinimos de rizo, la tiré afuera, al otro día los gurises le pusieron el gazebo y la ataron ahí, el gazebo no se volara. No. Y faltando 3 días para traer la ira, me puse a trabajar en ella.
3: Vamos a traerla para afuera.
1: Vamos a traerla para adentro. Vamos a hacer las paces.
2: Qué bueno.
3: Es que viste que dicen que los fierros tienen sentimiento.
1: Sí, pero mirá que se rompió el diferencial a la otra fecha.
2: Está sin corazón.
1: No. Viste la calcomanía que dice todas mienten, esto está igual.
3: No. Mira Cristina Edirin que nos escribe, buenas noches, saluda a todo Carrelón, el de Richa y su copi. Vamos por más. Bueno,
2: gracias, Cris.
3: Vamos arriba, gracias Cristina por los mensajes. Bueno, gente, se nos terminó quemando nata, ya son las 10. Ay, mamá. Bueno, vamos, hubo karting en el Polideportivo de Mercedes, bueno, el F4 Master, el ganador fue Facundo Cruz, terminó segundo Fernando Camacho, el piloto acá de Colonia, octavo terminó su hermano Rodolfo Camacho, terminó octavo, y 12 terminó Federico Tur.
2: Los vecinos.
3: Federico Tur. La F4 Senior, ganador fue Sebastián Firpo, y terminó quinto Lautaro Beruá, un piloto de Lautaro Beruá acá, de acá de Nueva Albesia, hijo de Jean-Paul Beruá.
2: ¿Jean-Paul
3: Beruá? Hijo de Jean-Paul Beruá. Jean-Paul Beruá era un compañero de categoría de las plataformas.
2: Corría en plataforma, corría en auto, ¿no?
3: Hace años, corrió en auto también.
1: ¿Qué, francés? El hombre, no.
3: No sé por qué Beruá es Jean-Paul. Es Beruá apellido el hombre. Y capaz que tiene una descendencia francesa, sí. Bueno, los cadetes, los ganadores en la F4 Junior ganó Renzo Ritzel, en la F5 Gastón Moltaldo, Junior Max Bautista Trezzo, el piloto Los Cerrillos, en la Mini Max Silvio Elía, Senior Max Facundo Varese, los cadetes Nelson Segovia, Master Max Nicolás Collazo, Rostas DD2 Máximo Castro, el hijo de Alexis Castro, Lene, anda muy bien el Máximo, y en la Shifter 200 el ganador Paulo Gómez. Eso fue un poco un repaso de lo que fue Campeonato Nacional de Karting en el Polideportivo de Mercedes el pasado fin de semana. TCR Sudamericano en Velocita Brasil. Vamos a hablar un poquito. La carrera 2 la llevó Joaquín Cafaro. Qué grande, Joaco, vos. Vamos arriba.
1: Entre los grandes, grandes, Guri.
3: Entre los grandes, grandes. Ahora impresionante.
1: Anda muy bien, Guri, ¿no?
3: Sí. Dejó el TN la clase 2. El año pasado, bueno, desembarcó Obviamente que lo dejó, hablando con Joaquín, me dijo, dejó el tenis a clase 2 por un tema presupuestario, ¿no? Es claramente. Y bueno, salió la opción de correr el TCR sudamericano con el equipo con un Peugeot 308, equipo uruguayo Racing Team. Es íntegro uruguayo el equipo. Así que bueno, en la carrera 2 la ganó, se llevó la carrera 2, largó desde la pole. Segundo terminó Pedro Cardoza con el Cupra. Tercero Fabricio Pessini con el Audi. 12 terminó el otro uruguayo, Juan Manuel Casella, con el Peugeot 308, también dentro del equipo de Joaquín. Y 18 terminó Enrique Maglione, también dentro del equipo de Joaquín, del Uruguay Racing Team. Están haciendo su primer año que corren. Sí, bueno. La carrera 1 la agarró Thiago Pernía, el hijo de Leonel Pernía.
1: El argentino.
3: Y bueno, décimo terminó Joaquín Cafaro la carrera 1, que por grilla invertida largó desde la pole la carrera 2. Así que bueno, Casella terminó 12 la carrera 1 y bueno, Maglione terminó 17. Pero bueno, felicitaciones a Joaquín. A Joaquín Cafaro, el piloto Ombú de la Valle, campeón del superturismo uruguayo. Y bueno, gran actuación en el TN en la clase 2. 2 años estuvo corriendo en la clase 2 del TN, de grandes actuaciones. Y bueno, así que felicitarlo. Y la última fecha del TCR sudamericano va a ser acá, la última fecha. Ahora tienen tres carreras, creo, seguidas en Argentina. Y la final se viene para el Pinar. Así que, gente, la final del TCR, creo que en el mes de noviembre, por noviembre por allá, se termina el TCR sudamericano. La final será en el Víctor Borra Familia del Pinar. Bueno, vamos a lo que se viene el próximo fin de semana y nos despedimos de estos lindos invitados que hemos tenido hoy. CUPA, Club Uruguayo de Piloto Autocross, próximo fin de semana, 1 y 2 de agosto, Polideportivo Mercedes. El CUPA va al firme de Mercedes, de la tierra al firme. Quinta fecha, categoría oficiales del club, es Turismo CUPA, Plataforma y Karting Tierra. Categoría invitada, Turismo Confraternidad y Karting 200. Gran espectáculo del próximo fin de semana.
1: ¿No hay cachila? ¿No hay cachila en el firme?
3: Sí, la cachila que tiene el CUPA. El CUPA tiene Turismo CUPA, Plataforma y Karting Tierra. Turismo CUPA.
1: Ah, se llama Turismo CUPA. No se llaman cachilas ya.
3: Ah, no, las cachilas también.
2: Turismo de los autos.
3: No, Turismo CUPA no, tiene cachila también. Sí,
1: cachila, sí. Corre italiano, Marquito.
3: Tiene cachila. Me faltó nombrar esa entonces.
1: Por eso.
3: Las oficiales del club son Turismo CUPA, que son los autos, la plataforma y los karting de tierra. Ahí está, y tiene las cachilas también.
1: Tiene las cachilas. Y de acá creo que va el Bobo, el nuevo Bobo.
3: Me dijeron que puede llegar a estar en Emiliano, mire.
1: Sí.
3: Que iba a probar el auto nuevo, ¿no?
1: Sí.
2: A
1: Mercedes.
2: A la categoría.
3: Turismo Confraternidad. El otro día, conversando con Ricardo Ferrer, que estaba de copiloto con el Cholo Acuña, me dijo que había 10 autos interesados. Y yo le pregunté si corrían junto con las categorías de Cooper y me dijo que no, es una carrera.
1: Y corren cinco pilotos.
3: Van cinco pilotos.
1: Si no, tienen que hacer como hizo el Ratón Fajardo hace años cuando bajaron el copiloto, que le llenó el mameluco de pasto y le ató el casco a la cosa. Eso es bien recordado. Sí, yo me acuerdo, yo era un gurí. Era otro tiempo, cacho. Era otro tiempo.
3: Se llenaba por la brida y por el cartel, por la bandera roja.
1: El ratón agarró cuando bajaron el copiloto, agarró el mameluco.
3: Estamos un poco alejado el ratón porque es gran partícipe.
1: Se le rompió la plataforma, el motor de la cachila y como él la está haciendo bien y el ritmo de él. El otro día me dijo el que era el copiloto, el de León me
3: Natalia
1: dijo.
3: Díaz, Natalia no, Díaz la copiloto.
1: De León me dijo que lo estaba armando tranquilo y así para la próxima vamos a estar, dice.
3: Vamos a dar permiso. No. Para la próxima está el ratón fajado.
1: ¿Con 70 y cuánto tiene?
3: ¿Sabes que sí? Cuando tiene un montón, 70 y pico de años, 78.
1: Y te regala este carnet todavía, ¿no?
3: Sí.
1: Con 78 años.
2: Qué voluntad, loco.
3: Qué bueno, la verdad.
1: Admirable.
3: Es admirable. Bueno, hay Regional Centro de Motociclismo en el Casupá, Regional Litoral en Quebracho Paysandú, hay Enduro, Campeonato Nacional próximo fin de semana en Minas, Santa Elena de la Sierra, en la ruta 60, ya kilómetro 45, Enduro, sexta fecha, Campeonato Nacional. Y bueno, hay Turismo Carretera también, el Desafío de la Estrella, junto con el Turismo Nacional, el famoso TN, próximo fin de semana, 1 de agosto, en San Juan Vigicún. gran fin de semana en Argentina, ¿no? Con sus dos categorías más importantes, pues son, obviamente que son las más importantes del país, como son el turismo carretera y el TN, el TC y el TN. Así que bueno, en el donde tendremos a los uruguayos Marcos Landa en el turismo carretera, y va a estar Mauricio Lambiri, no sé cómo va a ser este muchacho, porque corre en el TC en el TR, se subirá de un auto y se va a ganar el otro. Así que fin de semana tareado para Mauricio Lambiri, que está muy bien en el campeonato. Sí. Uruguayo que nos representa muy bien.
1: Landa no ha ligado bien.
3: Landa no ha ligado.
1: Empezó ahora como a querer tomar un poco más de ritmo, pero viene renegado.
3: Estamos hablando de 50 y pico de autos por fecha y están todas.
1: Y un presupuesto.
3: Y vos, y están de todas las milésimas, ¿no?
1: No, esos son monstruosos. Eso debe ser unas categorías. Yo no he tenido la suerte de ir a verlo, ¿no? Pero.
3: Yo he tenido la suerte de ir a verlo.
1: Pero.
3: No, es impresionante.
1: Es impresionante y aparte estamos manejando a niveles que miraba una nota el otro día que precisa $50,000 por fecha para correr.
3: Se habla.
1: Un vuelto.
3: Se habla de eso.
1: Yo tenía ganas de correr, pero vos sabés que me queda lejos ir.
3: Se habla, supongo, Mencho, se habla de esos presupuestos.
1: Sí, se
3: habla de
1: esos presupuestos, son monstruosos,
3: sí. Estamos hablando de esos presupuestos, bueno.
1: Y yo acá tengo el gomero que me enchanta y me desenchanta la cubierta gratis porque le tengo la propaganda y yo quiero $50,000 para correr allá.
3: Bueno, viste cómo es, ¿no? No, pero viste que hay esa. Viste que la Argentina no deja, nunca deja sorprender.
1: Sí, ¿no?
3: Porque yo digo, no, que el país está mal, pero ve la categoría. Turismo carretera estaba hablando de 60 autos promedio, 50, 60 autos.
2: Es muy
3: bueno. No hay mal.
2: Hay peladeros, hay mucha guita.
1: Hay de todo, ¿no?
2: Hay de todo, mucha guita.
3: No, hay gente que se ve que tiene mucho dinero y las empresas apoyan. Y hay un tema. Y hay un tema
1: terrible.
3: ¿No? Y hay un tema de sponsor y fiscal. Con las boletas y todas esas cosas.
1: Se había destapado una olla bastante grande con eso.
3: Sí. Y los pilotos, todos los pilotos de turismo carretera tienen empresa de publicidad. Todos los pilotos. Cada piloto tiene una empresa de publicidad. Entonces ellos facturan la publicidad que van en el auto.
2: Sí. Autofactura.
3: Sí. Autofactura. Entonces, ¿qué hace? Le dan una factura a la empresa que apoya la publicidad del auto y la empresa. A la que vos le das la factura, maneja la factura. El IVA, todas esas cosas. No sé. No, es un.
2: Tienes que estudiarlo para hacerlo acá.
3: No,
1: vos sabés que me está bien. Está buena idea.
3: Bueno, manejan esa manera. De esa manera.
2: Tío, sería un poco menos acá el tema de.
3: Estamos acá, ¿no? Estamos hablando de $50,000.
2: Bueno, 50 lo arreglamos.
3: Acá con $50,000 corre 10 años.
1: No sé. Mira cómo estamos ahora.
2: Pero que te queden 10 por fecha, está bueno.
3: Dale, bueno, gracias, Nahuel. Bueno, nos vamos ya, no. El Lincoln, miren el Lincoln. Es como la hormiga, el Mencho. Tu cachila no tiene corazón.
1: Sí.
3: Bueno, nos tenemos que ir, gente. Agradecer a Nahuel Chava ahí los controles. Bueno, ya no quedó nada. Bueno, Cacho, vamos a arrancar por ti. Agradecimiento, saludo y muchas gracias por haber venido.
2: Bueno, muchas gracias a ustedes por la invitación y
3: el micrófono.
2: Agradecer a La Barra con la Casa, que es un poco lo que donde manejamos un poco todo el tema del auto.
3: ¿Está allá
2: el
3: Lucas Pérez?
2: No, está en el campo.
3: ¿Está en el campo allá?
2: Allá va para la parte fina nomás.
3: ¿Va para la parte fina lo de Lucas Pérez?
2: Sí, bueno, cuando tenemos que hacer algún detalle fino.
3: Está allá en el campo el artillero. Atrás de las casas está.
2: Ahí está. Sí, no, nada, agradecerle a ellos, a mi familia y bueno, los que andan siempre en la vuelta.
3: ¿Cómo va el nene con las motos?
2: Bien, está medio.
3: Bien, lindo, el nene está bien con la moto. Está bien. Acompañándolo.
2: Y bueno, ahora no hemos ido, pero estamos por retomar un poco las actividades. Hago mucha.
3: ¿Entrena el nene?
2: No, estaba en el fútbol, el viaje a Bariloche y.
3: Muchas actividades.
2: Venía medio
3: alejado. Está un poco alejada la moto ahora.
2: No, es que esté alejado, pero está por distintas circunstancias. No hemos ido estas últimas.
3: ¿Tienen pensado tu hijo?
2: Y bueno, la idea de ir al Nacional ahora que había en Artigas, no fuimos porque se suspendió. Y ahí ahora el 28 creo que es en Miguelete.
3: Velocidad en tierra. Vamos arriba. Bueno, mucha suerte.
2: Bueno, muchas gracias.
3: ¿Alguien más? ¿Algún saludo más que sea?
2: Está completo.
3: Bueno, muchas gracias, Cacho, por haber venido.
2: Por favor, gracias a ustedes.
3: Es un gusto. Bueno, Mencho.
1: Y yo, a los que me ayudan.
3: Muchas gracias por haber venido.
1: Bueno, primero. No. Yo, como te lo dije hoy, lo menos que podemos hacer con todo lo que trabajás por nosotros y por difundir esto y todo. No, no, pero es meritorio también de parte tuya lo que vos hacés. Lo menos que podés hacer es venir. Bueno, agradecer siempre a los que están conmigo siempre, a esta fecha, bueno, al turco que lo venimos recuperando después de los problemas de salud que tuvo, al Rubén Cervantes, bueno, a mis hijos, y bueno, y a todos los que le dan para adelante siempre, que te dicen, no te entregué, pero todo sirve.
3: Todo suma.
1: Todo suma, y bueno, que eso como siempre.
3: Bueno, Bencho, muchas gracias. Bueno. Muchas gracias, nos veremos tan lindo.
1: Si Dios quiere.
3: Bueno, Richard, también, muchas gracias por haber venido.
2: Bueno, Leo.
3: Mucha suerte, mamá arriba, que se termine la racha de rotura.
2: Bueno, muchas gracias a vos por habernos invitado. Otra vez se nos ha invitado también.
3: Gracias por venir.
2: Complicado.
3: No.
2: A veces cuando tenemos laburo se complica.
3: Pero que se ha pasado lindo.
2: Pero está. Sí, como siempre. Pasamos muy lindo. Y dejamos agradecer, bueno, a Adrián, el copiloto.
3: Copiloto mecánico.
2: Siempre está ahí dando la mano para pa todo, obviamente. A Leal, al ratificado Leal,
3: al Rubén, Leal.
2: Que siempre están también al firme también dando una mano.
3: Preguntando.
2: Al Fede, al Goma, a todos, que ellos siempre están dando una mano, viste, en todo, y bueno, que son ellos que los que nos empujan un poco para que vayamos para adelante y estemos ahí, por lo menos, haciendo ruido.
3: Bueno.
2: Y a un amigo, a Jorgito, el pelado Ferreira, que fue el que nos mandó el saludo ahí, que se anima a ir a Rizo a correr, que está lindo la categoría.
3: Ferreira,
2: sí, que tiene un
3: Hyundai.
2: Hyundai.
3: Ah, el Hyundai. El Hyundai de Ferreira, vamos arriba, Ferreira.
2: Que lo lleve Ferreira, que lo deje de lo sé, tipo al túnel, ¿no? Que lo lleve. Voy a correr.
3: Vamos arriba, Ferreira.
2: Ahí donde se hacen los buenos pilotos, como hicimos nosotros.
3: Vamos arriba,
2: seguro. Seguro grande el amigo ahí.
3: En la pista se ven los pingos.
2: Ahí va.
3: Vamos arriba, Ferreira, que hay que. Me comentaron eso de Hyundai.
2: No, boquillar de afuera, que vaya a la pista y comente dentro de la pista.
3: Vamos arriba, Ferreira.
0: Hacer paté.
2: Claro.
3: Vamos arriba, Ferreira, sí, me comentaron de que el Hyundai está muy lindo, todo nuevito,
2: arriba. Sí, y que está para ir, pero hace 2 años está para ir, y bueno.
3: Vamos arriba, Ferreira.
2: ¿Estamos esperando?
1: De Hyundai va a quedar tipo un 4K, me
2: parece. Pero eso se ve después la final.
3: Claro, pero eso se ve después.
2: Claro, hay que andar
3: cuidado. Bueno, gente, nos vamos. Muchas gracias a todos los que escribieron, estuvieron conectados. Y bueno, estaremos acá haciendo el clásico que mandan hasta el próximo lunes. Vamos a ver si invitamos a integrantes de la comisión del Club Tararira, a ver si alguien quiere venir. Esperemos que acepte alguno la invitación. Bueno, capaz que el próximo lunes tendremos acá en Radio del Oeste, en el clásico que mandó Nata, algún integrante del Club Tararira si quiere aceptar la invitación. Bueno, nos vemos. Chau.
4: Hasta aquí, Quemando Nafta. El próximo encuentro será el día lunes.
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4: Comenzamos con las principales noticias, como es habitual en punto a punto en este lunes 27 de julio.
5: Nueva Helvecia.
4: El Instituto Nacional de la Leche INALE presentó Nueva Helvecia, la marca que sería artesanal certificada, un sello que distinguirá a los establecimientos que cumplan con los estándares de calidad, bienestar animal, cuidado ambiental. El proceso de certificación comenzará a mediados de agosto.
6: El acto contó con la presencia del ministro de Ganadería, Agricultura y Pesca, Alfredo Frati, además de autoridades nacionales y departamentales.
4: El presidente de INALE, Ricardo de Izaguirre, destacó que la iniciativa reconoce el trabajo de los productores artesanales y brinda mayores garantías a los consumidores. Además, subrayó que cada queso refleja la identidad de su establecimiento de origen y remarcó que no es un commodity, sino producto con historia, tradición y características propias.
6: En otros temas, con la inauguración del nomenclátor del camino Juan J. Greising, familiares, autoridades y vecinos rindieron homenaje a una de las figuras más influyentes en la historia de Nueva Helvecia.
4: En diálogo con R.O. Contenidos, su nieto, Álvaro Greising, recordó el fuerte compromiso de su abuelo con la comunidad y aseguró que siempre recibía a los vecinos para escuchar sus inquietudes y buscar soluciones.
6: Además, evocó una anécdota vinculada a la construcción de la Ruta 53 y repasó algunas de las obras impulsadas por Juan J. Greising. Entre ellas, recordamos el monumento a los fundadores, el tanque de Ose, la UTU, el liceo y otras iniciativas que marcaron el desarrollo de la ciudad.
4: El municipio de Nueva Albicia y la Unidad Local de Seguridad Vial invitan a la población a participar de una charla abierta sobre tránsito y seguridad vial.
6: La actividad contará con la participación de Marcelo Metediera, presidente de la Unidad Nacional de Seguridad Vial, quien abordará temas vinculados a la prevención, las buenas prácticas en la vía pública y la importancia de promover una mayor seguridad vial.
4: La charla se realizará hoy, lunes 27 de julio, desde las 18:30 horas, en la sala Juan Carlos Curbelo. Es abierta a toda la población.
6: El Consejo Municipal de Nueva Albecia realizará una sesión ordinaria el día de mañana a partir de la hora 19:30 en la sede del municipio.
4: Durante la reunión, el Consejo recibirá el colectivo Nueva Albecia por Verdad y Justicia, como así también a la Comisión Propista de Atletismo de Nueva Albecia.
6: El municipio de Nueva Albecia invita a la población también a participar del acto protocolar en conmemoración del 735 aniversario del Pacto de la Confederación Helvética.
4: La actividad se realizará el sábado 1 de agosto a las 11 horas en la Plaza de los Fundadores.
6: INEFOP anunció curso de capacitación gratuito en Nueva Albecia. Se desarrollará en un curso de técnicas para la elaboración de dulces y conservas en la ciudad con inicio también en el mes de agosto.
4: ¿Cómo postularse o recibir más información? Ingresando a la web, postúlate allí en la web oficial de INEFOP. Atención presencial, telefónica en la oficina Dr. Daniel Fosalba, 408 en Colonia, o también a través del WhatsApp 098-358-779.
6: Ingresamos al segmento deportivo en la Liga Helvética de Fútbol. Ayer se disputó el complemento de la octava fecha. Estudiantes El Colla cayó frente a Atlético Valdense por 3-0. En tercera ganó Estudiantes El Colla 2-0.
4: Rosario Atlético 1, Nacional de Nueva Albicia 3. En reserva fue empate 1-1. Artesano 2, Colegiales 2. En tercera ganó Artesano 3-1.
6: En los otros partidos, Universal de Concordia venció a Nuevos Horizontes por 2-1. En reservas fue victoria también de Universal por 3-1. Zapicán cayó derrotado por Frente Nacional de La Paz por 4-2. En reservas ganó Nacional 3-0.
5: Rosario.
4: El ministro de Ganadería, Agricultura y Pesca, Alfredo Frati, afirmó que el gobierno no ha podido avanzar demasiado en la habilitación del matadero Rosario para exportar a China y señaló que, a diferencia de otros casos, el grupo empresario no cuenta con un respaldo visible del gobierno chino.
6: Frati indicó que los propietarios aseguraron haber regularizado su situación y que comenzarán a operar cuando obtengan las habilitaciones.
4: En otros temas, la Escuela Técnica de Rosario informó que se encuentran abiertas las aspiraciones para la explotación de la cantina del centro educativo.
6: Las personas interesadas pueden retirar los pliegos en la propia institución o solicitar información comunicándose a los teléfonos 4552-2324 o al 4552-2918.
4: Las propuestas se recibirán hasta el 26 de agosto a las 22 horas, mientras que la apertura de las ofertas está prevista para el 27 de agosto.
6: El Centro de Servicio Social El Pastoreo realizará el próximo domingo 2 de agosto una nueva edición del Domingo en el Centrito, una propuesta para toda la familia que comenzará a la hora 15.
4: La actividad se iniciará puntualmente con la presentación del grupo de teatro La Pérgola, que pondrá en escena la obra El Bosque de los Invisibles, un espectáculo de unos 30 minutos pensado para todo público. También actuará la murga Hoy No Puedo.
6: Durante la jornada se desarrollará un bingo con importantes premios. Los cartones ya están a la venta y tienen un costo de 150 pesos, que incluye dos cartones y un chocolate.
4: Además, habrá venta de comestibles y tortas fritas. Todo lo recaudado será destinado a financiar los campamentos que organiza el Centro del Pastoreo.
6: La Escuela Número 3 de Rosario comenzó los preparativos para celebrar sus 175 años de vida, que se cumplirán el próximo 5 de mayo de 2027. Con este objetivo, convoca a exalumnos, exdocentes, exfuncionarios, familias y vecinos interesados a integrar la Comisión de Festejos.
4: La primera reunión se realizará el lunes 3 de agosto a las 19 horas en el local escolar, donde comenzarán a planificarse las actividades conmemorativas del aniversario.
5: Valdense.
6: Calendario de recolección clasificada de residuos domiciliarios del municipio de Colonia Valdense. Para mañana martes se prevé la recolección de papel y cartón.
4: El grupo de vecinos de la zona Costa del Migrante, que se viene movilizando y juntando firmas por el tema inseguridad a raíz de varios hurtos y delitos que han sucedido en la zona, han confirmado la fecha de realización de la reunión con el jefe de policía de Colonia, el comisario general retirado, Paulo Adán Costa.
6: Esta actividad será el próximo jueves 30 a la hora 17:30 en el salón de la Casa Rotaria en el balneario Fomento. Se invita a todos los residentes de la Costa del Inmigrante a participar.
4: La filial Colonia Valdense de la Asociación Uruguaya de la Rosa realizó un taller de capacitación en poda de rosas dirigido a personas de la Intendencia de Colonia de los municipios de Colonia Valdense, Nueva Albesia, Rosario, La Paz y Tarariras.
6: La actividad incluyó una instancia teórica y práctica sobre las técnicas adecuadas para el mantenimiento, desarrollo y floración de los rosales y estuvo a cargo de Elizabeth Malán y Hilary Barolín.
4: Colonia campeona en parejas mixtas en el Nacional de Bochas. La Federación Uruguaya de Bochas realizó este fin de semana el Campeonato Nacional de Selecciones de Combinado Mixto y Parejas Mixtas con la participación de 10 delegaciones de todo el país y actividades desarrolladas en distintas localidades en este departamento.
6: En Combinado Mixto, Canelones fue campeón y Colonia vicecampeona, mientras que en Parejas Mixtas el título fue para Colonia y Canelones obtuvo el segundo lugar.
4: El torneo rindió homenaje a referentes de la bocha de Colonia Valdense, dando sus nombres a las competencias el combinado mixto Nora y Elvio Kong, las parejas mixtas Aldo Díaz, las instancias finales y el congreso de cierre se desarrollaron en el Club Atlético Colonia Valdense.
5: La Paz.
6: El municipio de La Paz, Colonia Piamontesa, anuncia la sesión del Consejo Municipal que será hoy lunes, a partir de la hora 15.
4: Los temas a tratar incluyen lectura y firma del acta anterior, asuntos centrados, Puente Negro y varios.
5: Juan Lacase.
6: Mes de la infancia, color y alegría en Juan Lacase, el domingo 2 de agosto, el próximo domingo a partir de la hora 15, en el Centro Cultural Don Bosco, muestra académica del programa Un Niño, Un Instrumento, con el núcleo del Sodre.
4: Una instancia abierta donde los alumnos del núcleo exponen progresos musicales frente a la comunidad y sus familias. La actividad será gratuita.
6: Alumnos del Liceo 2 de Juan Lacase han iniciado la recolección de juguetes en buen estado. La convocatoria es para alumnos y toda la comunidad que quiera colaborar.
4: Las donaciones se reciben en el liceo todos los días de 9 a 11 horas hasta el viernes 31 de julio.
6: Seguimos en Juan Lacase porque el municipio invita a la comunidad a participar de la audiencia pública de presentación del informe del periodo comprendido entre el 10 de julio de 2025 y el 31 de mayo de 2026.
4: La actividad se realizará el próximo viernes 31 de julio a partir de las 18 horas en el salón anexo del municipio contiguo al edificio de la ex junta local.
6: Vamos al deporte. Se disputó la cuarta fecha del torneo Apertura y primera del torneo Clausura en el fútbol Lacasino, con victorias categóricas en categoría absoluta de La Granja e Independiente por 3-0 y 5-0 ante Reformers y Peñarol respectivamente. En reservas, en tanto, Independiente y Peñarol empataron 0-0 y La Granja superó a Reformers por 1-0.
4: Posiciones en categoría absoluta: Independiente 10 puntos, La Granja 6, Reformers 4, Peñarol 3.
6: Y en categoría reservas, Independiente 10, Peñarol 5, La Granja 4 y Reformers 3.
5: Tarariras.
4: Rotary Club Tarariras realizó el cambio de mando de autoridades, dejando Sandra Gonet en la presidencia de la institución y asumiendo Juan Cabrera como nuevo presidente.
6: Juan Cabrera, este nuevo presidente de Rotary Club Tarariras, manifestó su alegría por volver a asumir este rol y destacó que el objetivo continuará siendo el mismo, ayudar y seguir con las campañas que hacemos.
4: Durante su periodo de un año, Cabrera señaló que buscará enfocarse especialmente en la adolescencia y la niñez, dando continuidad a proyectos proyectos como la Plaza Blanda del CAIF y fortaleciendo el trabajo conjunto con otras instituciones.
6: El próximo sábado, 1 de agosto, se desarrollará en Tarariras una nueva propuesta denominada Cultura del Encuentro, la voz a través de la pintura, una instancia que busca unir el arte, la expresión y el intercambio entre los participantes.
4: La actividad contará con la participación del artista Laura Acosta, quien estará brindando una charla en el marco de este encuentro, compartiendo su mirada y experiencia vinculadas al mundo de la pintura.
6: La propuesta tendrá lugar a partir de la hora 16 en el Salón del Club Tarariras. Los cupos son limitados, por los que quienes deseen participar pueden reservar su lugar comunicándose a los teléfonos 099-858-849 y 099-574-142.
4: En el deporte se jugó la segunda fecha del torneo clausura del campeonato Integración en Primera División. En el clásico tararirense, Nacional superó a Peñarol por 2-0 con goles de Julián Rica.
6: En tanto, Pompeya de local cayó frente a Uruguayo de Miguelete por 2-0. Emiliano Ortiz de tiro penal y Yago Ramos le dieron la victoria al elenco blanco de Colonia Miguelete.
4: En Ombudés, Peñarol goleó a Plaza por 4-1. Facundo Bertoletti, Agustín Ackerman, Sebastián Rossi y Michael Benítez anotaron para el carbonero.
6: Posiciones: Peñarol de Ombúes de la Valle y Nacional de Tarariras, 6 puntos cada uno. Uruguayo y Plaza, 3 puntos cada uno. Y Peñarol de Tarariras y Pompeya no registran unidades.
4: En tercera división, Peñarol le ganó a Nacional 2-1. Pompeya derrotó a Uruguay 1-0. Y Peñarol de Ombúes, como local en el Parque Ángel Fortunato, goleó a Plaza por 3-0.
6: Cumplidas dos fechas, Pompeya tiene 6 puntos y es líder. Peñarol de Ombúes y Peñarol de Tarariras tienen 4 unidades cada uno. Uruguayo tiene 3 puntos. Nacional y Plaza no acumulan puntos hasta el momento.
5: Cufré.
4: El municipio de Cufré y la Comisión de Cultura organizan una jornada especial por el Día de la Niñez que se realizará el domingo 16 de agosto a partir de las 14 horas en la plaza pública de la localidad.
6: Durante la misma se inaugurarán los nuevos juegos de la plaza y habrá un espectáculo de circo gratuito para toda la familia, además de música, sorpresas y otras propuestas recreativas.
4: Para facilitar la participación se dispondrá de un horario especial de ómnibus con pasaje gratuito. El servicio saldrá desde Nueva Albesia a las 13:30 horas. La organización invita a las familias a participar de la jornada y llevar sus sillas.
5: Esilda Polier.
6: El municipio de Esilda Polier abrió las inscripciones para el taller habilitante que permite obtener el carnet de manipulador de alimentos.
4: La capacitación se llevará adelante mañana martes 28 de julio. Las inscripciones se reciben de 9:15 a las 15 horas en el espacio cultural de Esilda Polier.
6: Los interesados deberán presentar fotocopia de la cédula de identidad, fotocopia del carnet de salud o constancia de que se encuentra en trámite, además de una fotografía tipo carnet color. El trámite tiene un costo de 622 pesos que se abona en la oficina de la Junta Local.
4: Por consulta, si está disponible el 4342-900 interno 4105.
5: Cardona, Florencio Sánchez.
6: El municipio de Florencio Sánchez informó que el Consejo Municipal se reunirá en sesión ordinaria abierta en el día de hoy a partir de la hora 13:30 con agenda presupuestal y administrativa.
4: La reunión comenzará con la lectura del acta anterior para su eventual aprobación. Posteriormente, los integrantes del Consejo analizarán el presupuesto destinado a la merienda por el Día del Niño y realizarán la apertura de las propuestas presupuestales presentadas para los trabajos de poda.
6: El orden del día también incluye la fijación del día y horario de las futuras sesiones ordinarias, el tratamiento de los asuntos centrados y la consideración de solicitudes de colaboración.
4: En deportes, la primera fecha del torneo clausura 2026 de tercera y primera división se disputó durante el fin de semana en el Parque Miguel de Vega del Club Atlético Colonia en Florencio Sánchez.
6: La actividad comenzó el sábado con los triunfos de Santa Emilia sobre Larrañaga en ambas categorías. En tercera división fue victoria por 2-0, mientras que en primera el conjunto Santo se impuso 2-1.
4: La jornada continuó el domingo con el cruce entre Colonia y Unión. En tercera división la visita ganó 3-1. En primera, Colonia goleó 7-1.
6: El cierre de la etapa dejó dos victorias de Colón sobre Nacional. En tercera fue 1-0, mientras que en primera ganó 2-1.
4: Tras la primera fecha, Santa Emilia, Unión y Colón lideran en tercera con 3 puntos, mientras que Santa Emilia, Colonia y Colón encabezan la tabla de primera. La segunda jornada, con detalles aún por confirmar, tendrá los partidos Santa Emilia ante Colón, Unión frente a la Larrañaga y Colonia contra Nacional en el Polideportivo del Club Unión.
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6: ¿Me da la hora?
26: Es la hora 22:47 minutos.
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28: Hola, ¿qué tal? Buenas noches para todos. Estas son las principales noticias de la jornada que comenzamos a compartir a partir de ahora.
29: El ministro de Ganadería, Agricultura y Pesca, Alfredo Frati, afirmó que el gobierno no ha podido avanzar demasiado en la habilitación del matadero Rosario para exportar a China y señaló que, a diferencia de otros casos, el grupo empresario no cuenta con un respaldo visible del gobierno chino.
30: Frati indicó que los propietarios aseguraron haber regularizado su situación y que comenzarán a operar cuando obtengan las habilitaciones correspondientes.
31: Nosotros estuvimos ahí visitándolo. En realidad, lo que ellos nos dicen es que están dispuestos a trabajar y cuando tengan todas las habilitaciones empezarían a incorporar personal. Pero bueno, yo que la actividad privada tiene eso, nosotros podemos facilitar la entrada, facilitar todo lo que sea con los seguros extendidos para que no perder el capital que está acostumbrado, porque también la industria cárnica precisa de personas especializadas en este rubro, pero después el negocio y la viabilidad del negocio queda en la actividad privada. Pero yo creo que con los mercados que tenemos hoy, con los valores que estamos observando, creo que tenemos un panorama auspicioso por delante.
30: ¿Le llama la atención que un grupo chino demore tanto, por ejemplo?
31: Sí, nos llamó la atención. Insistimos varias veces con eso, pero bueno, yo creo que no todos los grupos chinos que vienen acá tienen esa, ¿cómo te voy a decir?, esa conexión con el gobierno chino, que es el que garante que realmente las cosas sucedan.
30: ¿Aquí no vemos a un gobierno chino atrás de esto, por ejemplo? No,
31: no, no. Pienso que son empresarios. Nosotros hablamos varias veces con el embajador, que se fue hace poco, pero que tenía mucho compromiso con nosotros, con el Uruguay, que se fue muy contento del trato que tuvo. Nosotros muy contentos también de todo lo que nos ayudó cada vez que teníamos un problema con China, pero no pudimos hacer demasiado en este grupo. El tema es que ahora nos dijeron que pusieron las cuentas al día y que van a empezar a funcionar. Alguna vez nos pidieron que lo habilitáramos para China, y nosotros lo que le decíamos es, el gobierno chino ha depositado en el Ministerio de Ganadería mucha confianza, por lo tanto no podemos habilitar un frigorífico que está parado, tiene que estar funcionando para que el Ministerio le dé el ok, y eso sí, por video y por mail, no precisa que venga una inspección, nos habilitan a distancia porque no hemos ganado esa confianza. Pero la confianza se gana y uno tiene que todos los días reafirmarla, por lo tanto jamás vamos a poder habilitar un frigorífico para China, otro mercado que no esté funcionando.
29: Otras noticias: en una casa en refacción en el barrio histórico hallaron una construcción subterránea que sería una cisterna usada para almacenar agua.
30: Ana Gamas es la arqueóloga encargada del seguimiento de la obra y señaló que las aproximaciones nos dan un indicio de que sería una cisterna depósito de agua.
29: Según explicó Gamas, el espacio hallado debajo del edificio servía para acumular agua que podía ser pluvial, semisurgente o mixta. En este caso, al menos por los primeros indicios, sería pluvial. Es decir, acumulaba agua de lluvia para después utilizarla, explicó.
30: Este tipo de sistemas de acumulación eran frecuentes hace más de un siglo, cuando el suministro de agua tal como hoy la conocemos, lógicamente no existía.
29: La arqueóloga expresó que basándose en la tipología constructiva y otros elementos como los adoquines o las veredas, se puede establecer que una parte de la casa debía ser seguro de la segunda mitad del siglo XIX, una antigüedad mayor a la que sugerían otros indicios.
30: Este hallazgo ocurrió el pasado 15 de julio y de inmediato se siguió el protocolo previsto para estas situaciones.
29: Mientras tanto, las obras previstas continúan, aunque con recaudos y modificaciones para no dañar la estructura hallada.
5: Bueno, se trataría de lo que comúnmente se llama un aljibe, ¿sí? Solo que en la terminología técnica lo que hallamos específicamente es la construcción subterránea donde se almacena agua, que se le llama cisterna. Esta en particular es que está casi toda, digamos, vacía, no se rellenó, si bien hay una parte que aparentemente sí está rellena completamente, y que, bueno, presenta ciertas particularidades que son diferentes a otras cisternas. Por ejemplo, que no posee una capa de impermeabilizante, que es muy común encontrarla sobre otro tipo de este tipo de construcciones, ¿no?
30: Más modernas.
5: Más modernas, sí, a veces depende de la época, pero ya sobre el siglo XIX ya se utilizaba ese tipo de impermeabilizante, pero bueno, eso también depende del tipo de construcción y quién lo haya hecho.
7: Y cuando hablamos de cisterna, ¿qué quiere decir? Para explicarlo literalmente, ¿se almacenaba agua? ¿Con qué fines? ¿Cómo era el objetivo? ¿Cómo llegaba el agua también?
5: Ahí va. La cisterna es como lo que conocemos ahora, una cisterna de un baño, o los camiones cisterna, los complejos de cisternas que se hacen para acumular agua. Bueno, esa era la función, acumular agua. En el siglo XIX, más que nada, era pluvial. Había algunos sistemas que eran mixtos, de agua semisurgente, donde hay corrientes de agua y también pluvial, o solo semisurgente, que son más pozos de agua, como el caso, por ejemplo, de los pozos de la Aguada. La cisterna específicamente es esa construcción subterránea que almacena agua pluvial.
8: Para contextualizar un poquito, es una vivienda que está en la zona de contención del barrio histórico. ¿Y qué dice, como arqueóloga, qué datos arroja a primera vista?
5: A primera vista, bueno, nosotros tenemos todo un plan de actuación anterior, de antecedentes, que databa la construcción de las primeras décadas del siglo XX. ¿Sí? Ahora, ¿qué pasa? Cuando empezamos a hacer los trabajos, vemos que la construcción presenta ciertas tipologías que no condicen con construcciones del principio del siglo XX, sino anteriores. Y además, a eso le sumamos ahora el hallazgo, eso quiere decir, con otros contextos más, como puede ser la vereda, las calles y demás, que acá en el barrio histórico y el área de amortiguación se mantienen, que la construcción debe haber sido, sí, inscripta en las primeras décadas del siglo XX, pero debe haber sido anterior.
7: ¿Y ahora qué pasa?
5: Ahora, mira, lo primero que hicimos con el hallazgo fue declararlo, sí, dentro del protocolo con la Comisión de Patrimonio Nacional, que depende del MEC. Bueno, lo primero que te dicen es no tocarla, y ya lo sabíamos, y bueno, y ahora lo que hacemos es un relevamiento un poquito más adelantado para proporcionar los datos a la Comisión de Patrimonio y también darle datos a los dueños para saber qué quieren hacer. En primera instancia se puede o tapar, sí, con cierto protocolo de conservación, que eso ya lo tiene estandarizado la Comisión de Patrimonio, sí, y funciona un patio y no pasa nada, pero no se toca la construcción. O se pone en valor, que hay diferentes formas, sí, y bueno, y ahí va a depender de los dueños.
7: Cada vez que se hace una obra en una casa o en un edificio ubicado en Colonia del Sacramento, en el barrio histórico, ¿se exige la presencia de una arqueóloga, una profesional como
5: sí,
7: vos?
5: Sí, dentro del barrio histórico y el área de amortiguación y todo lo que sean monumentos históricos nacional declarados a nivel de todo el territorio, sí, el arqueólogo tiene que estar. En este caso somos un equipo con la arquitecta patrimonial, entonces entre las dos, Anabela Díaz Armanugón, estamos intentando obviamente tratar ahora de relevar y

0: accidente fatal ocurrido el pasado 22 de julio de 2025 en la esquina de Avenida Artigas y Coronel Arroyo en Colonia.
1: Un joven de 22 años que circulaba en moto por Avenida Artigas impactó contra un automóvil Volkswagen rojo que circulaba por Coronel Arroyo. El auto cruzó la avenida sin percatarse de la presencia de la moto, que tenía preferencia. El birrodado chocó con el Volkswagen y luego impactó con un automóvil Fiat estacionado algunos metros más adelante. La moto circulaba en dirección a la Rambla. El joven tenía 22 años de edad y falleció en el lugar.
0: En relación a este siniestro fatal, la justicia letrada dispuso la condena de una mujer de 38 años de edad. La imputada fue declarada autora penalmente responsable de un delito de homicidio culpable a la pena de 18 meses de prisión, los que se cumplirán bajo el régimen de libertad a prueba con condiciones.
1: El Instituto Nacional de la Leche, el INALE, presentó en Nueva Helvecia la marca Quesería Artesanal Certificada, un sello que distinguirá a los establecimientos que cumplan con estándares de calidad, inocuidad, bienestar animal y cuidado ambiental. El proceso de certificación comenzará a mediados de agosto.
0: El acto contó con la presencia del ministro de Ganadería, Alfredo Frati, además de autoridades nacionales y departamentales.
1: El presidente del INALE, Ricardo de Izaguirre, en diálogo exclusivo con Radio del Oeste, destacó que la iniciativa reconoce el trabajo de los productores artesanales y brinda mayores garantías a los consumidores. Además, subrayó que cada queso refleja la identidad de su establecimiento de origen y remarcó que no es un commodity, sino un producto con historia, tradición y características propias.
2: Es un reconocimiento a la tarea que se realiza en los establecimientos de la quesería artesanal, que nos permitía que hoy se pueda ofrecer a la población productos originados en empresas queseras con muchísima tradición, con una cultura de trabajo y de procesos muy arraigados, con un reconocimiento de la cultura de sanidad del ganado, de inocuidad de los productos, de cómo realizarlos con distintas genéticas, distintos valores de grasa, de proteína, de gustos, pero además con respeto al consumidor, dándole valor a un alimento de primera necesidad, decíamos, el origen, el producto de alimenticio por naturaleza, que la misma naturaleza lo realiza, y es una forma de conservación y darle riqueza de gustos a esos productos y ofrecerlo a la población con este certificado, que certifica precisamente que desde el bienestar animal, desde las condiciones de salud de ubre, de las condiciones de ordeño, del personal que trabaja. Cuando se hace un carnet de salud no se está midiendo solo si hay alguna enfermedad, se está midiendo las condiciones del trabajador, si tiene presión, si tiene... Es muy bueno, es un respeto a los mismos trabajadores y bueno, y también en los procesos de realización de industrial del queso. Y además en este componente se busca un componente de respeto del ambiente, o sea, con medio del manejo eficiente de los efluentes, que es una de las tareas que hoy el mundo y nosotros mismos, porque es nuestro propio ambiente, cultivamos, y darle seguridad al consumidor de que ese producto tiene calidad, tiene confección en toda la línea del proceso y tiene una riqueza especial individual, digamos. No es un commodity, no es un proceso masificado de mezcla de leches, es la leche de cada establecimiento con su distinta pastura, con su distinto clima, con sus distintas características de ganado y con distintos procesos que vienen de Europa hace muchísimo tiempo y que está sido arraigado y cultivado por la familia de nuestra.
0: Congreso de Educación debatirá e impacto de la inteligencia artificial y el uso de celulares en las aulas.
1: El próximo Congreso de la Educación, previsto para el mes de noviembre, buscará definir los ideales y principios que el país necesita para orientar la educación pública.
0: El consejero del CODICEN de la ANEM, Julián Mazzoni, se refirió durante su visita a Nueva Helvecia a la necesidad de discutir el impacto de la inteligencia artificial y el control que puede ejercerse sobre las sociedades a través de estas tecnologías.
1: Mazzoni también destacó los resultados de las experiencias de no uso de celulares en algunos centros educativos del país. Señaló que estas iniciativas han favorecido el contacto interpersonal entre los estudiantes y consideró que se trata de una señal positiva.
3: Y la discusión del control de la inteligencia artificial es una discusión que no se va a dar solo en el Uruguay, es una discusión en el plano mundial, que bueno, veremos cómo se desarrolla. Pero nos parece que esto tiene que estar. Obviamente que hay una discusión en eso, que nosotros ya creemos que se está resolviendo, que es cómo se trabaja o cómo se, si se permite o no, el uso de los celulares

0: en el
1: los espacios educativos.
2: Que hoy vemos en algunos países prohibiéndose, ahora Francia, por ejemplo, en las redes sociales.
0: Sí,
2: ejemplo,
0: ¿no? Y nosotros acá lo que tenemos, y lo hemos visto recorriendo los centros educativos, esto tiene mayor peso en la educación media, tanto en UTU como en secundaria, que se han construido acuerdos con los estudiantes de tal manera que cuando llegan dejan sus teléfonos móviles y los retiran después, y lo que nos comentan en todos los casos es que eso ha permitido que el contacto interpersonal entre los estudiantes mejore mucho, y esto es uno de los grandes objetivos de la educación, que logremos generar comunidades, digamos, que a veces nos pasa a todos que uno se mete con el celular y no está atendiendo al otro que lo tiene al lado. Y esto es una cosa importante, pero insistimos, el tema de la inteligencia artificial o de la tecnología aplicada va mucho más allá de eso.
3: Seguimos con otras noticias, con la inauguración del nomenclátor Camino Juan J. Gleising. Familiares, autoridades y vecinos rindieron homenaje a una de las figuras más influyentes en la historia de Nueva Helvecia.
2: En diálogo con RO Contenidos, su nieto mayor, Álvaro Gleising, recordó el fuerte compromiso de su abuelo con la comunidad y aseguró que siempre recibía a los vecinos para escuchar sus inquietudes y buscar siempre soluciones.
3: Además, se evocó una anécdota vinculada a la construcción de la Ruta 53 y repasó algunas de las obras impulsadas por Juan J. Gleising, entre ellas el Monumento a los Fundadores, el Tanque de Ose, la UTU, el Liceo y otras iniciativas que marcaron el desarrollo de la ciudad.
4: Recibía muy seguido, por no decir a diario, visitas de los vecinos trasladando diversas inquietudes. Mire, don Juan, tal cosa usted no lo podrá solucionar, yo me encargo dentro de mis posibilidades. Yo me voy a encargar. Y hablando de eso, que yo, como estaba siempre en la casa de mis abuelos, dio la casualidad, yo como mimoso, a pesar de que tenía una reunión en su churrasquera, yo estaba 10 minutos, me le sentaba en la falda, y tuve la suerte, que debo ser el último testigo vivo, de cuando salió esta Ruta 53. En esa reunión, en un asado, mi abuelo le dice, en el momento que yo llego y estoy ahí, le dice, y Pintos, porque no le decía ni arquitecto ni Pintos Rizzo, le decía, y Pintos, y el arquitecto Pintos Rizzo le dijo, me ganó don Juan, va a tener su puente. El festejo no lo cuento, lo dejo ahí, fue largo, pero, o sea, lo sacó adelante.
2: Pero hay tantas obras, desde el Tanque de Ose, el monumento que fue, dicen, uno de los hombres que inspira el monumento, la Liga Helvética, la UTU, el Liceo, las Fuerzas Vivas.
4: Estaba recordando cuando se inauguró la Escuela Técnica con el nombre de Juan Gleising, que no hace tanto, de
2: 30 años,
4: 96. Recién tú decías que era año octubre 96. Mi tía, la hermana de mi abuela, vivía en la casa de mi abuelo con mi abuela, y mi tía fue, mi tía abuela fue la primera secretaria de la escuela, que en aquel entonces era la escuela industrial. Uno de también los logros y orgullos mayores de mi abuelo. La verdad que no tenía presente ni siquiera yo lo del tanque de Ose. Muchísimas cosas.
2: Indudablemente una figura que marcó durante el siglo XX a la colonia suiza Nueva Helvecia y la región. Vamos a otros temas. Hoy lunes se abre la agenda para que chicos de entre 13 y 15 años se vacunen contra la meningitis.
3: Con la llegada de nuevas dosis, el Ministerio de Salud Pública inicia ahora una nueva etapa de ampliación de la estrategia.
2: Desde hoy se abre la agenda para adolescentes de 13, 14 y 15 años, y desde el 3 de agosto se abre la agenda para niños de 9 y 10 años.
3: La vacuna contra el meningococo no es obligatoria, pero sí integra el Plan Nacional de Vacunación. Se amplió la vacuna de manera gratuita para niños de 11 y 12 años, y desde el lunes, previa agenda en la página del Ministerio, a adolescentes de 13 a 15 años. Antes se daba particular en estas edades y tenía costo.
2: Los adolescentes accederán a la vacunación mediante agenda previa a través de la web del Ministerio de Salud Pública, mientras que los niños comprendidos en el esquema regular de vacunación continuarán vacunándose en todos los vacunatorios habilitados del país.
3: Jefatura reconoció a funcionarios policiales, destacando el profesionalismo y el trabajo en equipo.
2: En un gesto de reconocimiento a la labor policial, el comando de la jefatura honró a policías por su desempeño en el mantenimiento de la seguridad pública.
3: El jueves, en la seccional segunda de Rosario, fue la ceremonia donde policías de la zona operacional 2 fueron reconocidos por su destacada actuación, y en la mañana del viernes, en el salón de actos de la Jefatura de Policía de Colonia, se reconoció a efectivos de las zonas operacionales 1 y 4.
2: El jefe de policía, Paulo Costa, reconoció el compromiso técnico y humano de los funcionarios policiales.
1: Ese reconocimiento obedece sin duda al trabajo bien hecho, al compromiso, al buen trato con el ciudadano, con sus compañeros, bueno, sobre todo a la respuesta que debemos de dar a las personas que requieren una ayuda, en este caso de la policía. Es eso, es una motivación para cada uno, y creo que ojalá sea tomado de esa forma, porque eso sin duda prestigia, en este caso, a la Policía Nacional. Y de hecho, la Policía Nacional hace un buen tiempo que la percepción ciudadana tiene, las encuestas lo dicen, estamos en los primeros lugares de conformidad de la gente a nivel de las instituciones del Estado, y bueno, eso se enmarca sin duda por esto también.
3: Seguimos informando. INACOP realizará un nuevo censo de cooperativas 2027. El director del Instituto Nacional de Cooperativismo, Ignacio Arbolella, destacó el dinamismo del movimiento cooperativo y de la economía social en el departamento de Colonia.
2: Señaló que el departamento cuenta con un importante capital social y asociativo, con presencia de cooperativas, sociedades de fomento rurales, mutualistas y otras organizaciones de la economía social.
3: Arbolella indicó que en este contexto INACOP prepara un nuevo censo cooperativo que comenzará a ejecutarse en 2027. El último relevamiento formal se realizó en 2008 y permitirá actualizar la información sobre la cantidad de cooperativas y otras organizaciones de la economía social, así como su realidad económica y social.
5: Sí, yo diría que Colonia tiene mucho capital social y mucho capital asociativo de cooperativas y de otras formas de la economía social. Una cosa que creo que es importante reseñar, que el INACOP no solamente por ley tiene la obligación, el mandato de trabajar en la promoción del cooperativismo, sino que a partir de la Ley de Economía Social y Solidaria, que se promulgó en el año 2019, también tenemos la competencia de promover otras formas de economía social que también están presentes en Colonia: sociedades de fomento rural, mutualismo, organizaciones de la economía solidaria. Entonces, efectivamente, Colonia es un departamento muy importante, con mucha vigencia y mucho dinamismo a nivel cooperativo y de la economía social.
6: Si no me falla la memoria, hace un par de años se había contabilizado por parte de INACOP unas 117, 120 cooperativas. Es un número interesante, importante, ¿no?
5: Sin duda. Y aprovecho, ya que hablabas del número de cooperativas, que una de las iniciativas que estamos llevando adelante para este periodo es justamente la realización de un censo cooperativo que se está diagramando y programando este año y que se va a poner en ejecución, o se va a realizar, en el 2027. Eso, el último censo cooperativo formalmente fue del año 2008, es decir, que pasó un buen tiempo. Entonces nos parece justamente necesario poder realizar un nuevo censo que nos permita cuantificar mejor la cantidad de cooperativas y sociedades de fomento existentes en el país, y también un poco la realidad económica y social que tienen cada una de ellas.
2: Seguimos recorriendo la región de mano de las noticias y comenzamos nuestra ronda de corresponsales. Nuestra compañera Susan Hoffman desde Colonia Valdense La Paz y Costa del Inmigrante.
7: La filial Colonia Valdense de la Asociación Uruguaya de la Rosa realizó el viernes un taller de capacitación en poda de rosas, en el que participó personal de la Intendencia de Colonia y de los municipios de la zona este del departamento. Ana María Constantín, presidenta de la filial Colonia Valdense, destacó el interés generado por la propuesta y la importancia de capacitar a quienes tienen a su cargo el cuidado de los espacios públicos.
8: Estamos acá con un entusiasmo increíble, podando rosas. Hay expertas de la asociación, Entonces, bueno, con un público muy lindo, muy interesado. Entonces, bueno, eso es parte del objetivo de la asociación, inculcar el amor por las rosas.
7: Están participando gente de distintos municipios, eso también es importante para después mantener los espacios públicos.
8: Exacto, exacto. Esa era un poco la idea, de hacer una capacitación, para la gente del municipio. Y nos acompañan de Colonia, de Tarariras, de Rosario, de Nueva Helvecia y de acá de Valdense. Entonces, bueno, la verdad que fue todo un éxito la jornada.
7: El taller estuvo a cargo de Elizabeth Malán y Hilary Barolín. Barolín, quien también integra la Asociación Uruguaya de la Rosa, destacó la importancia de transmitir a las nuevas generaciones los conocimientos vinculados al cuidado de las plantas.
9: Precioso, mucho interés, que es una cosa que nos encanta, porque si hay algo que nos hemos propuesto con Elizabeth Malán, es como enseñar primero a todo el que quiera aprender, pero sobre todo a la juventud. Vamos a ver si implementamos algunos talleres, algo, ayudando con las asociaciones y enseñar a los jóvenes a veces que el sentido común falla un poquito ahí, porque a veces hacen preguntas o cosas que ahí nos damos cuenta, porque preguntar, ¿dónde está la yema? O, ¿sabés lo que es una yema? Que estamos hablando de lo que crece de la rama, y ya cuando no saben eso, ahí estamos en problema. O sea, son cosas que nos enseñaron nuestras abuelas, que los aprendimos de las generaciones que ya pasaron, y que amamos las plantas, amamos las rosas.
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3: San José recibirá un aporte de 1.500.000 pesos del Ministerio de Vivienda y Ordenamiento Territorial para avanzar en la revisión de las directrices departamentales de Ordenamiento Territorial y del Plan Local de Quillú en el marco de un convenio de cooperación técnica y financiera firmado entre la cartera y 18 intendencias del país.
2: Los acuerdos fueron suscritos por el ministro interino Cristian Di Candia y la directora nacional de Ordenamiento Territorial, Paola Florio, tras la asunción de las nuevas autoridades del Congreso de Intendentes.
3: En total, el Ministerio destinará 27 millones de pesos distribuidos en partes iguales entre los gobiernos departamentales participantes, con desembolsos sujetos al cumplimiento de las distintas etapas de trabajo.
2: Además del financiamiento, los convenios prevén asistencia técnica especializada para fortalecer la planificación territorial, la elaboración y actualización de instrumentos de ordenamiento, el desarrollo de proyectos urbanos y la mejora de los sistemas de información territorial.
3: En el caso de San José, los recursos estarán destinados a actualizar dos instrumentos, las directrices departamentales y el plan local de Quillú.
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2: Volvemos al departamento de Colonia porque la Intendencia hace un llamado a licitación para bacheo. Realizará bacheo en calles de localidades de la zona este y norte del departamento a través de una licitación.
3: Los pliegos de condiciones generales y particulares pueden consultarse en el portal web de la Intendencia de Colonia o en compras y contrataciones del Estado.
2: Las consultas podrán realizarse en el Departamento de Obras al teléfono 4522-2363, en el horario de oficina y sobre la modalidad de apertura en la Dirección de Adquisiciones y Compras Estatales. La apertura se realizará el día 3 de agosto.
3: Cineclub Colonia presenta hoy Una y Mil Veces, película argentina 2025 de Ernesto Fontán.
2: Una y Mil Veces es un largometraje documental que reconstruye la historia de 52 exiliados políticos uruguayos que durante la dictadura cívico-militar en Uruguay tomaron la decisión de unirse al Frente Sandinista de Liberación Nacional para combatir al régimen de Anastasio Somoza en Nicaragua.
3: Lunes 27 de julio, o sea en la jornada de hoy, 19 horas, en el Centro Cultural AFE, con entrada libre y gratuita.
2: Volvemos al contacto con nuestra compañera Susan Hoffman. Ahora en materia deportiva nos amplía.
7: La Federación Uruguaya de Bochas realizó este fin de semana el Campeonato Nacional de Selecciones en las modalidades combinado mixto y parejas mixtas, con la participación de 10 delegaciones de todo el país. El torneo se desarrolló desde el viernes hasta ayer domingo en canchas de Colonia Valdense, Rosario, La Paz y Colonia Española. Colonia fue campeona en parejas mixtas, mientras que Canelones se quedó con el combinado. Pablo Pérez, presidente de la Federación Uruguaya de Bochas, evalúa este evento.
12: Estamos homenajeando a personas que han hecho mucho por la bocha y específicamente de Valdense. Este es un campeonato muy especial, ya se juegan dos campeonatos en uno. Por suerte nos ha ido bien, con algunas circunstancias que siempre se suceden, algunas cosas que hay que solucionar. Pero vimos muchísima gente, la gente de Colonia apoya muchísimo y va mucho a los campeonatos. Los clubes que de Colonia han sido realmente muy buenos. Y bueno, realmente hemos tenido un campeonato muy lindo, pareja mixta, no es poca cosa que se le dé lugar a las mujeres bochófilas que tenemos. Y bueno, un campeonato más que bueno, nos llevó mucho trabajo y ha salido de todas, ha salido bien.
7: La selección de Colonia estuvo integrada por Valentina Pérez, Jimena Reynoso, Fernando Pérez y Jorge Pilón, con Agustín Calo como director técnico. Sobre cómo viven esta instancia del campeonato, dialogamos con Valentina y Jimena.
13: Sí, un partido bastante intenso. Como dijo Valentina, lo lindo es compartir con gente buena, compañeros buenos. Y bueno, esto fue un equipo y el triunfo es de los cuatro. Y de la gente, obviamente, que está afuera también.
7: Colonia participando en las dos finales, en las dos categorías, en una campeona, en la otra vice. Bueno, muy buen posicionamiento de Colonia, ¿no?
13: Sí, no, ni que hablar. La verdad que nos mandamos, creo, un buen campeonato a todos. En realidad, la final del combinado fue por 2 puntos la diferencia, en realidad. La cancha estaba muy difícil, muy refalosa para ellos, que los que tienen que tirar. En este caso, que fue Valentín y Fernando los que jugaron. Y bueno, y la pareja se nos pudo dar, arrimar un poco más. Y bueno, acá tenemos el triunfo.
7: ¿Valentina contenta?
14: Sí, obvio, re contenta, la verdad. Siempre contenta cuando estoy en los podios.
3: Compartimos noticias del deporte. En la Liga Helvética de Fútbol este domingo se disputó el complemento de la octava fecha. Estudiantes El Colla perdió con Valdense 3-0. En tercera ganó Estudiantes El Colla 2-0. Rosario Atlético perdió con Nacional de Nueva Albesia 3-1. En reservas fue empate 1-1. Artesano y Colegiales empataron 2-2. En tercera ganó Artesano 3-1. Universal le ganó a Nuevos Horizontes 2-1. En reserva fue victoria de Universal por 3-1. Zapicán perdió con Nacional de La Paz 4-2. En reserva se ganó Nacional 3-0. Se jugó este fin de semana la cuarta fecha de los campeonatos clausura en la Liga de Fútbol de Colonia. En la Divisional A, el sábado, Deportivo San Pedro perdió 2-1 ante Peñarol. En Sub-20 ganó Peñarol 4-1 y en el general derrotó 2-0 a Maracaná en primera. En Sub-20 fue empate 1-1. El domingo se completó la fecha con el empate entre San Carlos y Juventud 0-0 en primera y juveniles, y la victoria de Orqueta Wanderers 2-1 ante Barrio Sur en mayores y 1-0 en sub-20. Con estos resultados, el general lidera el clausura con 12 puntos, Juventud y San Carlos 10, Peñarol y Wanderers 6, Maracaná 3 puntos y Deportivo San Pedro y Barrio Sur sin unidades. En la tabla anual, el líder es San Carlos con 27, el general 26, Juventud 22 y Wanderers 18. En sub-20, Wanderers es líder con 10 unidades, el general tiene 8, Maracaná y Peñarol 6, San Carlos y Juventud 5, Deportivo 3 y Barrio Sur sin unidades. En el anual de sub-20, el líder es el general con 27, lo sigue San Carlos con 23 puntos. En la próxima fecha se enfrentarán Juventud, el general, Peñarol, Barrio Sur, Maracaná, Deportivo y Orqueta Wanderers San Carlos. En la Divisional B, el sábado, Nacional perdió ante Artesano 4-1 en primera y 4-2 en reservas. Semicielo derrotó a Progreso 2-0 en mayores, 1-0 en reservas. El Parque le ganó a Sarandí 6-2 en primera división y 6-3 en reservas. Y Central venció a Huracán 4-1 primera y en reservas ganó Sarandí 1-0. En la Divisional B, del líder es Parque con 12 puntos, Artesano y Semillero 8, Central 7, Progreso 6, Sarandí 3, Huracán 1 y Nacional sin unidades. En anual, el Parque 24, Semillero 22, Artesano 21, Progreso 20, Central 18, Sarandí 13, Huracán 5 y Nacional sin unidades. En reserva se lidera el Parque Clausura con 12 puntos, Huracán 9, Sarandí, Semillero 7, Progreso y Artesano 4, Central 3 y Nacional sin unidades. En anual de reservas, el líder es el Parque con 22 puntos, Huracán y Progreso 20, Sarandí 19. La próxima fecha será la quinta y jugarán Huracán Nacional, Sarandí, Semillero, Artesano, el Parque y Progreso Central. Old Christian jugó de local frente a Racing el sábado y ganó en las tres categorías. Nueva presentación en el Campeonato Uruguayo de Futsal para Old Christian. El trébol recibió en el Gimnasio de Juventud a Racing con victoria en sub-17 por 8-6, en sub-20 10-2 y en mayores 3-2. En la próxima fecha, Old Christian será visitante ante Nacional. Plaza Colonia ganó en Tacuarembó y alcanzó la cima de la tabla anual. Plaza Colonia consiguió una valiosa victoria como visitante al derrotar 2-0 a Tacuarembó este sábado en el Estadio Raúl Goyenola por la 11ª fecha del Campeonato Uruguayo de Ascenso. Los goles llegaron en el inicio del segundo tiempo. Pablo Adorno abrió el marcador 46 minutos y apenas 3 minutos después Nicolás González amplió la ventaja para sellar el triunfo pata blanca. Con este resultado, Plaza alcanzó los 28 puntos y quedó de forma provisoria como líder de la tabla anual junto a Oriental y Cerrito. Fénix, que jugará este domingo, lo sigue con 27 unidades. En la próxima fecha, el equipo coloniense será local frente a Miramar Misiones. Y nos vamos, amigos, hasta aquí la información. Los invitamos a seguir en nuestra programación.
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28: ¿Me da la hora?
29: Es la hora 23,
30: 29 minutos.
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3: ¿Me da la hora?
22: Es la hora 23:40.
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0: ¿Me da la hora?
1: Es la hora 23:47 minutos.
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1: Y este tema va dedicado para todos

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3: ¿Me da la hora?
4: Es la hora 23. 55 minutos.

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6: Bienvenidos, somos el despertar de la radio, el comienzo de cada jornada en compañía de nuestra emisora. Gracias, querida audiencia, por estar allí, en el campo, en los diferentes establecimientos agropecuarios o en las distintas localidades, en los diferentes rubros, llevando adelante distintas tareas o por comenzar las mismas, porque nuestra región amanece escuchando esta querida emisora AM 1490, www.ro.com.uy, para quienes también se conectan a través de la aplicación, en los tambos, en las queserías artesanales, en el sector ganadero, agrícola, forestal o granjero, en distintas tareas a nivel urbano, a quienes hace rato están en movimiento, a quienes comienzan en estos momentos y a otros que de a poquito empiezan a despertarse y comienzan su jornada en compañía de este programa. Nuestra región está en marcha y hacemos esta tarea con muchísimo gusto. El saludo musical, y en este día martes, con toda la energía, comenzamos este habitual encuentro para acompañarles con música, por supuesto, con comentarios, con noticias, con este ida y vuelta que siempre hacemos y es tan lindo con todos ustedes. Nuestra región, como recién lo decíamos, está en marcha.
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0: Bueno, una niebla intensa en gran parte del territorio nacional, así que a tener mucho cuidado a quienes no han salido aún, a quienes están en movimiento también, cuidarse mucho, tener mucha precaución. Porque realmente, ya me lo comentan los oyentes que nos envían mensajes a través del 099-22-1490. 13 grados de temperatura está indicando el termómetro. La sensación térmica dice 12 a Q-Weather, pero está frío, ¿eh? Abríguense bien. No cargado, pero sí está frescote. 93 es el porcentaje de la humedad. La visibilidad a Q-Weather habla de 2.400 metros, mejor dicho, 2.4 kilómetros, pero la verdad para mí es menos. 15 grados la máxima en el día de hoy, 13 de sensación térmica, pensé que iba a estar un poquitito más agradable de temperatura. 9 hacia la noche, nublado también, con brisa, 7 de sensación térmica. Completamos 10 horas, 20 minutos de luminosidad en el día de hoy.
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0: Está fresco, está frescote. Abríguense bien, protéjanse la garganta, porque la humedad esta también está media feota. 14 mañana de máxima, 7 la mínima, aunque parcialmente soleado con brisa en la tarde. El jueves 18 de máxima, 13 la mínima, soleado a parcialmente nublado y agradable con brisa en la tarde. Fin de semana, viernes y sábado, con lluvias. Principalmente nublado el día viernes. Periodos de lluvia y alguna tormenta en la tarde. 22 de máxima, 14 la mínima. El sábado 17 de máxima, 8 la mínima. Y el domingo 17 de máxima, 9 la mínima. Cantidad variable de nubes y sol. El domingo mejor, pero viernes y sábado complicadito.
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0: Bueno, temperaturas, por ejemplo, hacia el norte uruguayo, hacia Artigas y Rivera, 18 grados en Artigas, 17 grados 4 décimas en Rivera, 17 grados 7 décimas Bella Unión, 18 grados 5 décimas en Salto, 18 grados.
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0: No, 16 grados 2 décimas en Paso de los Toros, 10 grados 7 décimas en Durazno, está fresco para Alvarito allá, 10 grados 1 décima en Trinidad, 10 grados 2 décimas en Mercedes, 11 grados 5 décimas en Colonia del Sacramento, 11 grados 2 décimas Barrio del Prado de Montevideo, 12 grados 5 décimas en Maldonado, Puerto de Punta del Este, 9 grados 6 décimas bajo cero en la isla Rey Jorge, en la base Artigas.

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junto a un sepulcro nos dijo: tras de tanto caminar, ahora no puedo encontrar el sitio al que me dirijo. Será la tumba de un hijo, yo pensé, o quizás su esposo. Y entonces, siempre atencioso, le di al brazo, caminamos y juntos la acompañamos, yo y mi perro valeroso. La noche con su misterio nos rodeó y dije: señora, si no salimos ahora cerrarán el cementerio. Ella dijo en tono serio: es en esta dirección. Y marcaba su bastón sobre cada losa fría una extraña letanía que velaba el corazón. Como quien rejuvenece después que un peligro pasa, nos dijo: aquí está mi casa, y señaló el nicho 13. Y si a ustedes les parece, yo los invito a pasar. Tengo ganas de charlar, pues me aburro en la negrura de esta eterna noche oscura sin tener con quién hablar. Se dio vuelta lentamente y los huecos de sus ojos eran dos carbunclos rojos que ardían diabólicamente. Desde el mentón a la frente, la piel que la recubriera colgaba de tal manera que al desprenderse cayendo se nos iba apareciendo una horrible calavera. Yo no sé lo que pasó, si estallaron mis oídos o fueron los alaridos que Juan Moreira pegó. Lo cierto es que el perro y yo dimos un salto a la par, y al salir de aquel lugar las patas fueron tan rápidas que volteamos varias lápidas.

Bueno, Gabino Sosa con esta hermosísima creación, Las historias del perro Juan Moreira. Qué lindo, gente, gracias por estar. Le ponemos la mejor energía, ¿eh? Vamos arriba, gente linda. Buen día, no existe la vida perfecta, existes tú dando lo mejor de ti todos los días. Qué linda frase, ¿eh? No existe la vida perfecta, atención, ¿eh? Cierto, que descubrimos nada, pero estamos nosotros dando lo mejor todos los días, me dice Tere por acá. Hoy 28 de julio, Día Mundial contra la Hepatitis. En Uruguay, Día del Artesano. Natalicio de Joaquín Torres García en el año 1874. San Nazario, San Belcio. Mañana de niebla nuevamente. Bueno, recién lo decíamos, ¿no? En Argentina es el Día de la Gendarmería Nacional. Mirá vos ese organismo, llamémosle policial de fronteras. En Chile es el Día Nacional del Campesino. Se recuerda la reforma agraria y la sindicalización de los trabajadores en el gobierno de Eduardo Frei Montt.

En Perú es el día de la independencia, San Acacio de Mileto, también San Cameliano de Troyes, San Eustacio, San Melchor, San Pedro Póveda, mira vos. Hay un colegio en Montevideo, ¿no? San Víctor I, el Papa, Santa Alfonsa de la Inmaculada Concepción, dice por acá. Me encanta esta canción por la energía que tiene Anita Valiente.

Buen día, Gustavo. Como cada mañana prendido a la 1490. Niebla muy espesa por estos pagos. Buen martes para todos, dice mi querido amigo Alvarito desde Durazno. Gracias, querido amigo. Un gran abrazo. Abrazote enorme para vos. Tere de Miguelete también me habla de la niebla, ¿no? Mañana de niebla nuevamente. Buen día, ¿cómo estamos, Gustavo? Acá tenemos al amigo Camilo Vila con ganas de escuchar algo de Facundo Cabral. Mirá vos, dale. Muchísimas gracias y un saludo para la gente de Farming, que somos muchos. Bueno, muchas gracias que nos escuchan. Bueno, un gran abrazo, querida gente, ¿eh? 30 años de esta gran empresa. Para el morrito querido, para Mica y ese morrito chiquitito, ¿eh? Buen día, Gustavo. Acá me dice Ulises, gran amigo, ¿eh? Muy buen día, Gustavo. Que este día te traiga la oportunidad de crecer, aprender y ser feliz. Muchísimas gracias. Que vuelva para ti ese deseo multiplicado, ¿eh? Multiplicado por cientos de veces. Vamos. Hay mensajes por doquier, ¿eh?

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1: Bueno, quiero mandarle un besote enorme a mi querida amiga Sandrita, que también está en movimiento, a cuidarse mucho en la ruta. Hay bastante niebla. Hay mucha niebla, ¿eh? Buen día, hoy se ve poco, buena jornada, dice Maru. Me manda una fotografía del agua chera allí en Chico Torino. Un gran abrazo a la gente de La Muesca.
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1: Todo ese equipo liderado por Darío Yorcín, bueno, Germán Pellatón, toda la barra por ahí. Un gran abrazo para Maru, querida. A cuidarse mucho, noble tarea, siempre trabajando, ¿eh? Que este día te traiga la oportunidad de crecer, aprender y ser feliz, me dice Raquel. Recién lo leíamos, muchas gracias, ¿eh? Qué lindo. Bueno, un besito enorme para Paula y Ailín. Muy bien, me dice Cani. Ailín, mi pequeña, está en una pijamada y de paso me la cuida. Mira qué lindo. Un beso enorme para Ani, que tiene algún control médico por ahí, a cuidarse mucho, ¿eh? Vamos arriba, va a salir todo muy bien. Arrancamos la mañana con niebla, con humedad fría. Abríguense bien, pero le ponemos la mejor energía. Vamos con todo, ¿eh? Y hoy es una hermosa oportunidad para vivir.

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1: Bueno, un gran abrazo a la gente, a los chiquilines de Farming, esta querida empresa aquí de Nueva Helvecia, los conocidos y reconocidos quesos de Farming. Esta canción tiene una historia que vincula a nuestro país. El autor, no soy de aquí, no soy de allá, ni hablar, es Facundo Cabral, pero la compuso en una noche de vinos y juerga y alegría mientras esperaban y después de un concierto, porque ambos estaban aquí en Uruguay, creo que fue en la década del 70, por allá. Sí, año 1970, tenía 33 años Facundo Cabral y con su gran amigo Jorge Cafrune tenían que actuar y se encontraron aquí en Montevideo y se pusieron a tomar vino y siempre Cafrune le reclamaba una canción. Y parece que vino mediante, le salió esa frase, no soy de acá, no soy de aquí ni soy de allá, quise decir. Y ahí medio en la guitarra sacó un tema que le encantó a Cafrune, actuación de Facundo Cabral aquí frente al público uruguayo y todo lo demás. Y al otro día le estaba reclamando la canción a Facundo Cabral y Facundo Cabral vino de por medio en esa noche. Ni se acordaba lo que había cantado ni lo que había improvisado y después se puso con gran esfuerzo a hacer esta canción y se la dedicó. Cuando los aromas del vino salieron, se fueron, Facundo Cabral recordó algo y le regaló esta canción que Jorge Cafrune estrenó y le sacó la parte de la bicicleta a Jorge Cafrune porque era un público más campero. Ahí puso el matungo, perseguir a Manuela, ¿eh? Y bueno, tenemos los nuestros también, ¿eh? Ese boliche de pueblo también, ese boliche de campaña con tantas historias, ¿eh?

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0: gran abrazo a toda esa gente linda que nos está escribiendo, que siempre está presente. Aníbal, querido, Nancy y Julieta, divina ella.
1: Mejor para ti.
0: Un beso enorme para esa linda familia, para Ani. Gracias por estar allí, Para Sandrita, que como decíamos se está preparando para ir a trabajar. Creo que ya está en movimiento, no sé si estará escuchando la radio. Pero a cuidarse mucho, a quienes andan en moto, a quienes andan en auto, en bicicleta, a cuidarse mucho que la niebla

beso grande para Luz, también, que está por allí. Un besote enorme para ella. Y hablando de Luz, mira, Luz Marina también, muy buen día. ¿Cómo estás, Gustavo? Que tengas un excelente día. Son los deseos de nuestra querida amiga Luz Marina.

0: Bueno, tenemos que ir a Rosario, gente linda. 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
0: Ya nos vamos para Rosario, A cuidarse mucho, gente linda. Mi amigo Roy también por aquí. Roy, Luz Marina, Aníbal, Nancy, Ani, Sandrita también. Luz Marina, esta Luz también que nos escribe por acá. Un besote enorme para ella también.

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6: Bueno, quiero mandarle un beso enorme, siempre también presente, a Nair de Tarariras, que sé que gusta muchísimo, le encanta Destino San Javier, así que un besote enorme para ella y este tema. También por aquí Jovita, un besote enorme también. Buen martes, amigo de todos los tiempos. Muchas gracias.

Destino San Javier, la continuación, ¿verdad? El grupo que siguió a sus padres, porque en definitiva son dos hijos, los tres hijos de integrantes de dos hermanos que forman parte del grupo, y otro hijo también de los integrantes del trío, el famoso trío San Javier. Bueno, un beso enorme para Nair, querida amiga, siempre, siempre presente. Gracias por estar. Bueno, tengo más saludos. Buen día, amigo, por acá. Está tremenda la niebla, siempre acompaño. Escribo poco, abrazo. Un bendecido día, dice Brenda. Claro que sí, sé que estás por allí, ¿eh? Un besote enorme para Brenda. Bueno, para Nair ya le dedicábamos este tema, que me lo define como un temazo. Buen martes, Gustavo. Un saludo a Alma de Concordia. Siempre te escucha. Almita, querida, un besote grande, Alma. Alma de Concordia, un besote, un abrazote enorme, que tengas un excelente día. También si salís, a cuidarse mucho, hay una niebla intensa. Y un beso enorme para mi queridísima amiga Adelina. Grande, mi querida amiga Adelina, ¿eh? Y bueno, y Jovita y Carlitos, por supuesto, también. Roy, ya saludé. Qué lindo tema. No te olvides de mí, me dicen por acá. Carlos también. Al amigo Fernando Constela en el sur de Chile también. Buen amigazo. Creo que tengo algún audio por ahí. Vamos. Me piden por acá a Don Alfredo. Claro que sí, ¿eh? Claro que sí. Don Alfredo Zitarrosa.

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actualizamos el estado del tiempo para aquellos que se van sumando, que se van incorporando. Si la garganta me deja, porque siempre me juega alguna incomodidad esta garganta, esta humedad reinante. Este invierno, qué bueno, le ponemos una sonrisa, la mejor energía positiva para comenzar. Mucha niebla, muy intensa la niebla, a cuidarse mucho, lo decíamos al comenzar el programa hoy, lo volvemos a reiterar. 13 grados de temperatura, la sensación térmica según AccuWeather dice 13 grados también. Para mí está un poco más fría la sensación térmica, más baja, pero no importa. 97 es el porcentaje de la humedad, abríguense, El viento del sector, o la brisa, mejor dicho, del sector sur a 4 kilómetros por hora. La visibilidad, AccuWeather habla de 3 kilómetros, para mí es mucho menos. 15 grados de máxima en el día de hoy, 13 de sensación térmica, similar ahora, va a estar el día 9 de mínima hacia la noche, debí decir 9 de mínima, 7 grados de sensación térmica. Esto en la presente jornada, completaremos 10 horas 20 minutos de luminosidad. Entre comillas, y lo aclaro para evitar cualquier corrección, los días se están alargando, como decimos habitualmente, o la luminosidad está abarcando más tiempo, la noche está disminuyendo en minutos. Mañana miércoles 14 de máxima, 7 la mínima, parcialmente soleado, con brisa en la tarde, sale el sol, aparece. El jueves 18 de máxima, 13 la mínima, soleado, a parcialmente nublado y agradable, con brisa en la tarde. El viernes se inestabiliza, principalmente nublado con brisa, periodos de lluvia y una tormenta en la tarde. Aquí alguien me escribe por lo del viernes, sí, va a estar complicado si llueve, pero bueno, estaremos bajo lluvia igual. El sábado 1 de agosto, fiesta nacional suiza, brisa en la mañana, periodos de lluvia, alguna tormenta, por otra parte nublado. Se organiza, como siempre, el 1 de agosto, la celebración y el homenaje a la madre patria de esta comunidad, de manera simbólica, porque sabemos que hay franceses, hay austríacos, hay también alemanes, italianos, ni hablar, criollos también, pero bueno, el 1 de agosto es una celebración muy importante, incluso en algún momento aquí era feriado. Habrá un acto en la Plaza de los Fundadores el 31 de la noche, como siempre. El grupo Alpenfeilgen, Violeta de los Alpes, estará llevando a cabo la tradicional cena, reunión de bienvenida el 1 de agosto, vísperas de la Fiesta Nacional Suiza, con baile, con música, con comida típica, el encendido de la fogata, la salva de carabinas, de fusiles, y el Blue Wine, el vino caliente.

Bueno, Día Mundial contra la Hepatitis. Leía por ahí o escuchaba por ahí que hoy se decía que es el Día Nacional de Lucha contra el SIDA. En realidad creo que es mañana la fecha, pero bueno, también se recuerda el primer caso de SIDA en nuestro país, la década del 80. Para mí fue un 29 de julio, pero bueno. Vamos a algunos temas de la agenda informativa rapidita, travieso. Visibilidad muy reducida por espesas nieblas en Montevideo y gran parte del país. Vuelos demorados en el aeropuerto. Recomendaciones y cuidados, a tener mucho, mucho cuidado a los conductores, a los motociclistas, a los ciclistas, al peatón o a los peatones también. Un meteorólogo alerta por 7 días de vendavales en un escenario complicado. Siempre a veces alertan y asustan un poquitito, El meteorólogo José Serra se refirió a cómo seguirá el tiempo de cara al resto de la semana. El experto subrayó que la temperatura en promedio rondará los 19 grados de máxima. Con respecto a la lluvia, Montevideo Portal dijo, en el diálogo con Serra, que el norte y noreste del país se dará una depresión atmosférica, en líneas generales, como un ciclón, pero el meteorólogo indicó que no están previstos tornados o desastres asociados a este fenómeno, sí lluvias. La depresión atmosférica afectará hasta el próximo domingo, entre jueves y viernes. Habrá un periodo de estabilidad, pero sobre las primeras horas del sábado vuelve a desmejorar. Los peores días de los 7 en el norte serán entre martes, hoy y mañana, con tormentas fuertes. Además, se sumarán vendavales con lluvias que alcanzarían los 100 milímetros acumulados en el norte. Será un escenario complicado. Artigas, Cerro Largo, 33 y Tacuarembó. En el resto del país se prevé tiempo inestable, pero las tendencias no indican tormentas o episodios de lluvias severas. Bueno, el oficialismo y la oposición llegaron a un acuerdo por el salvataje del CASMU, el centro asistencial del Sindicato Médico del Uruguay. Hubo unanimidad. Omisión y atrasos hace presentar denuncia penal contra exdirector del Hemocentro de Maldonado, que incluso este hemocentro viene habitualmente aquí a la zona para la donación masiva de sangre. Bueno, el exdirector fue denunciado.

Bueno, el Ministerio de Turismo recibirá una reducción, un recorte anual de 26 millones de pesos. Nos perjudica, claro que sí, dijo el ministro de Turismo. Bueno, el Ministerio de Salud Pública informa que se completó toda la agenda abierta ayer para la vacuna gratis del meningococo. Investigan un tiroteo en el barrio Flor de Maroñas, en Montevideo. Un hombre con un bate correteó a dos que efectuaron disparos. Guapo, ¿eh? Una mujer de 47 años está grave en CTI tras ser agredida en la calle por un hombre con quien mantenía un vínculo. Esto fue en La Paz, en el departamento de Canelones. Menor detenido tras atacar a balazos, vivienda en el barrio Marconi, incautaron el arma. Bueno, la justicia confirmó cifras de Conexión Ganadera. Este viernes declara la viuda de Gustavo Basso y Fiscalía pedirá ampliar imputación. En el caso Cardama, las patrulleras oceánicas de la anterior administración, Casta in the Bat, sostuvo que en ningún momento hubo sospecha de fraude, esto en la Comisión Investigadora del Parlamento. Robaron una parroquia en El Oscura, respetan, en el barrio Colón, por décima vez desde febrero, el ladrón fue atrapado infraganti. Apelaciones confirmó la condena de dos personas por homicidio de un hombre y una mujer en el 2023. Bueno, la agenda policial muy complicada, ¿eh? Vacunas gratuitas contra el meningococo se agotan, pero el Ministerio de Salud Pública pide tranquilidad y promete más dosis. La directora general de Salud, Laura Jambí, sostuvo que se van a ampliar la cantidad sucesivamente, ya están viendo más dosis.

0: Pese a recomendación jurídica de archivo, la Junta de Transparencia y Ética Pública, la JUTEP, siguió adelante con investigación sobre el senador Ojeda, que siendo senador presentó o estuvo haciendo alguna actividad de abogado en algún juicio, y denuncia contra Charles Carrera. Algunos de los temas de la agenda informativa nacional. Hoy juega Nacional también contra Tigre. Va 3-0, ¿no? El partido, la derrota inicial que tuvo Nacional. Complicado para el tricolor, pero el fútbol uruguayo puede dar milagros. Y bueno, veremos qué pasa. A nivel regional, ayer estuvo el presidente de la UNASEP, la Unidad Nacional de Seguridad Vial, Marcelo Metedier, hablando sobre el tema de la libreta por puntos que pasa en el departamento de Colonia. Tenemos índices altos de siniestros. Más del 55% de los siniestros de tránsito intervienen motos. Se nos mueren jóvenes en el Uruguay. Más de 400 personas mueren jóvenes. Más de 400 personas mueren, y la mayoría de ellos jóvenes. Increíble, lo hemos naturalizado esto en nuestro país. Bueno, se viene el Congreso Nacional de la Educación, debatirá el impacto de la inteligencia artificial y el uso de celulares en las aulas, entre otros temas. Preocupación por el recorte presupuestal. Sobre el proyecto del frigorífico Rosario, el ministro Frati dijo: no vemos al gobierno chino detrás de este grupo, pero hay que esperar que dé señales fuertes y que comience y se reactive la operativa en el frigorífico Rosario. Se vienen las fiestas tradicionales suizas. El 31 de julio, el grupo Alpenfeilchen, en vísperas de la fiesta nacional suiza, el viernes por la noche en la Sociedad Tiro Suizo. Comidas tradicionales, danzas y la bienvenida el 1 de agosto, la celebración de la fiesta suiza en Plaza de los Fundadores el sábado a la mañana a la hora 11, celebración de los 735 años de la Confederación Suiza. El día domingo, en el Centro Helvético, Pro Colonia Suiza Trabajo y Tradición lleva adelante esta también celebración, primer domingo de agosto. Allí estará Radio del Oeste y RO Contenidos el viernes por la noche y el domingo al mediodía. Nos vamos a nuestro querido amigo Fernando Constella, que nos manda un audio por acá desde Chile.
1: Buen día, Gustavito, buen día. Bueno, contándote acá, en el sur y en el norte, impresionante los en el norte, Coquimbo y La Serena, impresionante los temporales que hubo, los puentes cortados, la cantidad de lluvia, impresionante. Llovieron creo que 300 milímetros en dos días, y cosa que no llueve nunca para el norte, ¿no? En el desierto Atacama, impresionante también. Bueno, y ahora se vino el temporal para el sur. En el Bío hay puentes cortados, hay casas deshechas, y es más, hubo un tornado ayer en cerca de Chillán, y volaron como dos o tres casas, impresionante. Un relajo barro. Pero bueno, acá estamos bien. Yo en la parte mía, la parte del sur, acá en Osorno, en Riachuelo, donde vivo, llueve mucha agua, pero algunos árboles caen por el viento, un poquito viento, pero nada más. Pero estamos bien, por suerte estamos bien. Y se nos va volando el día, Abrazo grande.
0: Un gran abrazo para el querido Carela, Fernando Constella, desde el sur de Chile, relatando también la situación climática en aquel país, que ha sido dramática para algunas zonas. Y vamos a Los Nocheros con este tema de Alberto Plazas, que es un chileno muy, muy famoso en aquel país, en este precioso tema en el Festival de Viña del Mar.

una preciosa versión de este tema por parte de los nocheros de la otra etapa, ¿no? Con Quique Teruel y, por supuesto, Jorge Rojas también presente. Y en este caso en el Festival de Viña del Mar. Buen día, por acá matecito y escuchándote como todos los días, pero escribo dos veces, pocas veces, ¿eh? Al mal tiempo, buena cara. Tal vez tenés algún tema a tu elección, dice María de Silda. Bueno, trataremos de complacerte, María querida. Sandrita de Tarariras se suma a la Sandrita de nuestra zona. Aquí un besote enorme. Buen día, amigo. Siempre firme escuchándote, matecito pronto, ¿eh? Como no podía ser de otra manera. Jorgito y Silvia de Nueva Helvecia. La calle Juan Frey presente. Gran abrazo para ellos también. Brenda también la saludamos, ¿verdad? Hoy tempranito, sí.

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Bueno, recta final de este despertar de la radio. Me siguen comentando acá la intensa niebla que hay en toda la región, en gran parte del territorio nacional, porque uno también escucha en los grupos que uno tiene de amigos que están en distintos puntos del territorio nacional, en el norte, en el sur, y la verdad que está complicado. 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Estos chicos vienen de Junín, no, de Jujuy, del norte argentino. Junín es una ciudad de la provincia de Buenos Aires, nada que ver, de Jujuy. En quechua significa los chicos, los muchachos, los gurises, como ustedes quieran. Este nombre se los puso un sacerdote en la celebración de una misa criolla, los tequis.

0: un precioso grupo musical, los Tequis, me encantan. Los pibes, los gurises, los chicos, los muchachos en quechua, mucho carnavalito, mucha quena, mucha música del altiplano del norte argentino, del altiplano boliviano, hasta el otro carnaval. A nuestra audiencia querida, a Susana Los Pinos, que se suma, a Fernando, que nos escuchaba desde el sur de Chile, como decíamos, a Alvarito desde Durazno, a toda la gente linda que nos está escuchando y siguiendo, ¿eh?
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Gente linda, nos vamos. Ya llega la mañana del oeste, la grata compañía de nuestros queridos compas. Bueno, el saludo, el agradecimiento a toda esa barra linda que siempre, siempre está presente. Audiencia fiel, que cada mañana... que cada mañana está con nosotros. A Alvarito, que desde Durazno siempre nos escribe. A Tere desde Miguelete. Al querido Morrito y toda la barra de Farming por allí, ¿eh? A Uli de Picada Gambeta. A Raquelita aquí de la zona. También a Sandrita de nuestra zona. Ya debe estar trabajando. Está en movimiento rumbo a su trabajo. A cuidarse mucho con esta niebla. A la querida Maru desde Chico Torino. A Ani también, que siempre está por allí. A Aníbal, a Nancy, a Luz Marina. Bueno, toda la barra que... a Roy. A Jovita y Carlitos, que están tempranito con nosotros. A Nair de Tarariras. A Brenda, como decíamos. A Silvia y Jorgito. A Sandrita de Tarariras. A María de Silda, Polié. Erwin de Silda también. Susana de los Pinos. Bueno, toda la barra.

a cuidarse mucho en la ruta, a cuidarse mucho en las calles, por favor. Así anden en moto, en camión, en auto, en camioneta, así anden caminando, a cuidarse, por favor. Amilka, querida, un besote enorme. Gente, mañana, Dios mediante, y si ustedes así lo permiten, estaremos por acá. Tempranito, el despertar de la radio, el comienzo de cada jornada. Que pasen muy, pero muy bien. Hacemos esto con mucha pasión. Ojalá seamos una grata compañía.

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0: Muy, pero muy buenos días, gente. ¿Cómo andan? Bienvenidos, bienvenidos. Otro día más a la mañana del oeste. Mañana de martes 28 de julio. Estamos a fin de mes, estamos a fin de mes. ¡Qué día, carancho! ¡Qué horror! Por favor, ¡qué humedad! Hay una cerrazón tremenda, no se ve nada. Llegás a la, ni a la esquina se ve casi ya. ¡Qué disparate! ¡Qué disparate! ¡Qué increíble! Qué linda forma de terminar el mes. Yo me pregunto, yo estaba tan feliz el domingo cuando había sol. Fui muy feliz en esos momentos. Pero ahora me robaron el sol de nuevo. Nos robaron el sol. Esperemos que vuelva pronto. Vamos a ver qué nos dice. María me está haciendo. Yo no lo quiero decepcionar, pero. No.
1: Chau, chau, adiós.
0: Sí, así, ya está. Ya está. Buen día, María, ¿cómo estás?
2: ¿Cómo les va? Buen martes, buena jornada.
0: Acabo de ver la temperatura, sí. Y me quiero morir.
2: No, y ni le digo pronóstico.
3: No, porque esto es una amenaza, ¿eh?
2: No,
3: ya van
2: sí,
3: a ver.
2: Claro. Yo la verdad, no doy crédito lo que mis ojos están viendo. Viernes y sábado, lluvias. Sábado, lluvia y tormenta el sábado, atentos.
0: Como para cerrar ahí,
2: sí.
0: Precioso.
2: Ahí está.
0: Ay, Dios.
2: Y bueno, domingo y lunes, probabilidad de lluvias también. ¿Qué quiere que le diga?
0: Ay, basta.
2: Sí. Pero ¿sabe qué? Mañana a la tarde tendríamos presencia de sol. Aparentemente, según...
0: Más o menos.
2: Sí, según Inumet.
0: Mejorando por la mañana, dice Inumet.
2: Sí.
0: Para día de ñoquis mañana.
2: Mañana, sí,
0: nuboso y cubierto. Neblinas, tarde-noche. Pero ahí aparece un solcito. Tímido, pero aparece.
2: Pero aparece.
0: Pero aparece.
2: Igual, de todas formas, para hoy 22 grados, sí, la máxima.
0: Eso es lo que me llamó la atención. Bueno, hay mucha humedad.
2: 100%. Está a tope la humedad, le digo.
0: Ya está, se 100%.
2: Nota.
0: Se nota.
2: Sí.
0: Se nota.
2: Y bueno, con esta especie de neblina que moja además,
0: ¿eh? Es como una lloviznita fina.
2: Sí. Está, hay que salir con precaución.
0: Qué molesto. Buen día, momia, ¿cómo estás?
4: Bien.
0: ¿Cómo te lleva la humedad?
4: A mí bien.
0: ¿Estabas contento con los pisos,
4: sí,
0: y demás?
4: Con todo, sí.
0: Sí, sí. Te estamos, da igual.
4: Un día más que estamos vivos, así que hay que... Que venga lo que sea.
0: No, momia, qué reflexivo. Hoy viniste filosófico, agradeciendo la vida.
4: Sí,
2: no se lo cree nadie igual. Eso.
0: Sí, la verdad es que no, pero bueno, vamos a decirle que sí.
4: Hay que estar feliz.
2: Claro.
0: Está feliz.
4: Sí.
0: Momia está feliz. Bien, momia está feliz. Me encanta. A pesar del clima, él está
2: sí,
0: feliz.
2: Sí, claro. Está feliz porque empieza agosto.
0: Claro.
4: ¿Por qué me acabas así, María?
2: Y no estaba feliz.
0: No lo quemé.
2: Y bueno, pero si estás feliz.
4: Sí, te acuerdo, María.
2: Ay, bueno. Estaba tan feliz.
0: Está bravo.
2: Empieza un nuevo mes. Por eso.
0: Pero pensá una cosa: nuevo mes.
4: Ah, sí.
0: Pensá en eso.
4: Ah, obvio.
0: Claro. Hay dinero.
2: Todo tiene sus pros y sus
0: contras.
2: Sus contras, claro.
0: Claro, pensá en eso. O sea, tenemos fin de mes, pero tenemos principio de mes.
4: Sí, tenés razón.
2: Claro.
0: Viste, pensá en eso, ponete eso, pensá en eso, entonces así, viste, no te sentís.
4: Ahora levanté un poquito.
0: Bien, viste, ahí vamos, momia, hay que levantar esta mañana. Muy carancha, muy fea.
2: Impresionante. A ver cómo lo trata él la humedad, ¿eh?
0: Le vamos a preguntar
2: a él.
0: Está como mirando al piso.
2: Está pensativo.
0: Sí, está como sí, reflexivo, pensativo, no sé.
5: ¡Dale una vez!
0: ¡Dale una vez! ¿Cómo estás?
6: Muy buenos días, chiquilinas. El saludo para Narel, para María, para Ángel, para toda la barra de la radio y nuestra audiencia. Bien, impecable, lujo, gracias a Dios. Espectacular, arrancando bien, con todo, como siempre.
2: Bien. Linda mañana, dijera Franchella. Linda mañana, ¿verdad?
0: Es que linda mañana, ¿verdad? No.
6: Y bueno, pero le ponemos onda, tenemos
2: sí,
6: la comunicación de la radio,
2: supuesto.
6: Porque hoy es un precioso día para que chiquilinas.
2: Para hacer radio.
6: Para hacer radio,
2: claro.
6: Que la audiencia nos siga, nos acompañe.
2: ¿Cómo que no? Claro.
0: ¡Cállese, señor!
2: ¿Qué dice?
0: Usted toca botones. Haga su trabajo.
2: Claro.
6: Bueno, vamos a tener una discusión filosófica que no quiero tener con él, pero digo...
2: Sí.
6: Claro. Uno hace lo que le gusta.
2: Claro,
6: y si
2: obvio.
6: No,
2: somos unos privilegiados.
0: Ya te hago tentar.
2: Yo siempre digo
6: pero
2: esto.
6: Pero mirá que hay alternativas,
2: también.
6: Momia. Podés manejar camiones, podés manejar autos, podés ir a un mostrador, podés pintar casa. Digo, hay alternativas. A mí me gusta.
2: Yo siempre
6: esto.
2: Digo una cosa. Uno también es un privilegiado por poder hacer lo que a uno
4: yo,
2: le gusta.
4: Yo me río porque sí. La cara de aquella dice una cosa, pero por dentro le dice otra cosa.
0: No, para. No te confundas. A mí me encanta hacer radio. Por algo estoy acá
2: Ay,
0: todos
2: claro,
0: los días.
2: Obviamente.
0: Por algo estoy acá todos los días. Pero está. A ver. No te, acá no te hagas el santo, que tu cara también dice otra cosa. No te hagas. No te hagas. No te hagas. ¡Ay, el gordo!
6: Vamos
0: pobrecito
6: a volver a tener una conversación que ya hemos tenido, me parece. Creo que uno tiene, yo a mí me gusta lo que hago, lo trato de disfrutar. Por supuesto, como toda la vida, uno tiene días mejores, días peores, angustias que vienen por otras cosas, situaciones que uno vive en el trabajo fuera de él.
2: La vida misma.
6: Pero exactamente. Ahora, ahí, mirá, se puede pintar casas, se puede atender un mostrador, se puede hacer albañilería, trabajar en la intendencia, ir al campo, lo hiciste, bien. Pintar vidrios en los edificios altos se paga muy bien, ¿eh?
2: Ay, no, eso sí que
0: limpiar
2: no.
0: Limpiar los vidrios, no, yo
2: no, no serviría.
0: No, yo tengo vértigo.
4: Tengo terror a la altura.
2: Primero, sería capaz de romper.
4: Más de 3 metros no.
2: Tengo mucha facilidad para romper las cosas, imagínense, haría un destrozo.
6: Además, yo no tengo problemas con la altura, ¿sabes? El problema que tengo es mirar, o sea, si estoy en una altura y miro hacia arriba, así me pone horrible.
2: Yo tengo mucho
6: ¿Se entiende? He subido a edificios muy altos, miro hacia abajo, yo tengo, mirar hacia arriba ahí sí pierdo
0: nada. Es al revés, yo miro hacia abajo y me da pánico.
2: Yo ya, sin mirar, o sea, yo tengo problemas con la altura
0: María
2: sin mirar.
0: María se asigota la pared.
2: Claro, no. No es lo mío, no es lo mío.
0: ¿Qué?
2: La altura no.
4: ¿Viste la Plaza de Toros, los vidrios?
0: Sí.
4: Bueno, yo la parte que de arriba la paso hincado de rodillas, gateando.
0: ¿En serio?
2: Yo directamente ni subiría.
4: Preguntale a Carlito, igual a Alejandro.
0: ¿Por qué nadie sacó una foto o filmó eso, por favor?
4: ¿Ese pedacito de 2 o 3 metros lo pasó
2: No,
4: gateando?
2: Es tremendo.
0: ¿Te da pánico?
2: No, es tremendo.
0: Lo pasa. No. Ay, yo quiero ver esa imagen. No quiero ser más, pero yo quiero ver
6: ¿Nunca
0: eso.
6: ¿Nunca han visto esa fotografía que es clásica, en particular en el Día de los Trabajadores? Unos funcionarios, unos trabajadores de la época de, de la construcción de los rascacielos en Estados Unidos. Arriba de los andamios, ¿no? De ¿Estrucha? Bien. A ver.
0: No me, o sea, me consta que las medidas de seguridad eran completamente inexistentes. O sea, no sería raro que eso pasara.
2: Claro.
6: Algún productor me está escuchando seguramente, pero ¿vieron los las estructuras que se arman, por ejemplo, para las camas calientes o los, esos grandes galpones que ven a veces en la ruta que tienen como nylon arriba, nylon blanco? Eso lo hace gente de Salto que viene, ¿no? Que son tienen mucha experiencia. Y andan por arriba de los palos sin ningún tipo
2: sin
6: de arnés
2: nada.
6: Ni nada. O sea, me acuerdo de un productor que me dijo, mira, yo ni los miro porque me da pánico. Me voy. Porque los veo que sí, tiene una habilidad arriba de los palos, viste, caminan, una te sorprende, ¿no? Te sorprende. Yo no sé si esa foto será trucha, pero lo que dice Narel estoy de acuerdo. En una época en los rascacielos no había ninguna medida de seguridad.
0: Murió un montón de gente, un montón de trabajadores murieron.
6: Sí, está claro.
2: Impresionante. Mire, por acá nos están saludando. Buenos días, ¿cómo están? Todos los días los escucho, dice, desde la oficina. Soy Ítalo, desde Trinidad.
0: ¡Vamos! Trinidad
2: un
0: presente.
2: Un saludo grande.
6: Ítalo.
0: Ítalo. Ítalo de Trinidad.
2: Muy bien, por así, ¿eh?
6: Tenemos oyentes de Durazno, por ejemplo, Alvarito de Durazno siempre nos escucha. Es oyente fiel de la radio, oriundo de Rosario. Bueno, como ya hemos hablado, Fernando también desde el sur de Chile, por ejemplo, nos sigue. Gustavo, a veces Bertotto desde España. A veces nos escucha alguna vez, nos sintoniza.
0: Es de Galicia también.
6: Bien, así que tenemos unos cuantos oyentes.
0: Impresionante. De Montevideo también.
6: De Montevideo, Ale. Ale de Montevideo.
0: Sí, Ale de Montevideo. Claro. Somos internacional.
6: Exacto.
2: ¿Qué le parece?
0: Qué disparate.
2: Aníbal Valer también nos manda por allí. Saludo.
6: También internacional.
2: También.
6: Aníbal. Estaba en Paraguay y me mandaba fotos.
2: ¿Qué le parece? ¿Eh?
0: ¿Viste? Se acordaba de él igual.
2: Se acordaba igual en sus vacaciones. Buen día aquí reportándome, dice. Ah, mire por acá, dice, hola amigos, qué temazo, por favor, dice.
0: Obvio.
2: Gracias.
0: Momia en controles.
4: ¿Cuál?
0: Fue 8-15, capaz que era...
2: ¿El anterior, tal
0: sopa
2: vez?
0: Sopa de caracol,
4: el
0: capaz.
4: El de Dire Street.
0: O el de Dire Straits. Ah, es verdad, tenés razón.
2: Buen día, gente linda. Ahí hay que ponerlo positivo, es invierno, los queremos, Jorge y Lourdes.
0: Jorge y Lourdes. Bien. Buen día, dice Momia, está con la alegría de Riquelme.

0: María me hace.
1: No
0: estaría
1: no, no Riquelme. Tendría ni idea. ¿No? Sí, Riquelme sí, ah, lo tengo.
0: Ok.
1: Lo tengo.
2: Que particularmente Riquelme tiene
1: muy
2: una,
1: particular para sí, las
2: exactamente,
1: ¿no?
2: En su carácter, o sea, y
1: está
2: todo
1: como
2: lo demás.
1: Siempre igual.
2: École cuá. Y además perdió contra Deportivo Riestra el fin de semana, el domingo 3-0. Entonces, imagínate.
0: Bueno, ahí viene la alegría que tiene.
1: Pero él es como, ¿no?
0: Siempre calmo.
1: Las veces que lo he escuchado, al menos,
2: muy inteligente.
1: Siempre está como muy tranquilo, parece.
0: Sí, tiene una personalidad así como muy tranquila, así. Sí, sí, sí. Como muy ahí.

0: Bueno, este tema se estrenó en Villa Rodríguez, creo que lo saben, ¿no? En Ciudad Rodríguez, departamento de San José. Primer baile del grupo, ¿eh?
1: Mira,
0: sí, sí, sí, sí.
1: ¿Con este tema?
0: Este tema, exactamente. Mayonesa, que se hizo famoso.
1: Sí, vean, que sonó
0: googleen,
1: un montón.
0: Lo busquen, sí, la información. La primera vez que lo tocaron fue en Ciudad de Rodríguez. Mira, en aquel momento, Villa Rodríguez.
1: Y después sonó por todos lados.
0: Y después lo que ya hemos contado aquí, el Cofelo Tinelli y todo lo demás.
1: Impresionante.
0: Sí, sí, sí.
2: Sí, video en TV y todo eso.
1: Sí.
2: Todo
1: demás. Aparte, una de las bandas que más sonaba, ¿eh?
0: Googleá luego, si querés, Ángela. A ver, ¿dónde se tocó en Uruguay por primera vez Mayonesa? Dale.
2: Dame, yo me
0: a ver si travieso les miente o no.

0: Mr. Rojo también, ¿eh? Impresionante época, cómo sí, sonaba. Sí.
1: La verdad que apareció una cantidad de bandas. Bueno, sí. Chocolate era, ¿no? La banda.
2: Sí,
1: ¿no?
2: Con Charlie Sosa, sí. Mayonesa, Chocolate, Monterrojo.
0: Los Nietos del Futuro también.
1: Los Nietos del Futuro.
2: Nietos del Futuro.
1: Más
2: futuro.
1: Había una cantidad. La Roca, ¿se acordás? ¿Te acordás?
0: Ah, La Roca. Lo escuchaba bailaba. Pollera.
1: Ahí está, con sí, ese era. Lo escuchaba Pollera. Marcaron.
0: Que para esa época era raro, o sea. ¿No?
1: Era hacer algo distinto.
0: Claro, era llamativo.
1: Era hacer algo distinto como para generar marketing. Mercating, dijeron amigos míos.
0: Ahí está.
2: Mercating.
1: Hacer mercating.
0: Impresionante. Pero era como el furor de las bandas uruguayas.
1: Sí.
2: Sí, sí, sí. Los 2000, principio de los 2000,
0: sonaban muchísimo las bandas uruguayas. Sí.

0: Yo me acuerdo que dice lo que dice María. Sí. Eran polleras. ¿Cómo era? Era una cosa. Eran polleras. Sí. Pero eran como abiertas, no sé.
1: Sí, no recuerdo mucho, pero.
0: Así
1: sí,
0: como
1: ¿no?
0: lo comía, tenía sus abanicos.
1: Igual tenían buenos temas, o sea.

0: veces. Yo no me acordaba la 424.
1: Sí,
0: y ahora
1: sí,
0: que...
1: la 424.
2: Impresionante, ¿eh?
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2: Sí, impresionante.

0: Qué plena esto.
1: Sí.
0: Clarísimo.
1: A ver. Ah, esto también.
0: Sí, esto es muy de mi época. Uy, la cédula.
1: Ay, no, sí.
0: Ay, la cédula. A ver,
1: Para. Ay, sonaba un montón.
2: Un nombre muy particular tiene.
0: ¿Con qué letra empieza a tirar pistas?
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2: Muy particular. Una sola palabra es.
0: ¿Con qué letra empieza?
2: Con la Q.
1: Ay, no me acuerdo.
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0: No.
2: ¿Quién?
1: ¡Ay, sí!
0: ¡No!
1: Sí.
2: Bien,
1: sí, ah, pues, bien.
2: Es más nuevo.
0: Bien, sí. Es más nuevo, sí.
1: Es un poco más nuevo.
0: Bien, es más nuevo.
1: Sí. Eso sonaba muchísimo. Y 2000 y poco, que, ¿no?
4: 2014, 2015, ah, bien, bueno, estaba sonando.
1: Por eso,
4: porque
1: un poco
4: fue
1: más,
4: Rosario.
1: Un poco más, sí.
4: Sí, sí, sí, es más nuevo, sí, tienen razón, tal cual. Me parece que 2014... por ahí fueron a Rosario, me acuerdo,
1: claro,
4: en el festival,
1: es un
4: en la
1: poco
4: fiesta
1: más acá,
4: del inmigrante, y ya en aquel momento era furor.
1: Sí, sí, sí. Creo que recuerdo, me parece,
4: tiene
1: sí.
4: Tiene algún tema muy movido, bien.
1: Sí.
4: Es B corta.
1: B corta.
4: ¿Termina en N o M?
1: N M.
4: Ahí está.
0: Sí. Es B con B corta, guión M.
4: M. Ahí está, bien.
0: Exacto.
4: Bien.
0: Bien, sí, bien. O BM con pronunciado en inglés.
1: Claro.
0: Uno nunca sabe.
1: Ah, bien.
0: Bien.
1: Ah.
0: Pero debe venir más por el lado de bien, supongo yo. A no ser que quisieran poner iniciales de alguien o de algo.
1: Claro.
0: Y hubiesen dicho en inglés y le pusieron la pronunciación fonética. Ponele.
1: Claro.
0: Hay dos explicaciones posibles. Elija
1: acá,
0: la que quieran.
1: Acá me están tirando. Bola 8 también me están tirando.
0: Oh, bola 8. Eso es estábamos escuchando de la furia, ¿no, momia?
1: La furia, furia, ¿no?
0: Son las furias, bola de nieve.
1: Sí,
4: pero bola 8 es un clásico, ¿no?
0: Sí,
4: o sea, ha tenido,
0: sí, bola 8.
4: Creo que sigue todavía, ¿no? Igual sí, que los Negroni.
1: Bola 8, sí, me parece
4: es
1: que...
4: Es todo el grupo de Cabeza Pinto, ¿no? Cabeza...
0: El Bocha Pinto.
4: El Bocha Pinto.
0: Sí.
1: Bola 8 ha venido a varios, ¿no? A varias,
4: sí,
1: fiestas,
4: sí,
1: aquí,
4: sí,
1: a la vuelta,
4: sí,
1: me,
4: sí,
1: parece.
4: Sí, sí,
1: sí, sí.
4: Bola 8, los Negroni, ¿y qué otro grupo tenía? Él tenía como tres grupos.
1: Bien.
4: Sí, sí.
1: Pero Bola 8 tiene sus años, sí, también.

0: afuera.
1: Hola, ah, 8. Ah,
0: hola. Estaba pensando en bien, por eso digo, no me suena.
1: Claro.

0: Bueno, la gente que nos sigue por acá, ¿eh? Buen día, grupo, que tengan excelente jornada. Ah, otro temazo este, ¿eh?
1: Sí.
0: Esto es bien, ¿no?
1: Esto es bien.
0: Esto es bien.
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1: Buen día, grupo, que tengan excelente jornada. Jorge y Silvia de Nueva Helvecia dice, pa, qué recuerdos de mi juventud. Se bailaba mucho en el Club Suiza de Juan Lacase.

0: No, nos mandan un video acá. No,
1: me dio vértigo.
0: Sí, sí, a mí también. Les mando este video que filmé en Playa del Carmen. Bueno, y son literal personas colgadas como de un mástil, ¿no?
1: Un mástil, parece que tienen arneses, pero están alto.
0: Sí.
1: ¿Y hay otra persona arriba o yo estoy viendo mal? No sé, no estoy segura. Sí. Pero no, están colgados. No, no.
0: Pero impresionante.
1: Ay,
0: el video, ¿eh?
2: No, hablando del miedo a la altura.
0: No.
1: Hablando del vértigo.
0: Encima está cabeza para abajo, o sea. Claro.
2: Hay varios, viste, no, que hay edificios donde son vidriados y vos rascacielos. Hay muchos paseos en la montaña, todo lo demás, que pasás también sobre.
0: A mí también, algo que me impresionó mucho. Bueno, yo debo reconocer que con las alturas no me llevo muy bien, pero hace unos años fuimos al Parque La Costa, ¿no? En Argentina. Hay un juego que es como súper alto, es como si fuese una columna o un mástil, no sé cómo explicarle, digamos. Súper alto. Sí. Que desde el piso lo ve, la punta lo ve chiquito. Entonces subían a las personas hasta allá.
2: ¿En una plataforma? ¿Sentados?
0: Con arnés, digamos, sí. Como ataditos.
2: Ah, bien sueltos.
0: Los subían. Y después de allá como que los tiraban.
1: Te tiran de golpes horribles.
0: Sí.
1: Yo no me puedo subir nunca.
2: Sí, yo he visto eso que va sentado, que te ponen así. Y te
0: eso también.
2: Así,
0: sí.
2: Muy alto.
0: Ese no había acuerdo, otro. Ese había otro.
2: Y te baja. Sí. Como, y después de un momento va frenando. Y
0: ese creo que igual van varios, me parece.
2: Sentís el vacío ese, ¿no?
1: Sí.
2: El
1: vacío.
0: Esto creo que eran máximo dos personas nada más, esto que yo le digo.
2: Claro. Ah, bien.
0: No, impresionante.
1: No, muchas gracias, yo paso.
0: Yo digo, me daba impresión hasta verlos a ellos.
1: Sí, es como.
0: No, claro.
1: Yo les agradezco.
0: Son
1: muchísimo.
0: Esas cosas que no haría.
2: Está bueno. Alguna vez hacerlo está bueno.
0: Hay gente que esa adrenalina les gusta.
1: Les gusta, sí, por supuesto.
0: Pero bueno, sí.
1: No sería el caso.
0: Impresiona, le digo.
2: En la montaña, por ejemplo, pasar por un lugar, viste, que te vas caminando por un fierro, y abajo tiene como una red. Pero
0: acá.
2: Pero ves hacia abajo.
0: Acá Gastón, que tiene más memoria, me dice acostados estaban.
1: Ahí
0: o
1: está.
0: Sea, claro, como mirando el piso. Yo recuerdo que era así.
2: Vas viendo cómo se acerca el piso. Ay, Dios.
0: No, contale la montaña rusa. No.
1: Mejor no, dice María.
0: Mejor no.
2: ¿Hicieron la montaña rusa?
0: Sí. Me arrepentí toda la vida.
1: No le fue bien.
2: Yo estuve en la montaña rusa.
0: Me entró como una especie de crisis. Se quería bajar la señora, literalmente. Sí, claro.
1: O sea,
2: en un viaje estudiante y una compañera se sentó conmigo en la montaña rusa, me lastimó todo.
0: Claro.
2: Me agarraba la mano ese.
0: Mire, yo con decirle que. Claro, yo me quedé sin voz, porque era la única señora que gritaba, aunque estaba parada la. Claro, la gente.
2: Tranquila, mire.
0: Claro. Yo vi que cuando me bajé todo el mundo me miraba.
1: Ah,
0: y claro, ahora he dicho, ¿dónde Gastón, salió? Dijeron, esta señora está mal de la cabeza.
1: No está.
2: Lo miraban al marido diciendo, ay, por Dios.
0: Claro, no. Sí, fue. Me arrepentí.
2: Igual te queremos, María, acá. Te hago el aguante, querida compañera.
0: Me arrepentí.
1: Yo hubiese hecho lo mismo, igual. Por eso no me subo, porque. No, yo sé que puedo entrar en ese estado.
0: No, sí.
1: No te juzgo.
0: No. Como experiencia, bárbaro, pero no lo repetiría.
2: O sea, no, que saltar de un puente con esa cuerda, viste, elástica.
0: No, ni soñar. O sea,
1: eso es bungee jumping.
2: Eso me viste esa muchacha en Brasil que murió, ¿no?
0: Es más, si el puente está alto, ni siquiera me subo.
1: No, yo lo miro de abajo, le hago.
0: Partamos de la base.
1: Pase lindo,
0: claro.
1: Yo los saludo.
0: Vayan tranquilos, yo lo filmo desde acá.
1: Yo les hago todos los planos.
2: Ahora, eso sí que debe ser feo, ¿no? Ese sí que debe ser una experiencia.
0: Bueno, vio lo que pasó en Brasil con esa joven, ¿no? Sí.
1: Momia, tenés cuidado si lo vas a hacer.
0: Tremendo.
1: O si tirarse en paracaídas. ¿Lo harías? ¿Te tirarías en paracaídas?
2: Con el Pepo Báez, que es paracaidista.
0: Me muero.
1: Creo que María y yo no sé si haríamos eso.
0: No, yo creo que lo filmo desde abajo.
1: Yo
0: a mí déjame en el suelo firme, o sea.
1: Claro, a mí
0: claro.
1: Déjame acá.
0: Sí.
1: Déjame acá.
0: Sí. Bueno, cosa que pasa. A ver, dice la auténtica, la que te arranca la cabeza, dice por acá, ¿eh?
1: Ale, de Montevideo se reporta, le hicimos volver a su adolescencia.
0: Sí.
2: También la auténtica.
0: Qué linda época.
2: De esta etapa del 2010, por ahí, pregunto.
1: Menos.
2: Menos.
1: Sí. Principios del 2000, 2000 y poco, ¿no, María? La auténtica.
0: Sí, por ahí me parece. Su
2: adolescencia,
0: ¿no?
2: María.
0: Sí. Ahí está.
1: Este de los míos. La abuela Mari Pichuaco, vamos.
0: Pone ahí puñito y palmas, ¿eh?
1: Dice, buen día, gente linda. Esa era música. Muy lindos recuerdos. Entramos en el mes de la nostalgia. Buen martes. Yo estoy de parabienes.
0: Ya lo vamos ahí palpitando, ¿eh? Sí.
1: Obvio.
0: Al mal tiempo, buena cara, mucha niebla, buena jornada. Abrazos, querida gente.
1: Acá a Gladys de Cufré, que está reportando, nos manda fotos. Dice: buenos días, chicos. Qué placer escucharlos cada mañana. Al mal tiempo, buena cara. Dice: así está Cufré ahora. Se ha disipado un poco la niebla. Tomando mates y escuchándolos. Les mando un abrazote para todos y cuídense. Nos dice Gladys. Bastante cerradito también, pero más disipado que acá.

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1: Muy buenos días, amigos, y a toda la audiencia de Radio del Oeste. En las últimas horas estamos asistiendo a un episodio lamentable de la política regional. El presidente de la República Argentina, Javier Milei, decidió cruzar la frontera para intervenir de forma directa y abierta en la política interna de Brasil, apoyando al sector opositor, el presidente Lula da Silva, en territorio extranjero. Esta actitud irresponsable rompe con las mejores tradiciones diplomáticas de América Latina y genera un conflicto de alta tensión entre los dos socios mayores del Mercosur. Pero similares episodios ya protagonizó Milei con Gustavo Petro de Colombia y con Pedro Sánchez de España, donde ambos países retiraron a sus embajadores. Pero Brasil no se queda atrás, ¿eh? Bolsonaro, anterior presidente, padre del actual candidato Flavio Bolsonaro, a quien fue a apoyar Milei, hizo espionaje en Paraguay para obtener ventajas en negociaciones con la represa de Itaipú. También está constatado que Brasil intervino en las últimas elecciones en Argentina para que ganara Massa. Como vallistas y republicanos no podemos dejar de señalarlo. La diplomacia de un país no es un comisionado para hacer política partidaria internacional. Porque también seamos claros, acá nos hemos abierto a veces, sobre todo en épocas, sobre todo del presidente Mujica, acá hemos permitido que vinieran a meterse a nuestra política también, aunque sea de menor talante. La injerencia en los asuntos internos de los estados vecinos solo trae fracturas, desconfianza y parálisis internacional. Ahora, ¿qué tiene que hacer nuestro país frente a este escenario de confrontación ahora entre Argentina y Brasil? La gran pregunta, ¿qué debemos hacer? Bueno, la doctrina vallista nos da la respuesta con absoluta claridad. Mientras los dos gigantes de la región se enredan en peleas ideológicas de tribuna, Uruguay tiene que emerger con sobriedad y pragmatismo como el puente de sensatez, estabilidad y certeza de América del Sur. Es una oportunidad. ¿Pero cómo aprovecharla? Creemos que con tres acciones concretas. Primero, Uruguay debe posicionarse como una conexión logística, como la palabra en inglés lo dice, el hub logístico, financiero y de servicios en la región. Ante la incertidumbre y el ruido político de los vecinos, los inversores internacionales nos están mirando y buscan, el inversor busca previsibilidad, certeza, seguridad. Y Uruguay tiene la oportunidad de levantar esa bandera de la seguridad jurídica, el respeto institucional y la paz social. Entonces, de esa manera, se podemos atraer empresas y capitales que hoy dudan en radicarse en la región. En segundo lugar, tiene que liderar la bandera de la flexibilización pragmática del Mercosur. Mientras Argentina y Brasil paralizan el bloque por disputas personales, Uruguay debe ponerse al hombro la agenda comercial externa. Es el momento de exigir la libertad para cerrar acuerdos bilaterales con la cuenca del Pacífico, por ejemplo, con Asia, con Europa. Si los grandes no pueden ponerse de acuerdo, no pueden mantener a Uruguay como rehén de sus desacuerdos. Y en tercer lugar, Uruguay captando talento y producción. Y en Colonia, sabemos lo que vale el trabajo real. La inestabilidad de los vecinos es la oportunidad para ofrecerles a los técnicos, a los industriales y profesionales que buscan estabilidad para sus familias, un lugar donde radicarse y volcar su conocimiento, dinamizando así el consumo y el mercado interno de nuestras localidades. Don José Valle Ordóñez y don Luis Valle Berres nos enseñaron que el Uruguay no se resigna a ser un espectador pasivo en las peleas entre gigantes. El vallismo entiende que la soberanía se defiende con inteligencia diplomática, con apertura de mercados y con un país donde el Estado garantice reglas de juego claras. Frente a la estridencia y la grieta de afuera, opongamos el modelo uruguayo. Seriedad republicana, trabajo, apertura al mundo y desarrollo para nuestra gente. Por eso es que es saludable que ningún partido de Uruguay, mucho menos el presidente de la República, se le ocurra expresar apoyo político ni a Milei, ni a Bolsonaro, ni a Lula da Silva. el Parlamento, el Poder Ejecutivo y los partidos políticos deberían sacar declaraciones en favor de la paz y la concordia entre los países, evitando toda situación inútilmente enojosa. Como siempre, les agradezco la compañía desde hace más de 22 años en la sintonía de Red del Oeste. Nos encontramos el próximo jueves. Que tengan todos una muy buena jornada.

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0: Seguimos en esta mañana, ¿eh? Recordamos que 9:30 se viene la entrevista, como cada mañana. Hoy va a estar dialogando con nuestro compañero Javier Tahirovich, el doctor Jeremy Tahirovich, infectólogo.
1: ¿Qué será de él, no?
0: Bueno, le vamos a preguntar a ver qué nos dice.
1: Así que, ¿no bueno, querés saludar un poquito a la gente?
0: ¿Cómo le va? Salude.
2: Estás acá. Buen
0: saluda.
2: Día, ¿cómo andan? ¿Todo bien?
1: ¿Todo bien?
2: Todo bien. ¿Usted anda bien?
1: Yo fantásticamente. No te rías. Tengo calor, dijera María.
0: Sí, está raro.
1: Está raro. Tiempo, me da calor y después me da frío. ¿Qué quieren que haga? Sí.
2: Yo
1: que
2: estos sé, días raro. Van a estar así. El viernes parece que se ve la lluvia. Viernes, sábado y domingo. Momia.
0: Así que no, bueno, fin de semana.
1: En la cara, no le hagas
0: María.
1: Eso.
0: Para disfrutar de las estufitas, sí.
3: ¿Qué va a hacer el domingo?
2: ¿Por qué viene la pregunta?
3: ¿Y qué va a hacer el viernes?
0: Tenemos las fiestas suizas.
2: Ah, claro. ¿Eh?
0: Claro.
2: El viernes y domingo.
0: Viernes en Tiro Suizo y el domingo en Centro Helvético.
2: Sí, si exactamente, lo dije mal. Exactamente.
1: Lo dijiste bien.
0: Espectacular. Así que un fin de semana con muchas celebraciones, ¿eh?
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6: ¿Me da la hora?
7: Es la hora 9:00.
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0: Buenos días para todos, bienvenidos a una nueva entrega informativa, jornada de martes 28 de julio del 2026. Trabajador de la obra de Más Colonia fue apuñalado por otro tras una discusión. Dos trabajadores de la empresa que construye el proyecto Más Colonia en el Calabrés protagonizaron este lunes un altercado que terminó con uno de ellos, de 38 años, herido con arma blanca. El agresor es un hombre de 42 años que también trabajaba en la obra y luego del altercado abandonó el lugar. Hasta la noche de este lunes era buscado por la policía. Cuenta con antecedentes penales, informó Canal 3 y confirmó RO Contenidos con fuentes de la policía. La víctima fue herida en la pierna derecha y luego del incidente fue trasladado a un sanatorio particular. Y la policía investiga la muerte en circunstancias dudosas de una mujer de 29 años en Florencio Sánchez. La Jefatura de Policía de Colonia informó este lunes que en la madrugada del domingo se recibió una comunicación telefónica desde el hospital de Cardona notificando el ingreso de una mujer de 29 años de edad sin signos vitales. La mujer fue trasladada al centro asistencial por particulares. La víctima presentaba una herida de arma de fuego a la altura de una de sus mejillas. Ante esta situación, personal de la seccional 17ª de Florencio Sánchez asumió de inmediato las actuaciones e inició las investigaciones correspondientes para determinar las causas de la muerte. Se está a la espera de los resultados de las pericias forenses y demás diligencias dispuestas por las autoridades competentes. En el marco del procedimiento, personal de la Policía Científica efectivizó el relevamiento correspondiente en una finca ubicada en la jurisdicción de dicha seccional. Durante la inspección se procedió a la incautación de un rifle calibre 22 y sustancia blanca, la cual fue derivada a la Brigada Departamental Antidrogas para su correspondiente análisis. No se descarta que pueda tratarse de un caso de suicidio. Las actuaciones continúan en curso bajo la órbita de la Fiscalía Letrada competente. Y un grupo de vecinos de Carmelo se movilizaron a la sede de Fiscalía por el robo de motos. Entienden que la justicia y la policía saben quiénes son y nada se hace. Buscaban ser recibidos por la fiscal. De la movilización participó el alcalde de Carmelo, Pablo Parodi. Vamos a compartir parte del material registrado por los colegas de Radio Carmelo.
1: Acá hay que insistir, digo, y acá hay un tema que hay que, bueno, exigir más firmeza y, bueno, y tenemos que insistir entre todos.
2: ¿Pronto va a haber una resolución donde nos puedan reunirse contigo?
3: En resumen, ¿cómo sería la situación entonces?
1: La fiscal no puede, tiene Fiscalía General de Nación, no le permite hacer reunión con vecinos ni declaraciones. Va a tener una reunión institucional con los tres diputados del departamento, policía, prefectura y intendencia de división de tránsito. Bueno, y el municipio.
4: ¿Y ya dicen eso? ¿La tradición? Sí.
5: El tema de las picadas, lo mismo. Prácticamente la mitad de las motos que están en las picadas son las motos que son robadas.
1: Nosotros, yo la firmé como municipio. Firmé la denuncia por las picadas ilegales con nombre, con dirección, con todo. Ajá. En noviembre.
4: Sabemos quiénes son.
0: Hablamos de tránsito, el no uso del casco y los accidentes con presencia de alcohol están por encima de la media nacional en Colonia. El titular de la UNASEB, Marcelo Metediera, estuvo en Nueva Albesi este lunes charlando con los vecinos y las autoridades del municipio en una actividad organizada por la Unidad Local de Seguridad Vial. Mostró datos que refieren al departamento de Colonia y señaló que muestran una disminución de las muertes por accidentes de tránsito, pero un porcentaje por encima de la media del país en el no uso del casco. También nuestro departamento se encuentra por encima del promedio del país en los accidentes de tránsito con presencia de alcohol.
6: Si miramos los números del año pasado, no varía demasiado en la lógica de la apertura etaria, de los días de la semana, de los meses, de la composición por género, pero sí tiene algún numerito que tiene que revisar. Es bajo el porcentaje de uso del casco.
7: ¿Menor que otros departamentos?
6: El promedio nacional es del 80% y Colonia el 62%. Está muy bajo. Está un poquito por arriba del consumo de alcohol en los siniestros de tránsito, 5,9, con el promedio nacional 5. Y bueno, bajó la cantidad de siniestros de tránsito y los fallecidos si lo comparamos con el año anterior. Pero bueno, tiene allí algunas cosas que observar para trabajar.
0: Y Metediera también habló sobre las picadas de motos y señaló que es una realidad.

0: las intendencias tratan de atender. Manifestó que este tema no involucra solo el tránsito y agregó que se necesita una fiscalía especializada para que haya un apoyo de la justicia al trabajo que realizan las intendencias. El Ministerio de Turismo retiró el artículo en la rendición que recortaba las pautas publicitarias a medios del interior. El ministro de Turismo, Pablo Menoni, anunció que si bien habrá recorte en los gastos de la cartera, se está trabajando en la nueva temporada y fue consultado sobre diferentes instancias de interés turístico para el país. Informó que fue retirado finalmente el artículo que recortaba la pauta publicitaria del ministerio a los medios del interior del país, algo señalado por el diputado Mario Colmán como preocupante.
1: Nosotros teníamos un artículo, el 196, que hablaba de exceptuar al Ministerio de Turismo en cumplir con ese 20% de la cuota para publicidad en el interior. Lo retiramos. Sin perjuicio de eso, hicimos un análisis exhaustivo de cuáles eran los motivos. Nosotros fundamentalmente argumentábamos que era la falta de poder segmentar y llegar con impacto verdadero en ese gasto que teníamos, que es de cerca de 4 millones de pesos al año. Sin perjuicio de eso, nosotros entendemos que hay medios en el interior pudiendo cumplir con esa cuota del 20%, más la cuota que estamos obligados por departamento, a que pudimos cumplir, porque en el interior existen medios que pueden, a los cuales podemos segmentar, que es nuestra premisa, digamos, y también que tienen capacidad de medir su audiencia en forma profesional.
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0: El Ministerio de Salud Pública informó este lunes que ya se completó la agenda para la vacuna contra el meningococo. Señaló que en breve volverá a abrir la agenda para nuevas inscripciones. Sabemos que muchas familias están esperando acceder a un turno y comprendemos la importancia de esta vacunación. Agradecemos su paciencia y comprensión. Próximamente se habilitarán nuevos cupos por esta misma vía. La reapertura de la agenda será informada a través de los canales de comunicación del Ministerio de Salud Pública, redes sociales y web. Finaliza el comunicado. A partir del lunes 3 de agosto se abre la agenda para niños de 9 y 10 años. Realizan pericias psiquiátricas a la adolescente de 13 años sospechosa de matar a su abuela de varias puñaladas. Una adolescente de 13 años será sometida a pericias psiquiátricas por presuntamente haber asesinado a puñaladas a su abuela y dar diferentes versiones sobre lo sucedido ante las autoridades. Todo ocurrió en la tarde de este domingo en un apartamento de un complejo de viviendas ubicado en la avenida San Martín y Aparicio Saravia en Casavalle. La madre de la adolescente llamó a la policía porque su hija le había comunicado que la abuela de 81 años se había suicidado. Sin embargo, la anciana tenía 10 puñaladas. Los investigadores encontraron un cuchillo junto al cuerpo que estaba limpio y un trapo con sangre. La adolescente cambió varias veces la versión de lo sucedido. Primero le dijo a los investigadores que la abuela se había lastimado ella misma, luego que ella la quiso ayudar y que también la lastimó, y hasta que recibió órdenes de herirla mediante un juego en línea. Familiares de la menor explicaron que padece esquizofrenia, que estuvo internada hasta hace unos días por esa condición psiquiátrica, pero se fugó del hospital sin el alta médica y ahora estaba viviendo con su abuela. Amplían hasta el 31 de julio el plazo para presentar el certificado de estudio y seguir cobrando la asignación familiar. El plazo que tienen los adultos a cargo de niños y adolescentes para presentar el certificado de estudio y poder seguir cobrando la asignación familiar fue extendido hasta el viernes 31 de julio, informó el BPS. El certificado de estudio se debe ingresar a través de la página web del BPS en la sección Servicios en línea. En caso de que el responsable deba ingresar el certificado de inscripción y el niño o adolescente asista a un centro de enseñanza pública, lo puede hacer en la misma sección o presentarlo en forma presencial, sin agenda previa, en las oficinas del BPS de todo el país, pero debe estar firmado y sellado por la dirección del centro. Quienes no presenten el certificado antes del 31 de julio verán suspendido el pago de la asignación familiar a partir de septiembre del 2026 hasta regularizar la situación, advierte el BPS. Y advierten por tormentas intensas, crecientes de ríos y un niño de fuerza extraordinaria. El asesor meteorológico José María Rodríguez analizó el panorama climático actual y el escenario a mediano plazo para el país, advirtiendo sobre un marcado desmejoramiento del tiempo en las próximas horas y la llegada de un fenómeno de El Niño con una intensidad sin antecedentes en más de 100 años para las próximas semanas y meses. En contraparte, las regiones del centro, sur y este registrarán jornadas más frescas, nubosas y con inestabilidad pasajera a lluvias débiles, señaló para esta semana en esta parte del país. Vamos camino a un niño muy fuerte, señaló. UTE abrió un llamado a particulares para la instalación de cargadores en predios privados. UTE realizó un llamado a particulares para la instalación de cargadores en predios privados con el objetivo de fortalecer la infraestructura de carga para vehículos eléctricos de todo el país. El gerente del área comercial del ente estatal, Pablo Regina, dijo que los particulares tienen que inscribirse a través de la web de UTE y tienen plazo hasta el 31 de diciembre. El requisito es contar con estacionamientos disponibles para el acceso público de los vehículos. El cargador lo instala UTE.
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0: Vamos con el resultado del sorteo nocturno de la quiniela de este lunes. A la cabeza, primer premio 323-323. Del segundo al décimo, 641-584-702-607-616. 659, 159, 289 y 854. Del undécimo al vigésimo, 032, 607, 208, 090, 020, 565, 601, 712, 122 y 746. Reitero, sorteo nocturno de la quiniela de este lunes 27 a la cabeza 323-323.
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0: Venimos ahora con el extracto de la tómbola 0102 0708 12 16 20 22 23 30 32 41 46 54 59 65 81 84 89 y 90.
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0: La Federación de Ligas de Fútbol de Colonia elegirá nuevas autoridades este viernes en Cañada Nieto. La Federación de Ligas del Fútbol de Colonia celebrará este viernes, 31 de julio, su acto eleccionario, instancia en la que se definirán las nuevas autoridades para el periodo 2026-2028. La elección se llevará a cabo en la localidad de Cañada Nieto, a solicitud del Club Libertad, y contará con la participación de las ligas afiliadas. En esta oportunidad competirán dos listas. La primera es encabezada por el experimentado dirigente Mario Aníbal Olmedo, histórico referente del Club Nacional de Nueva Albesia. La lista de Mario Olmedo presenta como titulares a Mario Aníbal Olmedo como presidente, Mauricio Quintana, vicepresidente, Alejandro Álvarez, Ignacio Benzano y Javier Antonio Delgado. Por su parte, la segunda propuesta tiene como candidato a la presidencia al ex futbolista y entrenador Julio César Olivera. La lista de Julio Olivera está integrada por Julio César Olivera a presidente, Sebastián Correa a vicepresidente, Edgar Molina, Álvaro Ferro y Osvaldo Celio. Colonia fue campeón en parejas mixtas en el Campeonato Nacional de Bochas. Canelones se quedó con el título en combinado mixto. La Federación Uruguaya de Bochas realizó este fin de semana el Campeonato Nacional de Selecciones en las modalidades combinado mixto Nora y Elvio Cohn y parejas mixtas Aldo Díaz, con la participación de 10 delegaciones de todo el país. El torneo se desarrolló desde el viernes 24 hasta el domingo 26 en canchas de Colonia Valdense, Rosario, La Paz y Colonia Española, con las instancias finales disputadas en el Club Atlético Colonia Valdense. El combinado mixto Canelones se consagró campeón y Colonia obtuvo el vicecampeonato, mientras que en parejas mixtas el título fue para Colonia y Canelones se quedó con el segundo lugar. La selección de Colonia estuvo integrada por Valentina Pérez, Jimena Reynoso, Fernando Pérez y Jorge Pilón, con Agustín Calo como director técnico. Juventud, Maracaná, Universal y Esparta quedaron eliminados de la Copa OFI femenina. Se cerró este domingo la primera fase de la Copa Nacional de Clubes Femenino. Juventud, de local, perdió 1-0 ante Anglo de Fray Bentos. Anglo clasificó como primero, segundo quedó Juventud con 4 puntos y no le alcanzó para meterse como uno de los mejores segundos. Maracaná empató 0-0 ante Laureles de Fray Bentos y Universal de San Pedro, que llegó sin chances a la última fecha de la fase de grupos, perdió 5-1 ante Palmirense. Palmirense clasificó primero y Laureles segundo por fair play, al terminar igualados en todo con Maracaná. Esparta perdió ante Campana de Libertad. Los equipos que jugarán la siguiente fase de la Copa Nacional en fútbol femenino son Progreso de Paysandú, Villa Vista de Paysandú, Litoral también de Paysandú, Palmirense de Nueva Palmira, Anglo de Fray Bentos, Nacional de San José, Nacional de Florida, Granjeros de Minas, Ituzaingó de Maldonado, Barrio Perlita de Maldonado y Arachanas de Melo. Como mejores segundos pasaron la fase Ceibal de Salto, Laureles de Fray Bentos, River de San José, el Inca de Casupá y Lito de Minas. El atleta Marcelo Vera de Santa Ana terminó quinto en la Ultramaratón Formosa 2026. Luis Marcelo Vera, vecino y comerciante del balneario Santa Ana, participó este sábado y domingo de la Ultramaratón Formosa 2026, exigente carrera de 24 horas, una de las pruebas de ultradistancia más importantes de Latinoamérica. La competencia reunió más de 320 atletas de 5 países y finalizó este domingo a las 9 de la mañana. Marcelo finalizó quinto en la general, distancia 100 kilómetros, con un tiempo de 9 horas, 8 minutos, 35 segundos. Felicitaciones a Marcelo por su participación en esta nueva competencia internacional.
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0: Este es el momento de la entrevista. Nuestro compañero Javier Tairovich va a estar dialogando con el doctor Jeremy Tairovich, infectólogo, asistente de la Unidad Académica de Enfermedades Infecciosas de la Facultad de Medicina de la UDELAR. Adelante, Javier, te escuchamos.
1: Gracias, Narelo. Un saludo para ti, para el resto del equipo y también para toda la audiencia. Mañana, 29 de julio, Uruguay conmemora el Día Nacional de Respuestas al VIH-Sida. Una fecha que invita no solo a recordar el impacto que esta infección ha tenido a nivel mundial, sino también a reflexionar sobre los avances científicos y los desafíos que aún persisten. Hoy el VIH ya no es un sinónimo de una sentencia de muerte. Gracias a los tratamientos disponibles, las personas que reciben un diagnóstico oportuno y mantienen una adecuada adherencia pueden tener una expectativa y una calidad de vida muy similares a las de la población en general. Sin embargo, todavía existen barreras importantes: diagnósticos tardíos, desinformación, estigma y personas que viven con el virus sin saberlo. Todo esto vamos a conversar con el doctor Jeremy Tairovich, médico infectólogo, asistente de la Unidad Académica de Enfermedades Infecciosas de la Facultad de Medicina de la UDELAR. Además, integra la Unidad de Inmunizaciones del Ministerio de Salud Pública y ha participado en la elaboración de documentos técnicos nacionales sobre vacunación y enfermedades infecciosas. ¿Qué tal, Jeremy? Un placer de saludarte. Buen día.
2: Hola, buen día a todos. Muchas gracias por la invitación.
1: Bueno, antes de comenzar, quiero hacer una aclaración personal. Esta será una entrevista muy especial para mí porque, bueno, el entrevistado comparte mi apellido. El doctor es mi sobrino y, aunque será la primera vez que lo entrevisto al aire, vamos a mantener la misma rigurosidad periodística de siempre. Lo importante hoy es aprovechar sus conocimientos para, bueno, poder ayudar a la audiencia a comprender mejor una enfermedad, sobre todo lo que todavía existen muchos mitos. Bueno, mañana se conmemora, como decíamos, el Día Nacional de Respuesta al VIH-Sida. Jeremy, ¿qué significado tiene hoy esta fecha?
2: Bueno, en realidad esta fecha se conmemora desde, porque el 29 de julio de 1983 nuestro país tuvo el primer diagnóstico del primer caso en el sistema de salud uruguayo, y bueno, desde entonces se conmemora esta fecha como un recordatorio de que, bueno, la respuesta que el sistema sanitario uruguayo tuvo que empezar a dar para esta infección en particular. Y bueno, es un poco lo que tú comentabas de el día de la respuesta para concientizar más que nada a la población. Nosotros desde la Unidad Académica de Enfermedades Infecciosas anualmente aprovechamos esta fecha para justamente realizar este tipo de actividades, ya sea de testeos o también de difusión. Así que bueno, nuevamente agradecer por la invitación.
1: Bueno, para comenzar por lo básico, ¿qué es el VIH y cuál es la diferencia con el SIDA? Porque hay mucha gente que todavía utiliza ambos términos como si fueran lo mismo.
2: Bueno, el VIH es verdad que no son sinónimos, son términos que el término SIDA en general estamos tratando de ya no usarlo tanto porque era, como bien tú decías, algo como igual a sentencia de muerte. El VIH es un virus que significa por su sigla virus de inmunodeficiencia humana. Este virus se adquiere principalmente por tres vías: la vía sexual, que por lejos es la vía de transmisión más frecuente, ya sea por cualquier tipo de relación sexual, sobre todo si no se utiliza métodos de barrera. Y lo que hace el virus es, una vez que ingresa al organismo de la persona, afecta a unas células de la sangre, de la inmunidad, y las va disminuyendo con el tiempo. Entonces, esa persona, si no media un tratamiento oportuno, sus defensas están tan bajas que adquiere infecciones que normalmente no adquiriría si tuviera las defensas normales, entre comillas, digamos. Cuando una persona llega a una etapa muy avanzada de la infección es cuando las defensas están muy bajas y se produce lo que se denominaba SIDA o síndrome de inmunodeficiencia adquirida. Es un síndrome justamente porque es un conjunto de signos y síntomas, enfermedades que determinan ese estado que, bueno, en su momento era como lo que repetíamos, como una sentencia de muerte, pero no es completamente irreversible. Una persona que llega a un estadio avanzado de la infección puede igual revertir esa situación si los tratamientos son oportunos.
1: ¿Cuál es la situación actual de VIH en Uruguay y cuántas personas estima que viven con el virus y cuántas de ellas conocen su diagnóstico?
2: Bien. Bueno, a partir de estimaciones hechas por el propio Ministerio de Salud Pública, sabemos que aproximadamente unas 17.000 personas actualmente viven con el virus, de las cuales un 80% más o menos, un poco más, conoce su estado serológico. Y bueno, una de las metas que se está proponiendo por parte de la UNOCIDA, que es la Organización de Naciones Unidas para la respuesta al VIH, es llegar a que el 95% de las personas conozcan su estado serológico. Uruguay está cerca de lograr ese objetivo, pero bueno, todavía nos falta un poco más, digamos.
1: ¿Quiénes deberían realizarse el test? ¿Y cada cuánto tiempo, por ejemplo?
2: Bien, en realidad, como mencionaba, son 17.000 personas más o menos que se sabe que viven más o menos con el virus. Y los nuevos casos en los últimos años, en el último quinquenio, ha sido más o menos estable, más o menos se diagnostican en Uruguay unos 800 casos anuales, y se concentran sobre todo en la población entre 25 y 44 años, son principalmente los diagnósticos, sobre todo la mediana de edad, es decir, el grupo en el que más se detecta es más o menos a los 38 años más o menos. En realidad, toda persona que tiene vida sexual activa está recomendado que se realice el test de forma anual, es lo más recomendado ampliamente. Pero bueno, hay otras personas que, dependiendo de sus riesgos personales, digamos, pueden tener como seguimientos más rigurosos o hacerse cada 6 meses. Eso va variando un poco del paciente, de la persona, digamos, pero en rasgos generales un control anual sería lo mínimamente aceptable, digamos, o lo más recomendado en este caso en realidad.
1: ¿Por qué decís que hay un porcentaje que quizás tiene el virus y no lo sabe?
2: Bueno, es una gran pregunta. En realidad, a ciencia cierta no lo podemos como cuantificar, porque es algo como muy cualitativo, digamos. La realidad de las cosas, y desde esto es una opinión personal, puede ser que esté vinculado a, bueno, la percepción del riesgo, ¿no? Una persona que puede desestimar su riesgo, digamos, por determinados mitos. Por ejemplo, tengo una pareja estable o no tengo contactos sexuales múltiples o siempre uso preservativo. Si bien es verdad que la persona que consistentemente usa preservativo va a tener mucho menos riesgo, toda persona que tenga relaciones sexuales, en principio, puede tener, aunque sea ínfimo, un riesgo. Entonces, yo creo que el tema está sobre todo en la percepción de riesgo de cada persona. Y bueno, eso es lo que puede justamente llevar a que no se haga diagnóstico oportuno. En Uruguay nos está pasando que una de cada 4 personas que viven con el virus, casi el diagnóstico es en etapas avanzadas, entonces es más difícil justamente poder salir de esa situación. Ya están como el paciente muy enfermo, entonces una de las cosas más importantes es el diagnóstico oportuno para el tratamiento.
1: En Uruguay, ¿cuál es el método más contagioso, digamos, el sexual, el compartimiento de jeringas por droga? ¿Cuál es más o menos el escenario en Uruguay?
2: Sí, por lejos te diría que el 99% de los casos es por la vía sexual, la reportada por la transmisión. Es verdad que compartir jeringas en el caso de los usuarios de drogas intravenosas es otra vía de transmisión, que afortunadamente en Uruguay no representa un problema, porque en realidad no tenemos, afortunadamente, usuarios de drogas intravenosas. Y la tercera forma de transmisión es la vertical, es decir, cuando una mamá está embarazada o una persona está embarazada y tiene el virus, si no toma la medicación, puede transmitirlo a su bebé. Y hace unos años, 2023, 2024, si mal no recuerdo, no tuvimos casos de transmisión vertical. O sea que en realidad las políticas que se han estado implementando para el tratamiento de las personas que están cursando embarazo son altamente efectivas. Y de hecho, los bebés nacen sin el virus, siempre y cuando la madre tome la medicación durante el embarazo.
1: Uh-huh. Siempre que usemos preservativos, y más cuando quizás la persona no tiene sexo estable, el sexo con la misma persona, digamos, ¿tiene riesgos igual aunque se use preservativo?
2: Sí, porque habitualmente, la transmisión puede ocurrir por otro tipo de prácticas sexuales que habitualmente no se usa preservativo. Por ejemplo, el sexo oral, a la hora de practicar sexo oral, muchos usuarios definen no usar preservativo y ahí puede haber transmisión también del virus.
1: ¿Por qué se da eso, Jeremy? Te lo tengo que preguntar porque la gente quizás que no entiende el tema y no sabe. ¿A qué se debe el contagio en ese caso?
2: Porque en realidad el virus está presente en los fluidos genitales, no necesariamente cuando ocurre la eyaculación. Antes de la eyaculación puede estar el virus presente, ya sea en la mucosa de la vagina o en los fluidos del líquido preseminal, digamos, y esos también pueden transmitir el virus. Pero bueno, justamente ya aprovecho esta pregunta que me hiciste para enganchar que, bueno, es verdad que el preservativo es la medida muy recomendada, pero existen otras medidas de prevención más allá del preservativo. Lo que hoy en día dentro de la comunidad científica estamos hablando es lo que llamamos la prevención combinada para justamente prevenir esta infección en particular.
1: ¿Por ejemplo?
2: Por ejemplo, el uso de PrEP. El PrEP viene de una sigla en inglés que se llama profilaxis preexposición, que consiste en tomar una medicación que disminuye la probabilidad de adquirir el virus. Esta medicación está disponible, ACE la tiene disponible de forma gratuita para todos sus usuarios, por ejemplo. En el mutualismo también está disponible y es una de las medidas que son altamente efectivas para la prevención del VIH. Incluso si una persona optara por no usar preservativo, esta medida es altamente eficaz con más de 90%. Obviamente, cuanto más medidas se utilicen, menor va a ser la probabilidad de la transmisión. Entonces, en general, lo que recomendamos es el uso de preservativo, el uso de PrEP para aquellos pacientes que lo tengan indicado y pueden recibirlo, el testeo regular, ya sea para esta infección de transmisión sexual o para cualquier otra, el uso de vacunas que también previenen determinadas infecciones de transmisión sexual. Y sabemos que, por ejemplo, adquirir una infección de transmisión sexual puede hacerte propenso a también adquirir otras, como por ejemplo el VIH. Entonces, por eso es que insistimos en una prevención que sea combinada y ajustada a la persona, ¿no?
1: Uh-huh. ¿El análisis sigue siendo confidencial y de fácil acceso en nuestro sistema de salud?
2: Sí, por norma confidencial, seguro, siempre eso es así. Después, con respecto a la posibilidad de testeos, bueno, ahí en general están disponibles. Acá, bueno, justo estamos hablando de Montevideo, pero por ejemplo acá las policlínicas de la Intendencia tienen disponibles test rápidos que cualquier persona en cualquier momento, mientras esté la poli abierta, puede ir y testearse. Que consiste en los test rápidos es con una gotita de sangre, y en unos 10-15 minutos tenés el resultado, que altamente confiable ese resultado. Y bueno, el futuro va a ser el autotesteo también, que probablemente vamos en busca de eso. Por ejemplo, países vecinos como Brasil ya lo tienen disponible. El autotesteo implica hacerse un hisopado uno mismo y hacerse la persona misma el test, y ahí le dice el resultado, como cualquier otro test rápido, como por ejemplo un test de embarazo, digamos, y que también es muy seguro y específico para hacer el diagnóstico. Pero bueno, si no están disponibles estos test rápidos, también la persona puede concurrir a su centro de salud y solicitar la prueba. No es que necesariamente el médico tiene que decirle, bueno, la recomendación de hacerse el testeo, sino que la persona, solamente con solicitarla, el médico se la tiene que prescribir a la prueba para que se la haga, ya sea el estudio de sangre, ¿verdad?
1: Bien,
2: vamos, o sea, lo que buscamos es eso, empoderar un poco a los usuarios, que también la soliciten ellos mismos y que no dependa únicamente del acto médico de indicarle la prueba, sino que cada persona también puede solicitar.
1: Claro. Me quiero ir a otro tema que me parece que es importante y que tiene que ver con los síntomas. ¿Qué pueden hacer para sospechar de una infección reciente, o en realidad hay muchas personas que pasan años sin presentar síntomas? ¿Cómo es eso?
2: Bueno, una de las particularidades que tiene cuando uno adquiere la infección es que puede ser asintomática o con síntomas muy inespecíficos. Puede haber algo de fiebre, puede haber algo de que se te inflaman los ganglios del cuello o de las axilas, y tenés dolor de garganta, y uno generalmente lo puede llegar a interpretar como algo muy banal, entonces la persona no consulta. Pero es verdad que independientemente de que no consulte, esos síntomas revierten generalmente. Entonces la persona puede pasar asintomática después de esa infección aguda, digamos, es decir, recién adquirida, y estar tiempo sin manifestar ningún tipo de síntomas.
1: Bien.
2: Incluso pueden pasar años. Eso varía un poco de la persona, en realidad.
1: No es que los síntomas están de manera constante, digamos, durante varios días.
2: No, muchas veces pasa de que, bueno, se llega al diagnóstico porque la persona empieza a tener infecciones a repetición, porque le bajan mucho las defensas, entonces tiene, por ejemplo, infecciones en los pulmones, o algún otro tipo de patología que se vincula a estados de inmunosupresión, ya sea por este virus o por otra causa, que al médico le llama la atención, bueno, este paciente le viene pasando esto, y ahí se solicita la prueba y se hace el diagnóstico. Pero bueno, no es lo ideal. Justamente lo que abogamos es a que la persona se teste regularmente para que, bueno, justamente conozca su estado, porque puede tomar acciones de inmediato y cuidarse tanto a sí mismo como a los demás.
1: Jeremy, estabas hablando, informando de que existen hoy tratamientos muy eficaces para tratar la enfermedad. Ahora, ¿cómo ves vos que ha cambiado la vida de una persona con VIH en comparación con lo que ocurría hace 20 o 30 años atrás?
2: El avance ha sido brutal. Todavía es verdad que nos queda mucho más, pero el avance ha sido brutal. Bueno, hoy en día la persona tomando la medicación todos los días, que en muchos casos implica solamente tomar un solo comprimido, una sola pastilla por día. En los 90, cuando empezaron a aparecer las primeras drogas disponibles, fármacos que había que tomar mucha cantidad de ellos, tenían muchos efectos adversos, la tolerancia y la adherencia era como muy difícil, y hoy en día tenemos fármacos que vienen en un solo comprimido, que tienen pocos efectos adversos o casi ninguno, y que la expectativa de vida de la persona tomando esa medicación es prácticamente la misma que una persona que vive sin el virus. Tiene dos beneficios fundamentales tomar el tratamiento antirretroviral, que le llamamos, que por un lado lo que va a hacer es mantiene las defensas de la persona, es decir, evita que sigan bajando, y por otro, y bueno, y eventualmente hasta las aumenta, y eventualmente también lo que sucede es que queda indetectable la persona, es decir, tomando el tratamiento antirretroviral se busca el virus en la sangre en la persona y no se encuentra el virus. ¿Qué pasa cuando se llega al estado indetectable? Cuando la persona está indetectable, no transmite el virus por la vía sexual, por más que no utilice preservativo, por ejemplo. Y eso es un mensaje muy importante para todos los que nos están escuchando, porque una persona que vive con el virus y está indetectable no transmite por la vía sexual el virus, y por lo tanto pueden, por ejemplo, tener parejas, no usar preservativo, planificar una familia, tener hijos, que si la persona sigue indetectable no va a transmitirlo ni a su pareja ni a su hijo.
1: Es interesante eso que estás contando, que estás informando, ¿eh? ¿Por qué se explica eso, digamos?
2: Bueno, mi experiencia personal es que muchas veces nos sucede que hay mucho estigma y desinformación en torno a las vías de transmisión, cómo se transmite el virus, hay mucha discriminación que a veces nos cuentan los pacientes sus experiencias de vida, como por ejemplo no quieren, cuando se entera el entorno, a veces, no digo que sea la norma, pero nos han contado algunos pacientes de que, por ejemplo, familiares o su entorno no quieren tomar mate con la persona porque saben que tienen el virus, no le quieren dar un beso, un abrazo. Y esas, independientemente de que la persona esté o no indetectable, esas no son vías de transmisión. Uno no va a transmitir, no va a adquirir el virus por un beso, por un abrazo, por una caricia, por compartir mate, por compartir cubiertos. Esas no son formas de transmisión que hay que tenerlo en cuenta, porque así no se transmite el virus. Se transmite por contacto sexual, por compartir jeringas, como hablamos, o de madre a hijo cuando la madre no toma la medicación durante el embarazo.
1: Bien, muy buena la aclaración. En los últimos años, Jeremy, bueno, y acaba la pregunta, ¿ha cambiado el perfil de las personas que reciben el diagnóstico de la enfermedad?
2: Bueno, sí ha cambiado el perfil. Es como muy complejo poder verbalizarlo, pero es verdad que en los 90s y finales de los 80, en los 90, hubo como mucha amarillismo en torno a esta infección en particular, y bueno, la comunidad LGBT, sobre todo la comunidad gay y la comunidad trans, fueron los que inicialmente eran los que estaban más afectados, pero no por la identidad de género de la persona o por su preferencia sexual, sino por el tipo de práctica sexual, sobre todo sin preservativo, que determinó que inicialmente sean los como los más afectados. Hoy en día yo creo que la comunidad LGBT está como muy empoderada de toda esta información del uso de PrEP, la prevención combinada, los tratamientos y todo lo demás, y ha habido como un cambio hacia otras personas que no necesariamente estén vinculadas con la comunidad LGBT. Entonces, en realidad, volvemos a lo mismo, hay como una menos percepción del riesgo de otras personas que vinculan exclusivamente a adquirir la infección por ser gay o transexual o por consumir drogas intravenosas. Y bueno, vemos que claramente en Uruguay no es tan así, por ejemplo, por poner un ejemplo. Uh-huh. Entonces, en realidad, sí, ha habido un cambio en concreto, ha habido un cambio a los inicios de la epidemia era una historia, hoy en día es otra. Uh-huh. O sea, cualquier persona puede estar viviendo con el virus. Y el problema es eso, que puede estar viviendo con el virus y no lo sabe porque considera que no hay posibilidades que lo tenga, pero tampoco nunca se ha testeado la persona. Entonces es como lo que estamos buscando, justamente captar a estas personas para que se traten, para cuidarse ellos y justamente para que no transmitan a otras personas el virus.
1: Bien, no te quiero comprometer con la pregunta y va en torno a números, pero Uruguay, ¿cómo viene siendo en estos últimos, ponele, 10 años, el nivel de contagio de la enfermedad? ¿Se mantiene? ¿Ha subido? ¿Ha bajado?
2: Bueno, en realidad la cantidad de casos se ha mantenido más o menos estable en el último quinquenio, al menos. Estamos hablando de unos 800 casos anuales, más o menos. Es verdad que la mayoría de los diagnósticos es en hombres, pero bueno, en realidad es un poco esa la situación. No ha habido como grandes cambios en el último quinquenio, al menos, de lo que es el perfil de las personas que se les revisa el diagnóstico.
1: ¿Hay un estudio por qué se da mayormente en el hombre y no en la mujer?
2: Bueno,
1: porque es interesante eso.
2: No estoy al tanto. Sí, bueno, lo que pasa es que también, sí, es difícil poder saber. En Uruguay, al menos, no, que yo sepa. Puede ser que haya alguno, pero no hay como un estudio específico en el cual se busque la respuesta por la cual es más la proporción en hombres que en mujeres. Pero bueno, ahí lo que pasa es que entran en juego varias cosas. Si la persona usa consistentemente preservativo, a veces, esto es opinión personal también, a veces pasa que los hombres tienden a, bueno, no ser tan consistentes con el uso de preservativo, prácticas sexuales como el sexo anal sin preservativo es el que por lejos se vincula a el mayor riesgo de práctica sexual. Entonces, bueno, es un poco eso, yo creo, ¿no? De que, bueno, el hombre en general puede tener menos percepción del riesgo y además prácticas sexuales que lo ponen en mayor riesgo con respecto a otras personas.
1: ¿Qué desafíos se enfrenta actualmente Uruguay en la respuesta al VIH?
2: Bueno, yo creo que el desafío principal es esto, ¿no? De detectar las personas que aún no conocen su estado serológico. Eso es como lo más importante. Lograr la meta del 95-95-95 propuesto por la UNESIDA, que es que el 95% se diagnostica el 95% de los pacientes, que de esos 95% el 95% esté en tratamiento antirretroviral y que de esos el 95% esté indetectable. Si se cumple esa meta del 95% es posible poder detener la transmisión del virus y que Uruguay, que está como en una meseta, digamos, de diagnósticos desde hace unos años, empiecen a bajar.
1: Claro. Bueno, se habla mucho de una posible vacuna y de investigaciones para lograr una cura. ¿En qué etapa se encuentra hoy la ciencia y si

0: Europa y en el norte de América, es la posibilidad de tratamiento antirretroviral que es inyectable y que implica, bueno, dependiendo qué fármaco sea, si es cada X cantidad de meses, y eso es muy bueno para los pacientes que, bueno, tienen problemas con la adherencia de tomarlo todos los días. Esa es como una nueva cosa que ojalá de en los próximos años sea un advenimiento y lo tengamos disponible, no solo acá en Uruguay, sino en la región. O sea, no es que es un problema de Uruguay, los países vecinos de Latinoamérica tampoco tienen disponibles los fármacos inyectables. Y con respecto a la cura, bueno, es verdad que han habido casos de cura funcional, pero han sido en pacientes muy seleccionados que tenían algún tipo de patología a nivel sanguíneo que determinaron que, bueno, haciendo determinados procedimientos se pudieron curar funcionalmente del virus. Pero bueno, el optimismo está en que estudiar a esos pacientes que se lograron la cura funcional podrían dar respuestas a, bueno, eventualmente poder lograr llegar a una cura para todos los otros pacientes. Estamos hablando que hoy en día unas 39 millones de personas viven con el virus a nivel mundial.
1: Claro. ¿Cuál sería el mensaje que le gustaría dejarles a quienes, bueno, nunca se hicieron un test por miedo o por prejuicios?
0: Bueno, en realidad, primero que nada, la recomendación es que se lo hagan por un tema de la salud individual propia, ¿no? Porque ignorar el problema no va a hacer desaparecer el problema, y después, si uno llega al diagnóstico cuando está muy avanzada la enfermedad, es más difícil de controlar y pueden haber mayores complicaciones o incluso secuelas por infecciones a nivel del cerebro, a nivel de los pulmones. O sea, no es gratuito para la persona que lo vive llegar a un estadio avanzado con una infección grave, digamos, por un tema de defensas bajas. Y por otro lado, también apelamos a que, si bien es un beneficio personal conocer el diagnóstico y estar en tratamiento, también es un beneficio para el entorno, para las parejas de la persona, porque si logra estar indetectable tomando el tratamiento antirretroviral, no transmite el virus a otras personas por la vía sexual. Entonces, como que es muy importante también abogar por eso, para cuidarse tanto a él como a los demás.
1: La última, y
0: A
1: se
0: él
1: me
0: o a
1: viene,
0: ella, digamos.
1: claro, la última pregunta, Jeremy, y se me viene a la cabeza en este momento, ¿se registran fallecimientos en Uruguay por este virus?
0: Sí, se registran fallecimientos.
1: ¿Hay
0: Sí,
1: porcentajes o
0: hay
1: números?
0: fallecimientos. Bueno, no los tengo del todo presentes así para decirte un número exacto, pero lo que sí puedo decirte es que hay fallecimientos. Los que estamos en la infectología los vemos y sabemos que existen y que están, y lamentablemente es un problema cuando no creo que esto sea tanto por negación, pero sobre todo se ve mucho en pacientes que se les suma vulnerabilidades, ¿no? Si es una persona que está en una situación desfavorable desde el punto de vista socioeconómica, que no tiene acceso a la salud, que no tiene acceso a una vivienda, a trabajo, tiene consumo problemático de sustancias, todas esas vulnerabilidades se suman y le llevan a la desventaja, además de que no se tratan el tema del virus. Entonces después avanza la infección, se ponen muy graves, ingresan a CTI, entran, salen, y bueno, y eventualmente, lamentablemente, terminan falleciendo. Pero sí, hay números de fallecimientos por esta causa.
1: Bien, Jeremy Tairovich, gracias por estos minutos aquí en el programa de La Mañana del Oeste. Te mandamos un abrazo grande y gracias por estos minutos nuevamente.
0: Bueno, muchas gracias a ustedes. Un
1: Que pase
0: saludo
1: muy
0: para
1: bien.
0: todos ahí.
1: Que pase muy bien. Seguimos adelante en La Mañana del Oeste, pasadita a las 10 de la mañana. En un ratito ya se viene punto a punto con todas las noticias de la región.
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0: Y tenemos más consejitos, ¿eh? Al ritmo. A ver, ¿qué, ¿qué estamos escuchando? Suena tremendo ahí, ¿eh?
1: NG.
0: Tenemos más consejitos, ¿eh? 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

0: Y seguimos en la mañana del 99-22-490. Por acá nos estaba mandando María de Miguelete fotos, ¿eh?
1: Ah, las fotitos sí. De María de Miguelete. ¿Qué dice por ahí?
0: Ah, dice, buenos días, gente linda. Día gris, pero ustedes nos alegran la mañana. Dice, bueno, me encantaría probar la nueva montaña rusa del Parque Rodó, dice, de la capital. Y me sueño dar una vuelta en avión o avioneta.
1: Bien ahí,
0: bueno,
1: María.
0: María de Miguelete.
1: Mirá, María de Miguelete ahí andando en... Bueno, la montaña rusa seguramente en algún momento podrá ir. ¿Y por qué no dar esa vueltita en
0: sí,
1: avión?
0: Sí, claro.
1: Sí, sí, es totalmente factible. Me gusta. Me gusta.
0: Muy bien, por así, ¿eh? Por acá también nos saludaba Ever Omar, ¿eh? Bueno, dejaba saluditos por así. Buen martes en esta mañana. Buen día, chicas. Excelente el infectólogo Tairovich, dice, muy claro.
1: A la enfermedad.
0: Sí, dice, beso grande y muchas gracias. Él dice ahí. Y la música, como siempre, a full, dice.
1: Bien ahí.
0: Muy bien ahí, ¿eh? Bueno, Sonia, haciendo referencia a la entrevista que tuvimos hoy en la mañana. Alguno de los mensajitos, ¿eh? En un ratito se viene punto a punto con toda la información.
1: Exactamente. Si momia no se quiere comprar una poltrona antes. Me traumaste ahora.
0: Sí, claro. Pasó momia, de no saber lo que era
1: no
0: a
1: sabía
0: querer
1: lo
0: una.
1: Que era una poltrona este hombre.
0: Claro.
2: Es que tengo la poltrona mía media jodida.
1: Bueno, está. O sea, ahora,
0: ah,
1: está.
0: Ahora sabe que tiene una.
1: Se acaba de enterar que tiene una
0: recién
1: en la casa.
0: Recién no sabía el término, claro, claro.
1: Se acaba de enterar para, que tiene una en la casa y...
2: ¿Y para qué le ponen poltrona en vez de decir si yo
0: bueno,
2: individual?
0: Y bueno, es un nombre, es un nombre.
1: Y bueno, es un nombre. Vos decile como quieras.
0: Claro.
1: Pero bueno, da, o sea, no sabías lo que era y ahora tenés la necesidad de comprar una nueva.
2: ¿De dónde viene el nombre poltrona?
0: No, lo vamos
1: idea.
0: A buscar.
1: Lo buscaremos. Mira, María está buscando qué significa poltrona. A ver.
2: ¿De dónde viene el nombre poltrona?
1: Poltrone, del italiano.
0: Del italiano, ¿eh?
1: Vago o ocioso, ¿viste? Cuando vos te
0: sí.
1: pones así. Ahí está.
3: La palabra poltrona proviene del italiano poltrone,
1: poltrone,
3: que significa perezoso o holgazán, derivado a su vez de poltro, cama o cojín, de origen.
0: Mire, por acá dice, es más ancho y mullido que una silla normal, dice. Pensado para el descanso y la lectura.
1: Y la lectura. La lectura te la estaría bebiendo.
0: Claro, sí.
2: Es un sillón individual.
0: Claro.
2: Ya está.
1: Da, es para eso. Se creó para el reposo total.
0: Ahí
1: te
0: está.
1: Sirve poltrona, listo.
2: Voy a ir a pasar a Sarandí.
1: Bueno, da, te vas y te
0: ya lo convencieron,
1: ya
0: ¿vio?
1: Está, ya quiero una de... poltrona ahora, listo.
2: O a Rosas.
1: Bueno, donde vos quieras.
2: Todo tiene publicidad acá, así que...
1: Bueno, vos elegí a quien quieras. Pero ahí tenés para comprar.

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3: ¿Me da la hora?
4: Es la hora 10:30.
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6: Comenzamos con las principales noticias en Punto a Punto en este martes 28 de julio.
5: Colonia del Sacramento.
6: Trabajador de la obra de Más Colonia fue apuñalado por otro tras una discusión. Dos trabajadores de la empresa que construye el proyecto Más Colonia en el Calabrés protagonizaron este lunes un altercado que terminó con uno de ellos de 38 años herido con un arma blanca.
7: El agresor es un hombre de 42 años que también trabajaba la obra y luego del altercado abandonó el lugar. Hasta la noche de este lunes era buscado por la policía. Cuenta con antecedentes penales, informó Canal 3 y confirmó R.O. Contenidos con fuentes de la policía.
6: La víctima fue herida en la pierna derecha y luego del incidente fue trasladada a un sanatorio particular.
7: El Club Plaza de Deportes Colonia, a través de su programa Plaza Inclusivo y de manera conjunta con el Ministerio de Desarrollo Social, la Comisión Nacional Honoraria de la Discapacidad y la Intendencia de Colonia, organiza y promueve la charla Estrategias Prácticas para la Inclusión en Contextos Escolares y Deportivos, una jornada enfocada en personas en el espectro autista.
6: La actividad será el viernes 14 de agosto en el Centro Cultural Nacional AFE de Colonia del Sacramento de 19:30 a 21:30 horas.
5: Cardona, Florencio Sánchez.
7: La policía investiga la muerte en circunstancias dudosas de una mujer de 29 años en Florencio Sánchez.
6: La Jefatura de Policía de Colonia informó este lunes que en la madrugada del domingo se recibió una comunicación telefónica desde el hospital de Cardona notificando el ingreso de una mujer de 29 años de edad sin signos vitales.
7: La mujer fue trasladada al centro asistencial por particulares. La víctima presentaba una herida de arma de fuego a la altura de una de sus mejillas.
6: Ante esta situación, personal de la seccional 16 de Florencio Sánchez asumió de inmediato las actuaciones e inició las investigaciones correspondientes para determinar las causas de la muerte.
7: Se está a la espera de los resultados de las pericias forenses y demás diligencias dispuestas por las autoridades competentes.
6: En el marco del procedimiento, personal de la Policía Científica efectivizó el relevamiento correspondiente en una finca ubicada en la jurisdicción de dicha seccional. Durante la inspección se procedió a la incautación de un rifle calibre 22 y una sustancia blanca, la cual fue derivada a la Brigada Departamental Antidrogas para su correspondiente análisis.
7: No se descarta que pueda tratarse de un caso de suicidio. Las actuaciones continúan en curso bajo la órbita de la Fiscalía Letrada competente.
6: Representantes de los municipios de Florencio Sánchez y Cardona mantuvieron una reunión con autoridades del Ministerio del Interior para analizar la situación de inseguridad en ambas localidades y avanzar en acciones conjuntas de prevención.
7: Durante el encuentro se evaluó la realidad actual de la zona, las estadísticas vinculadas a hechos delictivos y las inquietudes planteadas por vecinos, además de intercambiar perspectivas sobre la percepción de inseguridad existente en ambas comunidades.
6: La instancia permitió abordar posibles mecanismos de coordinación para fortalecer la prevención y la respuesta institucional. También se planteó la necesidad de trabajar desde una perspectiva integral, involucrando a diferentes organismos y actores sociales.
7: Uno de los puntos destacados fue la importancia de realizar denuncias formales ante hechos delictivos o situaciones sospechosas, ya que esta información resulta fundamental para el registro de los casos y la planificación de acciones de seguridad.
6: Como resultado del encuentro, quedó fijada una reunión institucional ampliada para el martes 11 de agosto a las 18 horas en el Salón de Actos del municipio de Cardona.
5: Nueva Helvecia.
7: El titular de la UNASEB, Marcelo Metediera, estuvo en Nueva Helvecia este lunes charlando con los vecinos y las autoridades del municipio en una actividad organizada por la Unidad Local de Seguridad Vial.
6: Mostró datos que refieren al departamento de Colonia y señaló que muestran una disminución en las muertes por accidentes de tránsito, pero un porcentaje por encima de la media del país en el no uso del casco.
7: También nuestro departamento se encuentra por encima del promedio del país en los accidentes de tránsito con presencia de alcohol.
6: Metedera también habló sobre las picadas de motos y señaló que es una realidad que las intendencias tratan de atender.
7: Manifestó que este tema no involucra solo al tránsito y agregó que se necesita una fiscalía especializada para que haya un apoyo de la justicia al trabajo que realizan las intendencias.
6: En otros temas, el Centro Auxiliar de Nueva Helvecia avanza en obras y mejoras en distintos sectores. Próximo a inaugurar en la nueva sala de rayos X, el Centro Auxiliar de Nueva Helvecia continúa trabajando en inversiones y obras destinadas a mejorar la atención a los usuarios.
7: El director del Centro de Salud, el doctor Gabriel Hernández, destacó los trabajos que se vienen desarrollando en distintos sectores, entre ellos mejoras en el área de ecografías y en el laboratorio de análisis clínicos.
6: También se trabaja en la ampliación de la sala de emergencia, cuya inauguración está prevista para las próximas semanas.
7: El Consejo Municipal de Nueva Helvecia realizará una sesión ordinaria hoy martes a partir de las 19:30 horas en la sede del municipio.
6: Durante la reunión, el Consejo recibirá al colectivo Nueva Helvecia por Verdad y Justicia, como así también a la Comisión Propista de Atletismo de Nueva Helvecia.
7: El Coro Concordia convoca a sus asociados a participar de la Asamblea General Ordinaria que se realizará el miércoles 26 de agosto en el Salón Juan Carlos Curbelo del municipio de Nueva Helvecia. El primer llamado será a las 17:30 y el segundo a las 18:30.
6: Durante la Asamblea se abordará el siguiente orden del día: designación del secretario de actas, lectura y aprobación de acta anterior, informes de secretaría, tesorería y comisión fiscal, elección de la comisión directiva y la comisión fiscal, fijación de la cuota social y tratamiento de asuntos varios.
7: El municipio de Nueva Helvecia invita a la población a participar del acto protocolar en conmemoración del 735 aniversario del Pacto de la Confederación Helvética. La actividad se realizará el sábado 1 de agosto a las 11 horas en la Plaza de los Fundadores.
6: INEFOP anunció curso de capacitación gratuitos en Nueva Helvecia. Se llevará adelante en un curso de técnicas para la elaboración de dulces y conservas en Nueva Helvecia, con inicio también en agosto.
7: Para postularse o recibir más información a través de la web oficial de INEFOP, a través de atención presencial o telefónica, la oficina Dr. Daniel Fosalba 408 en Colonia, o a través del WhatsApp 098-358-779.
6: La Agencia de Desarrollo Económico del Este de Colonia recuerda que este miércoles 29 de julio vence el plazo para postularse como integrante del jurado del vigésimo concurso internacional de quesos.
7: La convocatoria está dirigida a profesionales, académicos y trabajadores con formación o experiencia en evaluación sensorial, ciencia y tecnología de lácteos o alimentos, gastronomía y disciplinas afines.
6: Los interesados deben tener entre 18 y 70 años, no presentar afecciones que alteren la capacidad sensorial, declarar posibles conflictos de interés y contar con disponibilidad para participar en los talleres de nivelación previstos para el 12 de agosto en la Escuela Superior de Lechería de Nueva Helvecia y el 2 de septiembre en la sede de UTEC de La Paz, además de las jornadas de evaluación del concurso que se llevarán adelante los días 14 y 15 de octubre.
7: Las postulaciones se reciben hasta este miércoles 29 de julio, inclusive a través del correo concursoquesosuruguay@gmail.com con el asunto postulación. Jueces.
6: Se deberá adjuntar un currículum vitae breve en carácter de declaración jurada, junto con nombre completo, fecha de nacimiento, domicilio, teléfono, correo electrónico, formación o experiencia, empleo actual y declaración de conflicto de interés.
7: El Cine Helvético presentó la programación para esta semana con funciones previstas entre el 29 de julio y el 2 de agosto.
6: La cartelera incluye las siguientes películas: Spider-Man, Un Nuevo Día, miércoles 29 a las 20 horas, sábado 1 de agosto a las 18 horas y domingo 2 de agosto a las 18 horas, Evil Dead en Llamas, esto será el sábado 1 a las 21 horas.
7: La entrada general tiene un costo de $300, mientras que los socios cuentan con el beneficio de 2x1 durante todo el año.
6: Las entradas pueden adquirirse de forma anticipada a través de Mercado Pago o en los puntos de venta habilitados.
7: En Nueva Helvecia ya está todo preparado para lo que serán los festejos por las tradicionales fiestas suizas que celebran el aniversario del Pacto Federal del 1 de agosto de 1291, origen de la Confederación Helvética.
6: El puntapié inicial será este viernes 31 de julio con la cena de vísperas organizada por el grupo de danzas Alpenfeigen. El encuentro tendrá lugar desde las 20 horas en el Club Tiro Suizo y contará, como es habitual, con el tradicional menú de chucrut con salchicha.
7: Se espera la presencia de autoridades locales, departamentales y nacionales en una velada que combina cultura, historia y tradición.
6: A lo largo del mes de agosto se llevarán adelante las restantes 3 celebraciones. El domingo 2 en el Centro Helvético, el 9 en el Club Universal de Concordia y el 16 en el Club Zapicán de Costas del Rosario. Esta vez a cargo del grupo Pro Colonia Suiza Trabajo y Tradición.
7: Todos los eventos serán transmitidos en vivo por RO Contenidos a través de sus plataformas.
6: La Congregación Evangélica de Nueva Helvecia realizará una nueva edición de la Feria del Grupo Misionero.
7: La actividad tendrá lugar el miércoles 5 de agosto en el horario de 9 a 16:30 horas y ofrecerá ropa, calzado y otros artículos para damas, hombres y niños.
6: La feria es organizada por el Grupo Misionero de la Congregación y se presenta como una oportunidad para acceder a distintos productos durante toda la jornada.
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14: Tarariras.
7: A esta hora se está desarrollando una nueva jornada de intercambio de residuos orgánicos por compost en la huerta comunitaria impulsada por el municipio de Tarariras. La actividad se desarrolla hasta las 14 horas.
6: La iniciativa invita a los vecinos a acercar sus residuos orgánicos y a cambio recibir compost para utilizar en plantas, huertas y jardines, promoviendo prácticas sustentables y el cuidado del ambiente.
7: La propuesta busca fomentar el reciclaje de los residuos orgánicos, reducir la cantidad de desechos que se generan y transformar ese material en un recurso natural que mejora la calidad del suelo y favorece la producción de espacios verdes.
6: El municipio de Tarariras realizará este martes la tercera y última jornada de poda de rosales, una actividad que se viene desarrollando con el objetivo de promover el cuidado de estos espacios verdes y compartir conocimientos sobre el mantenimiento de las plantas.
7: En las anteriores instancias participaron diferentes colectivos vinculados al mundo de las plantas y las flores, además de vecinos que se sumaron llevando sus propios esquejes y compartiendo experiencias.
6: Para esta jornada de cierre estará presente el grupo Flora Indígena acompañando la propuesta y aportando sus conocimientos.
7: La actividad comenzará a las 14 horas con la poda en el Rosal de Avenida Kennedy. Posteriormente, a las 15 horas, se realizará la entrega gratuita de esquejes en Plaza Joaquín Suárez.
6: El Club de los Abuelos de Tarariras definió la integración de su nueva comisión directiva y comisión fiscal que estarán al frente de la institución durante el periodo 2026-2028.
7: La nueva directiva quedó conformada de la siguiente manera: como presidenta asumió Adriana González y como secretario Darío Carrasco.
6: En tanto, la comisión fiscal estará integrada por Miriam Riguar como presidente y Jorge Aquino como secretario.
7: El próximo sábado 1 de agosto se desarrollará en Tarariras una nueva propuesta denominada Cultura del Encuentro, la voz a través de la pintura, una instancia que busca unir el arte, la expresión y el intercambio entre los participantes.
6: La actividad contará con la participación de la artista Laura Acosta, quien estará brindando una charla en el marco de este encuentro, compartiendo su mirada y experiencia vinculada al mundo de la pintura.
7: La propuesta tendrá lugar a partir de las 16 horas en el Salón del Club Tarariras. Los cupos son limitados, por lo que quienes deseen participar pueden reservar su lugar comunicándose a los teléfonos 099-858-849 o 099-574-142.
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16: Carmelo.
6: Grupo de vecinos de Carmelo se movilizaron a la sede de Fiscalía por el robo de motos. Entienden que la justicia y la policía saben quiénes son y nada se hace.
7: Buscaban ser recibidos por la fiscal. De la movilización participó el alcalde de Carmelo, Pablo Parodi.
16: Rosario.
6: El Centro de Servicio Social El Pastoreo realizará el próximo domingo 2 de agosto una nueva edición de Domingo en el Centrito, una propuesta para toda la familia que comenzará a las 15 horas con el fin de recaudar fondos para los campamentos de niños, niñas y adolescentes que concurren a las actividades que ofrece.
7: La Escuela Técnica de Rosario informó que se encuentran abiertas las aspiraciones para la explotación de la cantina del centro educativo.
6: Las personas interesadas pueden retirar los pliegos en la propia institución o solicitar información comunicándose al 4552-2324 o el 4552-2918.
7: Las propuestas se recibirán hasta el 26 de agosto a las 22 horas, mientras que la apertura de las ofertas está prevista para el 27 de agosto.
6: La escuela número 3 de Rosario comenzó los preparativos para celebrar sus 175 años de vida, que se cumplirán el 5 de mayo del 2027. Con ese objetivo convoca a exalumnos, exdocentes, exfuncionarios, familias y vecinos interesados a integrar la comisión de festejos.
7: La primera reunión se realizará el lunes 3 de agosto a las 19 horas en el local escolar, donde comenzarán a planificarse las actividades conmemorativas del aniversario.
16: Juan Lacase.
6: Agosto celebra la niñez en Juan Lacase, el domingo 2 en el Centro Cultural Don Bosco, comenzando a la hora 15, muestra académica del programa Un Niño, Un Instrumento, del núcleo Sodre de Juan Lacase, instancia abierta donde los alumnos del núcleo exponen sus progresos musicales frente a la comunidad y sus familias.
7: El sábado 15, en el Espacio Público Integrador, desde la hora 12 hasta las 17, recreación para todas las edades, juegos inflables, actuación del circo, show de personajes gigantes, feria de emprendedores, comida, diseño y más.
6: El domingo 16 en el Centro Cultural Don Bosco, de 14:30 a 18 horas, recreación, animación, música y teatro, servicio de cantina y comestibles a cargo de las comisiones de apoyo. Todas las actividades son gratuitas.
7: El municipio invita a la comunidad a participar de la audiencia pública de presentación del informe del periodo comprendido entre el 10 de julio de 2025 y el 31 de mayo de 2026.
6: La actividad será este viernes 31 de julio a las 18 horas en el Salón Anexo del municipio La Casino, contiguo al edificio de la ex Junta Local.
7: Están abiertas las inscripciones en el Liceo 1 para el turno nocturno de quinto y sexto en el horario de 20 a 22:30.
6: Concurrir con cédula vigente en caso de ser menor, concurrir acompañado de un adulto responsable y carnet de adolescente de haber cursado UTU, llevar pase.
7: La base de rescate voluntario ADES, Juan Lacase, está celebrando 46 años de servicio ininterrumpido a la comunidad desde su fundación el 25 de julio de 1980.
6: Desde esa fecha, este equipo de vecinos y voluntarios honorarios vigila las 24 horas en nuestras costas desde la Rambla del Puerto Sauce.
7: Hombres y mujeres regalan su tiempo para auxiliar a pescadores, deportistas y navegantes en el Río de la Plata, consolidando más de 4 décadas de solidaridad pura y salvaguarda de vidas humanas en el mar.
16: Cufré.
6: Grupo de Cultura de Cufré dio sus primeros pasos con la visita del subdirector de Cultura de la Intendencia.
7: El recientemente conformado Grupo de Cultura de Cufré comenzó a delinear sus primeras líneas de trabajo con una reunión en la que participó el subdirector de Cultura de la Intendencia de Colonia, Hugo Jaimonat.
6: El grupo surgió tras una convocatoria abierta realizada por el municipio de Cufré por decisión de sus integrantes. Se invitó a jerarca departamental a participar de este primer encuentro de trabajo. Jaimonat aceptó la invitación y asistió acompañado por el alcalde interino Adrián Barreto, quien ejerce el cargo durante la licencia del alcalde Anthony Müller.
7: Durante la reunión se abordaron distintos temas vinculados al desarrollo cultural de la localidad, identificando necesidades, prioridades y posibles líneas de acción. El intercambio permitió comenzar a definir objetivos que orientarán el trabajo de la comisión en esta nueva etapa.
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0: como de la misma cuadra por ahí, ¿eh?
1: Con el nuevo tema.
0: Temita nuevo.
1: Que si el señor operador me ayuda. Lo que yo te di.
0: Muy bien, ¿eh? Y al ritmo de los chicos de la misma cuadra tenemos algo para contarles. Porque vio que estamos a 28 de julio, ¿eh?
1: Estamos a fin de mes.
0: Sí. 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

0: 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Ahí está el John Deere.
1: Ahí está, ¿eh?
0: El tractor. Alguien la espera afuera, seguramente. Qué persona molesta, loco. Es como un moscardón, anda y molesta. Molesta, él viene y molesta. Es como un moscardón, viene a molestar.
2: ¿Pero por qué? ¿Qué hice ahora? ¿Viene? Estoy ¿por bien? Qué?
0: Vos hasta las 11 de la mañana tenés prohibida la entrada acá. No entres.
2: Pero no entiendo por qué.
0: No, si vos sabés por qué. ¿Por qué te pones atrás de momia a reírte? ¿Por qué haces eso? ¿Distraes a las compañeras que estamos acá leyendo, dando información? Este otro se ríe y se tapa con una hoja. Yo no puedo así.
2: No, lo que pasa es que la gente... Ah, bueno, estamos.
0: Sí, pues ya está. Cerrá y vamos.
2: Sí, cerrá y vamos. No, lo que pasa es que yo me tiento nada. Entré a, darle,
0: pero vos entrame,
2: a darle un papel a momia, el guión del informativo de 11:30.
0: Sí, sí.
2: Y me tenté.
0: Pero primero, entrá bailando.
2: Entonces, para que ustedes no me vean, que yo estoy tentando, me escondo.
0: Pero, ya te vemos. Momia. Pero te vemos. No te sirve la estrategia. No entres, dale el guión después.
2: No, pero no es una estrategia. Es que...
0: Pero no te sirve esconderte atrás.
2: Pensando en que me podía tentar y pensando en que ustedes se podían tentar, entonces eso retrotrae.
0: Claro,
2: ¿no?
0: Claro,
1: es una cadena.
0: Es una cadena, pero no nos beneficia a nosotros.
1: Él se esconde.
2: Lamentablemente,
1: se
2: esconde. O sea,
0: me distraes acá al amigo que se distrae, se tapa con una hoja como para que no lo veamos y nosotros nos tentamos porque se está riendo.
2: El otro día fui a ver a un espectáculo al teatro, a la plaza de toros, del teatro. Pirulo. Dale, yo lloré la risa con Pirulo. Y había gente que después me dijo, oh, yo lloraba la risa con tu risa.
0: Y sí, porque lo peor es que tenemos una risa muy contagiosa.
1: Era
0: entonces,
1: contagioso, ¿eh?
0: Claro, no colabora, no nos está colaborando.
2: Buah, pero no lo hice adrede, o sea.
0: No, ya sabemos que no lo haces adrede. Pero unos pasitos te tirás cuando entras, no sé por qué. El letra, ¿por qué? No
2: porque
0: sé.
2: Siempre entro así, aparte, siempre entro.
0: Pero aparte, no hay música. Porque estamos leyendo, no hay música. Él, me dice, él
1: se la imagina él a la música.
0: Viene como un moscardón, claro, a gritar, no sé por qué.
1: Se
0: viene con
1: la
0: el pasito
1: música,
0: ahí.
2: Les traigo alegría a la mañana.
0: Claro, pero lo posible que no nos hagas.

0: Por favor.
1: Son muy amargas ustedes.
0: No, no, a mí me encanta reírme. Yo soy la primera, pero... Días. Tata, no. Andate.
2: Claro.
0: Andate.
2: Vaya, sí. Haga su retirada.
0: Retírate, por porque te va... Yo principalmente te voy a ir con algo. Sí, te vamos a invitar que te retires amablemente.

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0: llegando al final de la mañana del oeste. En un ratito se viene el informativo central, en minutos nada más. Recordamos que es audiovisual, lo pueden ver a través del canal de YouTube de R.O. Contenidos, y si no también lo pueden ver a través del Facebook de R.O. Contenidos, y si no lo pueden escuchar a través del aire, ¿por dónde, María?
1: A través de la 1490 de Sacramento FM, ¿eh? Como ya es un clásico. Toda la información, así 11:30. Y nosotros agradecemos la compañía de los oyentes del otro lado, Nerel.
0: Exactamente, muchísimas gracias a todos por estar del otro lado ahí al pie del cañón como siempre. Con ustedes nos reencontramos mañana, miércoles, aquí en la mañana del oeste. Que pasen lindo.
1: Que pasen bien.

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6: ¿Me da la hora?
7: Es la hora 11:30 minutos.
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9: Muy buenos días para todos, el placer de saludarlos. Estamos iniciando Informativo Central en esta jornada de este martes 28 de julio, una mañana que estuvo muy inestable, con densa niebla, ahora de a poquito se está yendo. Estamos con días muy inestables aquí en el sur del país. Estamos saludando a nuestra compañera Narel Scioli. ¿Qué tal, Narel? Buen día.
10: ¿Cómo te va, Mario? Buen día para ti, buen día para todos. Un placer, como siempre. Jornada inestable por el departamento.
9: Muy inestable realmente, con una constante que son estos días con mucha niebla, que ahora por suerte se está disipando un poquito y capaz que vamos a tener alguna aparición fugaz del sol, pero por poco tiempo, ya que vamos a seguir con días muy inestables y se va a intensificar los días con mal tiempo a partir del viernes, sábado con mucha lluvia y domingo también lluvioso.
10: Esperemos que, bueno, que el sol salga en algún momento, por el bien de todos.
9: Bueno, muy bien, comenzamos con el desarrollo de la información. Trabajador de la obra de Más Colonia fue apuñalado por otro tras una discusión.
10: Dos trabajadores de la empresa que construye el proyecto Más Colonia en el Calabrés protagonizaron este lunes un altercado que terminó con uno de ellos, de 38 años, herido con arma blanca.
9: El agresor es un hombre de 42 años que también trabajaba en la obra y luego del altercado abandonó el lugar. Hasta la noche de este lunes era buscado por la policía, cuenta con antecedentes penales, informó Canal 3 y confirmó RO Contenidos con fuentes de la policía.
10: La víctima fue herida en la pierna derecha y luego del incidente fue trasladada a un sanatorio particular.
9: La mujer fue trasladada al centro asistencial por particulares. La víctima presentaba una herida de arma de fuego a la altura de una de sus mejillas.
10: Ante esta situación, personal de la seccional 17ª de Florencio Sánchez asumió de inmediato las actuaciones e inició las investigaciones correspondientes para determinar las causas de la muerte. Estamos hablando de una mujer que murió en dudosas circunstancias de 29 años, ella en Florencio Sánchez.
9: Se está a la espera de los resultados de las pericias forenses y además diligencias dispuestas por las autoridades competentes.
10: En el marco del procedimiento, personal de la Policía Científica efectivizó el relevamiento correspondiente en una finca ubicada en la jurisdicción de dicha seccional. Durante la inspección se procedió a la incautación de un rifle calibre 22 y una sustancia blanca, la cual fue derivada a la Brigada Departamental Antidrogas para su correspondiente análisis.
9: No se descarta que pueda tratarse de un caso de suicidio. Las actuaciones continúan en curso bajo la órbita de la Fiscalía Letrada de competente.
10: Seguimos con más noticias. Un grupo de vecinos de Carmelo se movilizaron a la sede de Fiscalía por el robo de motos.
9: Entienden que la justicia y la policía saben quiénes son y nada se hace.
10: Buscaban ser recibidos por la fiscal. De la movilización participó el alcalde de Carmelo, Pablo Parodi.
9: Compartimos parte del material registrado por los colegas de Radio Carmelo.
11: Esto es tema de que es toda la ciudad. Estamos todos compadeciendo algo que para nosotros es una...
12: ¿Pero sabes qué están esperando?
11: O sea, ¿qué hacemos? ¿Qué hacemos?
12: ¿A dónde vamos? 20 años allá adentro.
11: Nos entran a
12: nuestra casa. Tienes que salir y matarlo porque...
11: Como quieres.
12: Es un enemigo para toda la vida, pues.
13: Pero me lo han dicho, y tenés que agarrarlo adentro, dije, matarlo y tirarlo en el arroyo. Pero digo,
12: bueno,
13: ¿qué me dice que
12: me encargó la policía, me dijo.
13: ¿Y qué hago después?
12: Yo no pasa nada. Anda a agarrarlo y matarlo. Y cuánto ahí me da. ¿Y cuánto me da a mí?
11: Cierto.
12: Sí, lo tengo que matar porque el cementerio no va a salir. Pero no va a eso.
14: Lo que pasa es que sabés que las leyes ahora, cuando cambiaron el código, le tapan a los delincuentes, no para la gente.
15: No vaya de nada, de tener nada.
16: No, esa no es la forma. Yo te entiendo la indignación y todo, pero no es la forma. Acá hay que insistir, digo, y acá hay un tema que hay que, bueno, exigir más firmeza y, bueno, y tenemos que insistir entre todos.
17: ¿Pronto va a haber una resolución donde nos puedan reunirse contigo?
18: En resumen, ¿cómo sería la situación entonces?
16: La fiscal no puede, Fiscalía General de Nación no le permite hacer reunión con vecinos ni declaraciones. Va a tener una reunión institucional con los tres diputados del departamento, policía, prefectura y intendencia de dirección de tránsito, bueno, y el municipio.
12: ¿Y ya dicen eso? ¿La están diciendo?
16: Sí.
11: El tema de las picadas, lo mismo. Prácticamente la mitad de las motos que están en las picadas son las motos que son robadas.
16: Nosotros, yo la firmé como municipio, firmé la denuncia por las picadas ilegales con nombre, con dirección, con todo. Ajá. En noviembre.
12: La firmamos nosotros. Sabemos quiénes son. El fiscal es que no te deja.
11: O sea, los menores están en todas las redes sociales, que todo el mundo lo comparte y se sabe quién son porque Carmelo es chico. Y los menores andan como si nada, riéndote en la cara. Encima que te roban la moto, te pasan con la moto. Por el lado tuyo, se te ríen en la cara como si nada. O sea, y qué impotencia para uno como ciudadano que estás pagando impuestos todos los días por una moto que ni siquiera tenés. ¿Me entendés?
10: Cambiamos de tema. El no uso del casco y los accidentes con presencia de alcohol están por encima de la media nacional en Colonia.
9: El titular de la UNASEF, Marcelo Matediera, estuvo en Nueva Helvecia este lunes charlando con los vecinos y las autoridades del municipio en una actividad organizada por la Unidad Local de Seguridad Vial.
10: Mostró datos que refieren al departamento de Colonia y señaló que muestran una disminución en las muertes por accidentes de tránsito, pero un porcentaje por encima de la media del país en el no uso del casco.
9: También nuestro departamento se encuentra por encima del promedio del país en los accidentes de tránsito con presencia de alcohol.
19: Si miramos los números del año pasado, no varía demasiado en la lógica de la apertura etaria, de los días de la semana, de los meses, de la composición por género, pero sí tiene algún numerito que tiene que revisar. Es bajo el porcentaje de uso del casco.
20: ¿Menor que otros departamentos?
19: El promedio nacional es del 80% y Colonia el 62%. Está muy bajo. Está un poquito por arriba del consumo de alcohol en los siniestros de tránsito, 5,9, con el promedio nacional 5. Y bueno, bajó la cantidad de siniestros de tránsito y los fallecidos si lo comparamos con el año anterior, Pero bueno, tiene allí algunas cosas que observar para trabajar. Y como siempre he dicho, estos datos que presentamos son la foto del momento.
3: Bien.
19: Se consolida una política pública en la medida que esa foto se va manteniendo en el tiempo, ¿no?
3: Pasa lo mismo con jóvenes en el departamento de Colonia.
19: Sí.
3: La mayor siniestralidad es motos y jóvenes, pregunto.
19: Sí, bueno, tenés un 72% de personas lesionadas en moto, promedio nacional es 64. Sin embargo, en fallecidos es un 46 cuando el promedio es 50. O sea, tiene mayor cantidad de personas lesionadas en moto, pero menor cantidad de personas fallecida en moto. Ese es un dato también que le indica de alguna manera a Colonia qué es lo que está pasando.
3: ¿Tenés más datos en cuanto a qué es urbano, si es a nivel de, sí, de la caminería, qué pasa en algunas zonas, algunas ciudades, capital no, departamental o no?
19: El 55% de los fallecidos en Colonia son en jurisdicción departamental. ¿Qué pasa en el lugar? Es lo que tiene que hacer la intendencia y caminera de Colonia, que con esos datos que le damos identificar la particularidad del lugar, ¿no? Una SEP no tiene el detalle específico de qué lugar, o sea, está en la web, pero esos son los elementos que tiene que trabajar quien tiene que llevar adelante esos controles.
10: Metediera también habló sobre las picadas de motos y señaló que es una realidad que las intendencias tratan de atender. Manifestó que este tema no involucra solo al tránsito y agregó que se necesita una fiscalía especializada para que haya un apoyo de la justicia al trabajo que realizan las intendencias.
19: A ver, las picadas es un fenómeno que está en todo el país, que no es solo, si bien por cantidad se concentra mucho en Montevideo, Canelones y Maldonado, pero está en todo el país. Las picadas a veces son dos motos picando, no tienen por qué haber una concentración de 300 personas, que capaz que van dos gurises circulando normal y de repente se les ocurre picar o de repente se les ocurre hacer willy, que es parar la moto de mano. Esa es una realidad que hay. El problema es que, y lo atienden las intendencias en territorio departamental y caminera en territorio nacional. El problema es que muchas veces la concentración de vehículos de picadas implica otros fenómenos, como pasó la semana pasada en Montevideo, donde mataron a un pibe de 12 años porque había un conflicto de banda. Está todo bien, yo entiendo que serán del ambiente que serán, pero no deja ser un niño de 12 años en el marco, en un escenario de picadas, ¿no? Entonces se dan cuestiones de apuestas, se dan cuestiones de venta de cosas ilegales, ¿no? Eso lo sabemos por la experiencia de trabajo. Entonces, por eso que nosotros insistimos muchísimo que tiene que haber fiscalía especializada de tránsito para que haya un apoyo de la justicia al trabajo que hace tanto las intendencias como caminera en el territorio.
3: ¿Pero hoy quién es? ¿Intendencia a través de los inspectores, dirección de tránsito o policía?
19: No, son las intendencias. A ver, las intendencias son las que controlan en planta urbana y caminera en lo nacional. El Ministerio del Interior no tiene el cometido de controlar el tránsito, tiene el cometido de controlar la seguridad pública. Sin embargo, asumió el papel, yo diría que en un principio a nivel nacional, porque las intendencias no lo asumían, después se fueron sumando, el operativo Ñanduay empezó en enero y después se fueron sumando las intendencias. ¿Sí? Pero, ¿y por qué lo hace el Ministerio del Interior? Porque hay un problema de seguridad pública, el 40% de las rapiñas se cometen en moto, el 25% de los homicidios se cometen en moto. Si el delincuente anda en una moto sin señalizar, sin matrícula y sin identificación, es un problema de seguridad también. Por eso lo aborda y por eso se trabaja interinstitucional. Entonces, la responsabilidad es de las intendencias en planta urbana de caminar en las rutas nacionales, acompañada por el Ministerio del Interior.
9: Seguimos con otras noticias. Turismo retiró el artículo en la rendición que recortaba las pautas publicitarias a medios del interior.
10: El ministro de Turismo, Pablo Menoni, anunció que si bien habrá recorte en los gastos de la cartera, se está trabajando en la nueva temporada y fue consultado sobre diferentes instancias de interés turístico para el país.
9: Informó que fue retirado finalmente el artículo que recortaba la pauta publicitaria del ministerio a los medios del interior del país, algo señalado por el diputado Mario Colmán como preocupante.
1: Nosotros teníamos un artículo, el 196, que hablaba de exceptuar al Ministerio de Turismo en cumplir con ese 20% de la cuota para publicidad en el interior. Lo retiramos. Sin perjuicio de eso, hicimos un análisis exhaustivo de cuáles eran los motivos. Nosotros fundamentalmente argumentábamos que era la falta de poder segmentar y llegar con impacto verdadero en ese gasto que teníamos, que es de cerca de 4 millones de pesos al año. Sin perjuicio de eso, nosotros entendemos que hay medios en el interior pudiendo cumplir con esa cuota del 20%, más la cuota que estamos obligados por departamento, a que pudimos cumplir, porque en el interior existen medios que pueden a los cuales podemos segmentar, que es nuestra premisa, digamos, y también que tienen capacidad de medir su audiencia en forma profesional.
21: Ministro, sin incremento presupuestal, ¿la plata alcanza en el Ministerio?
1: Bueno, en el caso del Ministerio, y primero resalto nuestro total e incondicional apoyo a las medidas que tomó el Presidente, las tomamos en un ámbito de consenso total, como es primero la discusión en la rendición de cuentas y como es también el Consejo de Ministros, pero sin perjuicio de eso, nuestro inciso ve reducido su su presupuesto a partir de 2027 en 26 millones de pesos al año. Eso es en el entorno del 3% del presupuesto en un ministerio que ejecutó tanto en gastos como en inversiones. Tuvimos una muy buena ejecución en el entorno del 95%.
0: ¿En qué puede impactar directamente?
1: Bueno, primero lo veremos en el 2028, pero nosotros estamos utilizando herramientas, como decía recién, de segmentación basado en los motores de inteligencia artificial de las redes sociales que nos permiten llegar en forma más certera y afinar un poco la puntería a donde queremos apuntar. Por lo tanto, si nos perjudica, sí, claro que sí, pero trataremos de, como hicimos hasta ahora, ser más eficientes de lo que aún hemos sido.
10: Seguimos con otros temas. El Centro Auxiliar de Nueva Helvecia avanza en obras y mejoras en distintos sectores.
9: Próximo a inaugurar la nueva sala de rayos X, el Centro Auxiliar de Nueva Helvecia continúa trabajando en inversiones y obras destinadas a mejorar la atención a los usuarios.
10: El director del Centro de Salud, el doctor Gabriel Hernández, destacó los trabajos que se vienen desarrollando en distintos sectores, entre ellos mejoras en el área de ecografías y en el laboratorio de análisis clínicos.
9: También se trabaja en la ampliación de la sala de emergencia, cuya inauguración está prevista para las próximas semanas.
2: Eso vino de la mano del ecógrafo también. Nosotros teníamos la doctora que realizaba las ecografías y hizo la diferencia, porque antes teníamos que derivarlas o mandarlas. Y esa fue una de las principales obras. Después lo que se modificó fue el laboratorio de análisis clínico, que pasó a estar donde antes estaba sala de economato o anterior estaba sala de partos, en la cual se equipó con tecnología de última generación, que hacía que en cuanto al diagnóstico y la velocidad de respuesta iba a ser mayor, y también pensando en el funcionario que trabajara con equipamiento acorde a las necesidades. Y bueno, y como lo que te contaba ahora, el tema de la ampliación de la sala de emergencia, que es una obra que terminaremos, pienso que en 2 semanas más o menos.
22: Ajá, ya está cerca de...
2: Sí, ya. Y después redistribución de espacios. Antes, donde estaba farmacia, que nos quedaba chica, está hoy en día y hora. Y bueno, y donde estaba día y hora y archivo, está actualmente farmacia. Obras de menor porte, pero de importancia para el usuario y para el funcionario.
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5: Momento de sumar contactos. Vamos a nuestra ronda de corresponsales. Nos vamos hasta Colonia Valdense, Villa La Paz y Costa del Inmigrante. Desde allí nos informa Susan Hoffman.
6: ¿Dónde?
7: Nos vamos ahora a un contacto en Rosario, allí la información con Virginia Valer.
8: El Centro de Servicio Social El Pastoreo realizará este domingo una jornada solidaria para recaudar fondos destinados a los campamentos que organiza durante el año para niños, niñas y adolescentes. Además del bingo, la propuesta incluirá teatro, murga y será una oportunidad para conocer los talleres y proyectos que impulsa la institución. Mariana Negrín y Franco Malán, coordinadores del centro, esto nos decían al respecto.
9: La idea del bingo el próximo domingo es juntar dinero para las actividades de campamento que hacemos con niños, niñas y adolescentes durante todo el año. Si bien recibimos apoyo para esas actividades, está teniendo tanto éxito que en realidad necesitamos reforzar ese fondo para poder realmente tener a todos los niños y niñas que quieran participar y adolescentes. Y poder llevarlos y acompañarlos y estar con ellos.
8: Bueno, además del bingo propiamente dicho, ¿tienen espectáculos también ese día, actividades culturales?
9: Sí, la idea es abrir a las 3 de la tarde con el grupo de teatro La Pérgola, que viene recorriendo los barrios. Uh-huh. Con El Monte de los Invisibles, una obra que dura media hora, así que es importante que la gente que quiera acompañar sea puntual, porque media hora es lo que dura la obra, así que está buenísimo que hayan pensado en El Pastoreo para presentarla. Y eso, tener en cuenta la gente que venga, es para toda la familia, que pueda venir y que puedan venir en hora. Y también va a estar la murga, Hoy No Puedo, que es la murguita del centro, originalmente del centro, ahora ya es de todo Rosario, porque viene gente de todos lados, también participando, acompañando y apoyando.
8: Bien.
6: Bueno, así que con muchas actividades el centro este año.
10: Sí, tenemos varias actividades, todos los días de la semana hay alguna actividad. Tenemos básquet martes y jueves a partir de las 5, recreación, un espacio de Gustavo Carrancio, los miércoles a las 5 también, murga los viernes a las 18:30, esta es para adultos, las otras es para niños y adolescentes, y el espacio adolescente que arrancamos este año es un espacio particular para los adolescentes, para que puedan venir, conversar y estar en conjunto ahí. Y los sábados el taller de experiencias creativas. También un espacio lindo para niños y adolescentes, ahora con un grupito de niños más chicos a partir de las 10 de la mañana.
5: Ahora sí, solucionado el tema técnico, nos vamos hasta Valdense con Susan Hoffman.
11: Rotary Club Costa del Inmigrante participó este pasado domingo 26 en la Feria Internacional del Libro en Gualeguaychú, provincia de Entre Ríos, donde presentó el concurso literario de la institución, que este año lleva adelante su quinta edición con el nombre Yamandú Cristoforone. Los maestros Milka Shannon y Silvio Mussini fueron los encargados de realizar una reseña sobre los orígenes del concurso. Más detalles los brinda la maestra Milka Shannon.
12: En Rotary de la Costa del Inmigrante participamos este domingo en la Feria Internacional del Libro en Gualeguaychú. Esta mesa rotaria propicia un certamen, el certamen literario, que oportunamente hicimos el lanzamiento, y allí hay una preocupación importante por el leer, por el escribir, que es la nuestra también como docentes. En ese encuentro había escritores, había agencias, había editoriales, había autores que en vivo explicaban el porqué de sus cuentos y a su vez había disertantes con diferentes temáticas. En nuestro caso explicamos en qué consiste este certamen literario, cuál es su valor para Rotary, destacando también la figura del docente Yamandú Cristoforone, que da nombre al certamen en esta quinta edición. Es un paso importante para Rotary porque además de participar allí promocionando la lectura, la escritura, que son aspectos que toda la vida deben de preocuparnos, desde la primera infancia hasta la adultez, y a su vez establecer vínculos con las sedes rotarias. Allí se identifican dos sedes rotarias, quedamos en contacto, nos vamos a reunir para poder llevar adelante algunos proyectos de carácter regional, ¿verdad? Internacional, pero sobre todo regional. Así que fue una experiencia realmente muy rica.
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5: Vamos ahora con noticias desde San José de Mayo, nos reporta Bruno Danzov.
14: Muchas gracias. La Intendencia de San José destruyó 330 caños de escape incautados por generar ruidos excesivos y prepara la destrucción de otros 500, según informó la directora general de Tránsito de la Intendencia Josefina, doctora Mónica Castro. La jerarca explicó que la medida se enmarca en la normativa vigente y tiene como objetivo endurecer un poco las medidas ante los problemas de convivencia generados por los escapes ruidosos. La jerarca explicó asimismo el procedimiento que se realiza desde la detección de la infracción hasta la destrucción de estos caños de escape.
15: A la destrucción de caños incautados por generar ruidos excesivos, tenemos 330 caños en este lugar, tenemos retenidos también más de 500 caños que no están hoy para la destrucción, pero sí van a ser destruidos. Esto se enmarca dentro de la normativa vigente, la necesidad de endurecer un poco más las medidas debido a los problemas de convivencia que estamos teniendo con este tipo de escapes ruidosos, ¿no? De la vía pública, una vez que el inspector constata que hay un escape ruidoso, se procede a retener el vehículo. Se hace la medición con un sonómetro, específicamente que exceda los niveles de los decibeles habilitados por el decreto 2816. Una vez que se constata el exceso de los decibeles, se retiene el vehículo y se espera que la persona vaya a regularizar la situación. situación. Puede ir a regularizar la situación, pero debe llevar el escape original. Se le devuelve el vehículo una vez que regularice la situación, coloque el caño de escape y se retiene el escape ruidoso y queda incautado. Hay una multa de 3 URs. Actualmente, a partir del 2024, estamos reteniendo los escapes ruidosos. Antiguamente se devolvían, ahora bueno, cortamos un poco con ese círculo.
14: Como decíamos, a estos 330 caños de escapes destruidos en los últimos días, sumarán próximamente otros 500 que también serán lógicamente destruidos. Con el gusto de siempre, fue Bruno Danzó desde San José.
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0: Declarar al departamento de Colonia como capital nacional del queso comenzó a generar repercusiones en San José, donde productores del sector expresaron preocupación por el alcance de la iniciativa.
1: La inquietud fue recogida por el edil del Partido Nacional, Juan Ángel Menéndez, quien inició contactos con legisladores nacionales y anunció que llevará el tema a la Comisión de Agro y Desarrollo de la Junta Departamental de San José.
0: Según explicó, si bien reconoce el valor histórico de Nueva Helvecia en el desarrollo del queso Colonia, entiende que el proyecto también debería contemplar el aporte productivo de San José por la importante cantidad de tambos y queserías instaladas en ese departamento.
1: En diálogo con los colegas de Radio 41, Menéndez informó además que reúne antecedentes históricos sobre antiguas colonias francesas del oeste de San José y espera documentación de la Embajada de Francia para respaldar esa investigación.
2: ¿Por qué denomina a la colonia como capital nacional del queso cuando realmente no el queso no es solo de Colonia, sino que
3: claro.
2: San José también tiene que estar considerado, y sobre todo la zona oeste de San José, que es lo que es Isla Polié y toda esa zona, todo lo que es la quinta sección más o menos? Yo entiendo que Colonia sí es un poco el origen, como tú decías, 1861 claro. Se considera un poco el origen y donde se instalan los primeros queseros, digamos, los primeros suizos y queseros, ¿no? Entonces, revisando un poco la información, surge que también en lo que es en la zona de Silda, Pantanoso, hubieron unas colonias francesas que se instalaron en esa zona y también empezó con el queso más o menos en la misma época, 1861, 62, 63, ¿no? O sea que ahí se ve que también era una quesería media incipiente, no había algo muy reglamentado, era un queso que se usaba medio para el consumo medio en la vuelta, digamos. Un poco conseguir la información sobre esas colonias que se instalaron un poco en el oeste de San José, en la zona de Silda. La cabaña de Silda creo que es de 1886 por ahí. Bueno, me puse en contacto también con Mesa, Ignacio Mesa, sí. el alcalde de Silda, me dijo que ellos habían hablado del tema, creo que el día antes, cuando yo me puse en contacto, me dijo, mira, ayer conversamos el tema con Mercedes Antía, con la directora de desarrollo, y bueno, la idea mía en este momento es, o sea, yo el queso es un tema para San José, un patrimonio cultural, productivo, todo, y a su vez San José es el departamento que tiene mayor productor de queseros artesanales. El queso artesanal es San José, pura exclusivamente. Colonia tiene queso artesanal, tiene mucho quesero industrial, ¿no? Colonia claro. Tiene una cantidad de fábricas chicas que hacen queso. El queso es, después de la leche en polvo, es el principal producto de exportación uruguayo y además de consumo, ¿no? Siempre un alto consumo.
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0: Volvemos ahora a Colonia Valdense con más noticias. Desde allí, Susan Hoffman.
5: El Centro Cultural Isabel Artús fue escenario el pasado sábado de la presentación del libro La Arquitectura del Bienestar, de la psicóloga del deporte María Eugenia Berneche. La obra propone un recorrido por la neurobiología, los hábitos y el propósito, con el objetivo de acercar herramientas prácticas para construir un bienestar más consciente y sostenible. Sobre esta temática dialogamos con la autora.
6: La arquitectura del bienestar, neurobiología, hábitos y propósito. Es mi primer libro, lo empecé a escribir hace muchos años a raíz del vínculo que tuve con mi abuelo. Era una persona realmente que para mí es alguien a quien admiro y quien me ha enseñado muchísimo sobre bienestar. Sin saber sobre lo que es bienestar y lo que hoy por hoy la ciencia nos invita a aprender, pero era alguien que lo practicaba en sus conductas y en su manera de pensar. En el libro yo juego a decir que es el coautor. Mi abuelo falleció hace 10 años, pero lo que intenté hacer en este libro fue bajar a tierra un poquito los conceptos científicos que hoy tenemos con respecto al bienestar, a la neurobiología y otros conceptos de otras partes del mundo, como japoneses, como conceptos también de otros países, con un lenguaje mucho más cotidiano, para que las personas puedan acceder a información que tiene que ver, por ejemplo, con el sueño, con el movimiento, con la naturaleza, con el estrés, con el propósito, con la gratitud, con los vínculos significativos. contando qué es lo que nos transmite la ciencia, pero sobre todo también con ejercicios prácticos para que las personas no solo puedan leer de qué se trata y qué cosas, qué hábitos y qué actividades

0: pueden ir cambiando en el día a día, sino también justamente, bueno, pensarse a sí mismos y poder cambiarlos.
1: Seguimos con más noticias. Grupo de Cultura de Cufré dio sus primeros pasos con la visita del subdirector de Cultura de la Intendencia. El recientemente conformado Grupo de Cultura de Cufré comenzó a delinear sus primeras líneas de trabajo con una reunión en la que participó el subdirector de Cultura de la Intendencia de Colonia, Hugo Sheimonat Cheveste.
2: El grupo surgió tras una convocatoria abierta realizada por el municipio de Cufré y por decisión de sus integrantes se invitó al jerarca departamental a participar de este primer encuentro de trabajo. Sheimonat aceptó la invitación y asistió acompañado por el alcalde interino Adrián Barreto, quien ejerce el cargo durante la licencia del alcalde Anthony Miller.
1: Durante la reunión se abordaron distintos temas vinculados al desarrollo cultural de la localidad, identificando necesidades, prioridades y posibles líneas de acción. El intercambio permitió comenzar a definir objetivos que orientarán el trabajo de la comisión en esta nueva etapa.
2: Abren inscripciones para cursos de armado y reparación de calzado en la sede Carmelo de la Escuela Taller.
1: La Intendencia de Colonia, a través de la Escuela Taller de Artes y Oficios Patrimoniales Manuel Lobo, informa que se abren inscripciones para el curso de armado y reparación de calzado a desarrollarse en la sede de Carmelo.
2: La metodología es la de aprender haciendo, ofreciéndose formación técnica integral con un fuerte compromiso en prevención laboral y formación ciudadana.
1: Pueden inscribirse personas a partir de los 15 años sin límite de edad. Las clases se cumplirán dos veces por semana en horario tarde-noche.
2: Las inscripciones se realizan a través del celular 099-283-908 en horario de 7:30 a 12:30. Los cursos son gratuitos con cupos limitados.
1: Por más información, comunicarse al teléfono 4522-9714 o al mail escuelatalleradm@gmail.com.
2: Organizan charlas sobre estrategia para la inclusión de chicos con autismo en las escuelas y en el deporte.
1: El Club Plaza de Deportes Colonia, a través de su programa Plaza Inclusivo y de manera conjunta con el Ministerio de Desarrollo Social, la Comisión Nacional Honoraria de la Discapacidad y la Intendencia de Colonia, organiza y promueve la charla Estrategias Prácticas para la Inclusión en Contextos Escolares y Deportivos, una jornada enfocada en personas en el espectro autista.
2: La actividad será el viernes 14 de agosto en el Centro Cultural Nacional AFE de Colonia de Sacramento de 19:30 a 21:30.

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4: Seguimos adelante y nos vamos al ámbito deportivo. La Federación de Ligas de Fútbol de Colonia elegirá nuevas autoridades este viernes en Cañada Nieto.
5: La Federación de Ligas de Fútbol de Colonia celebrará este viernes 31 de julio su acto eleccionario, instancia en la que se definirán las nuevas autoridades para el periodo 2026-2028.
4: La elección se llevará a cabo en la localidad de Cañada Nieto a solicitud del Club Libertad y contará con la participación de las ligas afiliadas.
5: En esta oportunidad competirá dos listas. La primera es encabezada por el experimentado dirigente Mario Aníbal Olmedo, histórico referente del Club Nacional de Nueva Helvecia.
4: La lista de Mario Olmedo presenta como titulares a Mario Aníbal Olmedo como presidente, Mauricio Quintana vicepresidente, Alejandro Andrés Álvarez, Ignacio Benzano y Javier Antonio Delgado.
5: Por su parte, la segunda propuesta tiene como candidato a la presidencia al ex futbolista y entrenador Julio César Olivera.
4: La lista de Julio Olivera está integrada por Julio César Olivera como presidente, Sebastián Correa vicepresidente, Edgar Molina, Álvaro Ferro y Osvaldo Celio.
5: Colonia fue campeón en parejas mixtas en el Campeonato Nacional de Bochas. Canelones se quedó con el título en combinado mixto.
4: La Federación Uruguaya de Bochas realizó este fin de semana el Campeonato Nacional de Selecciones en las modalidades combinado mixto Nora y Elvio Kuhn y parejas mixtas Aldo Díaz, con la participación de 10 delegaciones de todo el país.
5: El torneo se desarrolló desde el viernes 24 hasta el domingo 26 en canchas de Valdense, Rosario, La Paz y Colonia Española, con instancias finales disputadas en el Club Atlético Colonia Valdense.
4: En combinado mixto, Canelones se consagró campeón y Colonia obtuvo el vicecampeonato, mientras que en parejas mixtas el título fue para Colonia y Canelones se quedó con el segundo lugar.
5: La selección de Colonia estuvo integrada por Valentina Pérez, Jimena Reynoso, Fernando Pérez y Jorge Pilón, con Agustín Calo como director técnico.
4: Vamos al fútbol. Juventud, Maracaná, Universal y Esparta quedaron eliminados de la Copa OFI femenina.
5: Se cerró este domingo la primera fase de la Copa Nacional de Clubes Femenino.
4: Juventud, de local, perdió 1-0 ante Anglo de Fray Bentos. Anglo clasificó como primero, segundo quedó Juventud con 4 puntos y no le alcanzó para meterse como uno de los mejores segundos.
5: Maracaná empató 0-0 ante Laureles de Fray Bentos y Universal de San Pedro, que llegó sin chances a la última fecha de la fase de grupos. Perdió 5-1 ante Palmirense. Palmirense clasificó primero y Laureles segundo por fair play, al terminar igualados en todos con Maracaná. Esparta perdió ante Campana de Libertad.
4: Los equipos que jugarán la siguiente fase de la Copa Nacional en fútbol femenino son Progreso de Paysandú, Bella Vista de Paysandú, Litoral de Paysandú, Palmirense de Nueva Palmira, Anglo de Fray Bentos, Nacional de San José, Nacional de Florida, Granjeros de Minas, Ituzaingó de Maldonado, Barrio Perlita de Maldonado y Arachanas de Melo.
5: Como mejores segundos pasaron de fase Ceibal de Salto, Laureles de Fray Bentos, River de San José, el Inca de Casupá y Lito de Minas.
4: Pasamos a otro tema. El atleta Marcelo Vera de Santa Ana terminó quinto en la Ultramaratón Formosa 2026.
5: Luis Marcelo Vera, vecino y comerciante de Balneario Santa Ana, participó este sábado y domingo de la Ultramaratón Formosa 2026, exigente carrera de 24 horas, una de las pruebas de ultradistancia más importantes de Latinoamérica.
4: La competencia reunió a más de 320 atletas de 5 países y finalizó este domingo a las 9 de la mañana.
5: Marcelo finalizó quinto en la general, distancia 100 kilómetros con un tiempo de 9 horas, 8 minutos, 35 segundos, 46 centésimas.
4: Felicitaciones a Marcelo por su participación en esta nueva competencia internacional.
5: Ingresamos a la información nacional. El Ministerio de Salud Pública informó este lunes que ya se completó la agenda para la vacuna contra el meningococo.
4: Señaló que en breve volverá a abrir la agenda para nuevas inscripciones.
5: Sabemos que muchas familias están esperando acceder a un turno y comprendemos la importancia de esta vacunación. Agradecemos su paciencia y comprensión. Próximamente se habilitarán nuevos cupos por esta misma vía. La reapertura de la agenda será informada a través de los canales de comunicación del Ministerio de Salud Pública, redes sociales y web, finaliza el comunicado.
4: A partir del lunes 3 de agosto se abre la agenda para niños de 9 y 10 años.
5: Realizan pericias psiquiátricas a la adolescente de 13 años sospechosa de matar a su abuela de varias puñaladas.
4: Una adolescente de 13 años será sometida a pericias psiquiátricas por presuntamente haber asesinado a puñaladas a su abuela y dar diferentes versiones sobre lo sucedido ante las autoridades.
5: Todo ocurrió en la tarde de este domingo en un apartamento de un complejo de viviendas ubicado en Avenida San Martín y Aparicio Saravia, en Casavalle.
4: La madre de la adolescente llamó a la policía porque su hija le había comunicado que la abuela de 81 años se había suicidado. Sin embargo, la anciana tenía 10 puñaladas.
5: Los investigadores encontraron un cuchillo junto al cuerpo que estaba limpio y un trapo con sangre.
4: La adolescente cambió varias veces la versión de lo sucedido. Primero le dijo a los investigadores que la abuela se había lastimado ella misma, luego que ella la quiso ayudar y que también la lastimó, y hasta que recibió órdenes de herirla mediante un juego en línea.
5: Familiares de la menor explicaron que padece esquizofrenia, que estuvo internada hasta hace unos días por esta condición psiquiátrica, pero se fugó del hospital sin el alta médica y ahora estaba viviendo con su abuela.
4: En otros temas, amplían hasta el 31 de julio el plazo para presentar el certificado de estudio y seguir cobrando la asignación familiar.
5: El plazo que tienen los adultos a cargo de niños y adolescentes para presentar el certificado de estudio y poder seguir cobrando la asignación familiar fue extendido hasta el viernes 31 de julio, informó el Banco de Previsión Social.
4: El certificado de estudio se debe ingresar a través de la página web del BPS en la sección Servicios en Línea. En caso de que el responsable deba ingresar el certificado de inscripción y el niño o adolescente asista a un centro de enseñanza pública, lo puede hacer en la misma sección o presentarlo en forma presencial, sin agenda previa, en las oficinas del BPS de todo el país, pero debe estar firmado y sellado por la dirección del centro.
5: Quienes no presenten el certificado antes del 31 de julio verán suspendido el pago de la asignación familiar a partir de septiembre de 2026 hasta regularizar la situación, advierte el BPS.
4: Pasamos a otras noticias. Advierten por tormentas intensas, crecientes de ríos y un niño de fuerza extraordinaria.
5: El asesor meteorológico José María Rodríguez analizó el panorama climático actual y el escenario a mediano plazo para el país, advirtiendo sobre un marcado desmejoramiento del tiempo en las próximas horas y la llegada de un fenómeno del niño con una intensidad sin antecedentes en más de 100 años.
4: En contraparte, las regiones del centro, sur y este registrarán jornadas más frescas, nubosas y con inestabilidad pasajera o lluvias débiles, señaló para esta semana en esta parte del país. Vamos camino a un niño muy fuerte, señaló.
5: Muy bien, amigos, hasta aquí la información. Los invitamos a seguir en nuestra programación.
4: Así es, Mario, de nuestra parte aquí en Informativo Central. Nos reencontramos a las 11:30 como todos los días. Que pase muy bien.
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0: Buen mediodía para todos, bienvenidos a una nueva entrega de Mediodía Rural, aquí en el aire de Radio del Oeste, jornada de martes 28 de julio del 2026. Meteorología indica para lo que resta del día, cielo nuboso y cubierto, continuará el tiempo inestable, probables precipitaciones aisladas, 22 grados es la máxima prevista para hoy. Para mañana miércoles, el cielo continuará nuboso y cubierto, continuará inestable, se esperan precipitaciones y probables tormentas, mejorando hacia la noche, 16 grados es la máxima prevista para el miércoles, y para el día jueves, cielo nuboso con periodos de algo nuboso, 4 grados la mínima, 17 es la máxima esperada para el día jueves. Hacia el fin de semana se esperan jornadas de viernes y sábado con precipitaciones no muy abundantes, con temperaturas máximas que estarán entre los 18 y los 21 grados, así lo indica el INUMET. Comenzamos con noticias en esta nueva entrega de Mediodía Rural. El novillo alcanzó un promedio récord de $5.70. Sigue la vorágine alcista para el ganado gordo, que en los últimos días alcanzó y cruzó los $5.80 por kilo para los mejores novillos. A pocos días de comenzar a faenearse, mayor volumen de ganado de corral con destino a cuota 481. En los últimos días se concretaron negocios entre $5.80 y $5.85 por kilo para el novillo gordo pesado especial. Tras la reunión de precios de este lunes de la Asociación de Consignatarios de Ganado, el novillo subió 6 centavos a $5.70 en el promedio de los negocios de la semana pasada, y el especial de exportación también 6 centavos al alza a $5.75. La vaca subió de $5.27 a $5.53 y la vaquillona corrigió desde $5.51 a $5.55. El ajuste de faena distorsionado por el clima, mercado firme, fue el comentario de la Asociación de Consignatarios de Ganado.
1: Bueno, la reunión del lunes 27 de junio finalizada hace un ratito, comentario general fue que fue una faena de una baja por las dificultades de varias cargas en la semana. Bueno, tenemos que ver cómo se comporta la semana que esta semana que está transcurriendo, si se dan los pronósticos, puede llegar a ser otra semana complicada. Y bueno, y lo que estuvimos de acuerdo con todos los colegas fue que un número grande de vacas, de faena de vacas, ¿no? De los ganados de campo, de pasto. Y lo otro es un alto porcentaje de corral. Y en los precios, para el ganado gordo, el novillo tuvo una suba de 6 centavos, 5.70 de promedio a la carne. La vaca, 5.33, también una suba de 6 centavos. Y la vaquillona, una suba de 4 centavos, con un promedio de 5.55 para esta semana que pasó. El comentario en el ganado gordo fue ajuste de faena distorsionada por el clima y mercado firme. Para los ovinos, lo mismo, tal vez la semana con menor suba, una suba de un centavo para el cordero, 6.21, los capones 5.25, también una suba de un centavo, y las ovejas quedaron igual en 6.12. El comentario fue que continúa la firmeza y una buena demanda para todas las categorías. Y en la reposición vimos que fue una semana un poco más alegre, un poco más demanda, seguramente ayudada por los pronósticos y las lluvias que realmente se dieron, y se nota una presión de la demanda un poco más, con un poco más impulso que semanas anteriores. El ternero quedó en 4.26 con una suba de 5 centavos, la ternera en 4.04, una suba de 8 centavos, y la vaca invernada en 2.38, una suba de 4 centavos. El comentario para la reposición fue: con demanda más activa y una oferta beneficiada por la lluvia, se tonifican los valores. Y bueno, esto sería todo para el comentario de la semana del lunes 27 de julio.
0: Aquí en Mediodía Rural era la palabra de Martín Servino, de la Asociación de Consignatarios de Ganado. Con más novedades, seguimos hasta la hora 13:30.
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11: Actividades de escritorios de nuestra zona y vamos al escritorio Álvarez Martens. Recibimos a Alfredo Álvarez Bogliolo, el placer siempre de conversar con él. Alfredito, buen mediodía, bienvenido.
12: Buen mediodía, muchas gracias, el gusto es mío siempre charlar contigo para toda la audiencia de la radio.
11: Siempre tan gentil. Mañana actividad tenemos y después tendremos el remate de pantalla del sur, pero comencemos por la actividad más próxima. ¿Qué ocurrirá este día miércoles?
12: Mañana tenemos la feria mensual en el local Mercado de Porcino de Colonia Suiza. Hay a la fecha es una muy buena feria, en el momento la feria, por supuesto, hay de poco volumen, poco oferta de los de vendedores, está todo muy muy muy muy ágil y muy demandado, pero tenemos una buena feria con 270 vacunos, 100 lanares y 100 cerdos y 20 lanares, y destacando, bueno, ganado tenemos ganado sola marca, entran 40 vacas de invernada Hereford, 150 terneros holando y raza carne, destacando 50 Hereford terneros y terneras sola marca, novillos formados. Tenemos muy buenos ganados para ofrecerle. También destacamos, hay 10 vacas lecheras recién paridas, de un tambo conocido, reconocido de la zona. Así que la oferta mañana es muy, muy muy interesante a partir de la hora 14:30.
11: Financiación, recordemos, Alfredo.
12: Financiación siempre, sí, como siempre, con la administración y financiación del Banco de la República.
11: Bien, ¿cómo estás viendo el mercado? ¿Cómo está este escenario de invierno?
12: Y está muy muy movido, con poca oferta, o sea, hace un rato hablaba con un colega, hay poca oferta de todo, de vaca invernada, de ternero, hay poca oferta, muy demandado, el ganado referencia, el ganado gordo en suba y también con poca oferta y entradas cortas. Capaz que se retrasó un poco algún ganado por falta de estado, por el tema de que las lluvias fueron pocas en su momento, pero está muy muy demandado, muy ágil y con poca oferta. Mañana es una buena oportunidad de hacerse de ganados de buena calidad, y sobre todo, lo más importante, todo ganado de productores, ganado de la zona, ¿no?
11: Claro. Aprovechamos ya para conversar de la actividad que se viene después con Pantalla del Sur, que vamos a estar nuevamente conversando, pero adelantemos, anticipemos lo que hay hasta el momento.
12: Pantalla del Sur es el próximo jueves 6, 100% virtual, se transmite como siempre por TV. Y los canales anexos, y también, bueno, hay en el torno de los 500 vacunos, donde ya podemos destacar lotes de novillo formado, vaca de invernada, que seguramente en los próximos días vamos a dar el detalle completo, pero es el jueves 6, 100% virtual, a partir de la hora de la hora 19.
11: ¿Están abiertas las posibilidades de, por supuesto, anotaciones?
12: No, por supuesto, estamos firmando, estamos certificando y estamos a las órdenes, que estamos a tiempo hasta el lunes o martes para hacer las certificaciones.
11: Así que en lo inmediato, mañana, por supuesto, un clásico como es el local Mercado de Porcinos, mañana miércoles 29 y el 6 de agosto, jueves 6, la convocatoria en Pantalla del Sur.
12: Exactamente, mañana te los esperamos todos en el Mercado de Porcinos, ya tengo una buena oferta con 270 vacunos, comenzando hora 14:30, después tenemos los cerdos, como siempre, como de costumbre, y son con ganado de calidad, con ganados que no se consiguen en la zona, productores de Colonia, de Soriano y de San José, y bueno, una buena oportunidad para hacerse buenos ganados, con los ganados en la puerta, muy cerca, con poco flete de los establecimientos. Y el jueves, como tú decías, remate de Pantalla del Sur a partir de la hora 19.
11: Alfredo Álvarez Bogliolo, como siempre, un placer, éxito en estas dos actividades. Muchas gracias.
12: No, gracias a ustedes, un abrazo y saludos a la audiencia.
11: Avanzamos, seguimos más sector productivo aquí en Mediodía Rural.
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0: Y hablamos de lechería porque las importaciones chinas de lácteos dieron un salto del 11% en junio. El ritmo de compras de lácteos por parte de China se aceleró en junio con un salto interanual del 11%. Sumaron 252.353 toneladas el mes pasado frente a 226.509 en el mismo mes del 2025 y llevaron a que el cierre del primer semestre superara en 0,4% el volumen registrado un año atrás. 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
19: Hemos estado informando ampliamente y de hecho acompañamos también el lanzamiento, la presentación de la marca Quesería Artesanal Certificada. Una nutrida concurrencia, no solamente de la institucionalidad y de los queseros artesanales vinculados al sector, sino también la presencia del ministro de Ganadería, Agricultura y Pesca, Alfredo Frati, del subsecretario Marcos Carámbula, directores de esa Secretaría de Estado, el presidente del INALE, Ricardo de Izaguirre, personal técnico y jerárquico de la institución también, el presidente de INIA,
1: el INACOP, también el Instituto de Cooperativismo, las cooperativas de la zona, la Universidad de la República, el Banco de la República, una cantidad de instituciones que son muy amplias y son una gran cantidad que fueron parte de esta presentación, las propias intendencias, en particular la Intendencia de Colonia y la de San José, pero también hubo referentes de los gobiernos departamentales vinculados al programa para el desarrollo de la quesería artesanal. La quesería logró una presencia, una institucionalidad, de hecho están representados en el INALE. Estuvimos conversando con el presidente de la entidad, el doctor Ricardo de Izaguirre, quien se refirió a esta presentación, la importancia que tiene la quesería artesanal por su historia, por su riqueza, tradición, el valor que la misma presenta como producto que se ofrece al mercado.
2: Es un reconocimiento a la tarea que se realiza en los establecimientos de la quesería artesanal, que nos permitía que hoy se puede ofrecer a la población productos originados en empresas queseras con muchísima tradición, con una cultura de trabajo y de procesos muy arraigados, con un reconocimiento de la cultura de sanidad del ganado, de inocuidad de los productos, de cómo realizarlos con distintas genéticas, distintos valores de grasa, de proteína, de gustos, pero además con respeto al consumidor, dándole valor a un alimento de primera necesidad, el origen, el producto de alimenticio por naturaleza, que la misma naturaleza lo realiza, y es una forma de conservación y darle riqueza de gustos a esos productos y ofrecerlo a la población con este certificado, que certifica precisamente que desde el bienestar animal, desde las condiciones de salud de ubre, de las condiciones de ordeñe, del personal que trabaja, cuando se hace un carnet de salud no se está midiendo solo si hay alguna enfermedad, se está midiendo las condiciones del trabajador, si tiene presión, si tiene... Es muy bueno, es un respeto a los mismos trabajadores, y también en los procesos de realización de industrial del queso. Y además en este componente se busca un componente de respeto del ambiente, con medio del manejo eficiente de los efluentes, que es una de las tareas que hoy el mundo y nosotros mismos, porque es nuestro propio ambiente, cultivamos, y darle seguridad al consumidor de que ese producto tiene calidad, tiene confección en toda la línea del proceso, y tiene una riqueza especial individual, no es un commodity, no es un proceso masificado de mezcla de leches, es la leche de cada establecimiento con su distinta pastura, con su distinto clima, con sus distintas características de ganado y con distintos procesos que vienen de Europa hace muchísimo tiempo y que está sido arraigado y cultivado por la familia de nuestras.
1: Ya comienzan las primeras certificaciones, esto ya se inicia, y se extiende aquellas certificaciones que se otorgan por 2 años.
2: Por 2 años, esas certificaciones se han realizado por técnicos contratados por INALE, y sirve incluso para que el productor sea asesorado en los procesos que todavía puede seguir avanzando. Y esto participa de lo que es el proyecto de desarrollo de la quesería artesanal, estamos en la fase 4.
1: ¿Eso va a continuar?
2: Eso continúa, en convenio con las intendencias, con el Ministerio de Ganadería, con el Ministerio de Industria. Y eso va a permitir que esos establecimientos puedan mejorar económicamente, socialmente y ambientalmente, buscar todas esas componentes que la lechería necesita, y precisamente

0: En el cual nosotros buscamos que la comercialización del producto también sea enriquecida. Uh-huh. En general, la quesería son establecimientos no de gran tamaño, pero permiten darle mucho más valor que solamente el remitente, ¿no? Porque tienen un valor agregado en la confección y además el trabajo de la familia integrada, ¿no?
1: Ricardo, hay como una doble realidad en la quesería artesanal, estos productores de puntas que van a estar certificando y otros que vienen atrás que cuesta formalizar, que siguen todavía en un mercado informal.
0: Sí, nosotros logramos en el proyecto de quesería, de los que se acogieron al proyecto, del 15% que estaban habilitados, hoy tenemos el 70% habilitado. Uh-huh. Son las condiciones fundamentalmente habilitados respecto a las condiciones de ordeñe y a las condiciones mínimas de proceso. Claro. Cuando hablamos de proceso no estamos hablando de cosas sofisticadas para habilitación, simplemente que sea lavable, que haya higiene, cosas que en general se manejan. Pero además dignifica el trabajo, Gustavo, porque eso es bien para uno mismo, para el que mismo lo labura, el hecho de tener condiciones de higiene, de cuidado del proceso, es un aspecto que dignifica a la propia gente que trabaja en el proceso.
1: O sea que hay un camino que la quesería artesanal, incluso estando en el propio INALE, está marcando, indudablemente, ¿no? Son hitos que se van logrando en este sector.
0: Sí, se ha ido logrando en forma fuerte, ¿no? Porque estamos hablando de un 15 a un 70%, está bien, de aquellos que se anotaron. Pero la política actual, el Ministerio de Ganadería nos designó un colega, un veterinario específico para la quesería artesanal, que es el que va a estar trabajando con nosotros para que todo establecimiento que haga queso tenga que tener esas condiciones. Ya, estas son distintas etapas. En la primera etapa se busca la parte de extensión, de convencimiento, y después llega la etapa en la cual de exigencias de que existen esas condiciones.
1: ¿Más tranquilo ahora que hay recursos para el INALE?
0: Bueno, esperemos que así sea. Si lo aprueba el Parlamento, nos permite trabajar con otra...
1: Con otra mirada.
0: Con otra mirada, sí.
1: Como siempre, muchísimas gracias por atendernos.
0: Gracias a ti, Gustavo.
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4: Mejoran sensiblemente los márgenes para los cultivos de invierno. Los márgenes netos esperados para los cultivos de invierno se duplicaron o triplicaron respecto a los estimados en abril previo a la siembra. La reducción de los costos desde esa fecha, principalmente por el ajuste de los precios de la urea desde los picos de abril y por la suba de los precios de todos los granos, se reflejan en una reducción importante de los rendimientos de equilibrio tanto en colza como en trigo y cebada. En los últimos días, la colza permitió fijaciones a $560 por tonelada a caballo de un petróleo que volvió a superar los $100 por barril. Ese es el precio estimado en las actualizaciones de julio de los operadores, una cotización que en los presupuestos a la hora de la siembra era estimada en $505 por tonelada, con un costo por hectárea reducido de $853 a $808 y un rendimiento esperado en 2.000 kilos por hectárea. Se proyecta un margen neto de $312 en base a un rendimiento de equilibrio de 1.400 kilos por hectárea. El margen neto se duplica respecto a los $157 estimados en abril, cuando el rendimiento de equilibrio era de 1.700 kilos por hectárea. El precio de referencia del trigo para la próxima cosecha subió de $220 en abril a $225 en la actualización de julio, mientras el costo por hectárea bajó de $940 a $888. El resultado es una mejora sustancial del margen neto

que pasa de 50 a 125 dólares por hectárea, con un rendimiento de equilibrio que cae de 4.300 a 3.900 kilos. El rendimiento esperado de las chacras se mantiene en 4.500 kilos por hectárea. Hablamos de la cebada, es el cultivo con menor área y el que muestra la mejora más llamativa. El precio estimado pasó de 233 dólares en abril a 260 por tonelada esta semana. El costo por hectárea se redujo de 958 a 914 dólares y el rendimiento de equilibrio bajó de 4.100 a 3.600 kilos por hectárea. El margen neto casi se triplica de 90 dólares a 243 por hectárea. El límite de las colocaciones pone incertidumbre sobre la calidad del grano en cosecha en un año niño con posibles excesos de lluvia en la primavera. Las malterías advierten sobre cuánto de la cebada alcanzará el rendimiento maltero. Estamos en Mediodía Rural.

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7: Y aquí en Mediodía Rural nos parecía muy interesante compartir con ustedes esta experiencia de mujeres en el ámbito de la quesería artesanal. No descubrimos nada, el rol, el papel que tiene la familia y las mujeres en particular en el sector agropecuario, en la lechería, pero en la quesería artesanal fundamentalmente. Karina Palomeque es integrante de una familia en la zona de Villa Rodríguez, en el departamento de San José. Junto a su esposo y a su hijo llevan adelante este emprendimiento sin tener experiencia de quesería artesanal, porque venían de la horticultura, un pequeño establecimiento de colonos del Instituto Nacional de Colonización. Y Ana Castro, una quesería muy conocida, muy cerquita del límite con el departamento de San José, en el camino del Real, cerca del arroyo Cufré, entrando por ruta 1 en el kilómetro 109, lo que es la familia García Escarencio. Ana forma parte también de esa familia y nos cuentan esta experiencia de trabajo en conjunto con todos los integrantes comprometidos en esta tarea y la evolución en la calidad que han tenido, que han logrado también en el marco de este lanzamiento de la marca quesería artesanal certificada, y nos cuentan estas lindas historias. Karina, ¿cómo se ha vivido esta instancia? Y gracias por atendernos.
8: No, por favor, gracias a ti. No, muy bien, muy contenta, una emoción, un logro que hemos hecho en conjunto con todos los productores.
7: Contame la experiencia familiar de ustedes. Quesería FK, ¿dónde está ubicada? ¿Cómo es esta historia familiar?
8: Bueno, nosotros estamos ubicados cerquita de Ciudad Rodríguez. Se integra la familia por mi marido Francisco, Franco, de 19 años, que trabaja con nosotros también.
7: Hijo de ustedes.
8: Hijo de nosotros dos. Y yo. Y en conjunto trabajamos.
7: Ahora, ¿cómo es esta historia la quesería artesanal? Porque ustedes no son queseros artesanales de historia familiar, ¿no? Se incorporan a este rubro, ¿cómo? ¿De qué manera?
8: Bueno, nosotros antes éramos horticultores cuando le compramos a mi suegro en el año 2016, ahí fue que conocimos a la gente, introducimos en el acuerdo, gracias a Ernesto Triñane, que es el gerente de Inale. Y ahí fue que empezamos todos los pasos, con las capacitaciones.
7: ¿No sabían nada de quesería artesanal cuando ingresaron al rubro?
8: Sí, cuando ingresamos al rubro no sabíamos nada. Y bueno, ha sido una linda experiencia porque hemos crecido y avanzado en diferentes ámbitos, tanto lo comercial también.
7: La clave de ustedes es que querían aprender. Esa fue un poco, me parece, la sensación con el escabe. ¿Siempre de cabeza muy abierta para aprender?
8: Sí. Siempre abiertos a los técnicos, a aprender, a adquirir conocimiento, en fin.
7: Y ha sido una evolución muy importante. ¿Cómo sí, quedan esos quesos?
8: Bueno, al punto de vista de los consumidores, excelente. Así bien. Claro. Muy contenta.
7: ¿Qué tipo de variedades hacen?
8: Nosotros hacemos queso colonia y queso semiduro. Uh-huh.
7: ¿Los venden directamente en el establecimiento?
8: Sí, también en el establecimiento y a consumidores finales.
7: Claro. ¿El mercado de dónde? ¿De la zona de San José o también Montevideo?
8: De San José y alrededores,
7: Otra experiencia, Ana Castro, la que sería también Camino del Real. ¿Cómo ha sido la experiencia de ustedes? Contame también tu vínculo y la familia en todo este trabajo.
9: Bueno, buenísimo. Buenas tardes. Nosotros somos de quesería Camino Real. El quesero en sí es mi pareja. Bueno, viene de generación en generación. En el caso de Erea, el papá, el que hacía queso. Y bueno, ahora está mi pareja junto con el hermano también. Contentos con este lanzamiento. El queso en sí en la familia ha sido toda una tradición, que viene de tradición en tradición. Y bueno, y este lanzamiento justamente del certificado, de que haya algo que lo identifique, que sea, bueno, es un queso artesanal por esto. Está genial poder lograr esto, que sin duda es un hito en lo que es la historia de la quesería.
7: Tú sos de la parte comercial, un poco tu tarea, ¿cuál es?
9: Exacto, nosotros tenemos un local de venta al público en el establecimiento. Nosotros somos del grupo Senda Clara y bueno, abrimos un local de venta al público y bueno, mi parte es esa, más que la quesería, es después de que salen de la quesería, la venta al público y al consumidor.
7: ¿Y qué ha significado esta certificación? ¿Costó mucho? ¿Implica mucha inversión? ¿O es un camino que ya de alguna forma venían haciendo?
9: Exacto, en el caso de Pablo, lo hizo en el 2023, hicieron el plan piloto que decían hoy, que eran 5 queserías las que lo hicieron, y fue obviamente que son cambios, pero son cambios que son para bien, ¿no? Que te mejoran la calidad del queso, que te mejoran muchas veces la infraestructura, la manera de trabajar, facilitan el trabajo también y obviamente que apuntando hacia ahí.
7: ¿Qué variedades hacen ustedes de queso?
9: Bien, allá más que nada se hace queso colonia, algo de semiduro, pero sobre todo el queso colonia, el queso chiquito de norma de kilo es el que más se elabora.
7: Karina, ¿qué mensaje darías tú a otro quesero que está escuchando, a otra mujer que está escuchando? Destacamos que en la quesería la mujer tiene un rol protagónico fundamental.
8: Que se animen a participar, a que se integren.
7: Que no tengan miedo.
8: ¿A
7: vos te costaba al principio? ¿Eres un poco tímida?
8: Bastante, sí, sigo. Viste que me cuesta muchísimo trasladar. Pero en la experiencia que se tiene y que se aprende con el equipo técnico de la ADQA y todos los compañeros de Senda Clara y de todo, el apoyo es muy importante.
7: Un acompañamiento de iguales, ¿no? De queseros artesanales que viven los mismos problemas, las mismas vicisitudes, los mismos temores.
8: Sí, exactamente.
7: Y en tu caso, Ana, ¿qué dirías?
9: Eso, que se animen, que encuentren también lo que les gusta, ¿no? En mi caso es como, bueno, la parte comercial es la que me ha gustado y es eso también, es animarse, es encontrar lo que te gusta y sobre todo emprender en familia. En nuestro caso está mi suegro, está mi cuñado, bueno, mi pareja, y es un emprendimiento familiar.
7: Sí, en ambos casos y en todos, la familia siempre presente.
9: Exactamente, sobre todo, digo, casi todas las queserías del acuerdo y todas las queserías de Senda Clara es la familia, es los papás con los hijos, a veces con los nietos que también están, pero eso de transmitir de generación en generación y que la gente también se quede en el campo.
7: Muy bien. Karina, Ana, gracias por este diálogo.
8: Por favor, gracias a ustedes por la...
9: Gracias a vos.
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0: Llegamos al final de una nueva entrega de Mediodía Rural. Agradecerles a todos, siempre, la compañía. Nos vamos con más noticias del sector agropecuario. Nos reencontramos mañana. Que pasen muy bien.
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3: Es la hora 13:31 minutos.
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4: Bienvenidas y bienvenidos a un nuevo informativo de Radio Francia Internacional. Desde el mediodía de París les traemos las principales noticias de la jornada en este martes 28 de julio. En los controles nos acompaña Juliette Lecuyer y estos son nuestros titulares.
5: Jessica Brumec.
4: Llama, ceniza y polvo antes de la vuelta del calor. En el suroeste de Francia el incendio se estabilizó, pero la inminente canícula amenaza con empeorar el panorama y volver a empujar las llamas. Emmanuel Macron pide unidad ante la emergencia. Keiko Fujimori asume este martes como presidenta de Perú. La heredera de Fujimori padre promete mano dura contra la delincuencia e intentará unir a un país sumamente polarizado.
6: Vous m'avez choisi, je vais mettre toute mon énergie pour que...
4: Sisu a la selección. El astro francés del fútbol, Zinedine Zidane, acaba de ser oficializado como nuevo seleccionador de Francia, reemplazando a su ex compañero del equipo campeón del 98, Didier Deschamps. Hasta aquí los titulares, comenzamos. Lo decíamos en titulares, el fuego se estabilizó en el suroeste francés, en la región francesa de Gironda, la más castigada por los incendios, que ya arrasaron 42.000 hectáreas. El presidente francés, Emmanuel Macron, llamó a la unidad y a la acción, mientras la canícula que acecha a partir de hoy el país galo amenaza con empeorar las condiciones de sequedad y reavivar las llamas. Carlos Serrans, con la información.
7: Los bomberos han anunciado menos focos activos tras la última noche en el macroincendio que asola el sudoeste de Francia y cuyas llamas se encuentran a escasos 15 kilómetros de Burdeos, pero ahora tendrán que encarar otra adversidad, la llegada de una nueva ola de calor prevista para el día de hoy con temperaturas que pueden llegar a los 40 grados. Unas condiciones que dejan un escenario imprevisible para un fuego que ya ha arrasado con más de 42.000 hectáreas y ha obligado a evacuar a más de 200.000 personas. Ahora la prioridad es alejar las llamas de la zona metropolitana de Burdeos, la emergencia de atender a los evacuados, pero Macron, de visita en la tarde de ayer en la región, no evitó preguntas que van a plantearse.
8: On aura à replanter, rebâtir, c'était très bien dit par DFCI.
7: Tendremos que replantar un bosque distinto, dijo Macron, refiriéndose al monocultivo de pino existente que con la resina y las piñas han funcionado de combustible para avivar el fuego. Preguntas que habrá que plantearse cuando la catástrofe termine, según el jefe de Estado francés. En los últimos días se han desviado efectivos de otras zonas del país para tratar de aplacar el mayor fuego que ha vivido en 50 años Francia. Se han reforzado los medios terrestres con casi 1 millar de bomberos, 1.700 gendarmes y 1 millar de militares. En total, ya van más de 116.000 hectáreas de bosque arrasadas en Francia este año, un récord histórico, y tan solo estamos a mitad de verano.
4: Gracias, Carlos. En España, los incendios forestales que arrasan las provincias de Ávila y la Comunidad de Madrid siguen activos, aunque su avance es más lento. La extinción resulta todavía complicada por nuevas ráfagas de viento. El gobierno ha anunciado que este martes en el Consejo de Ministros se aprobará un decreto ley para ampliar la protección de los trabajadores y empresas afectadas por los fuegos, no solo allí en Madrid, sino todos los que asolan en distintas regiones del país. Se trata de una ayuda para cubrir situaciones que hasta ahora no estaban contempladas, como los evacuados o quienes han perdido sus viviendas. Recordemos que más de 100.000 personas hacen parte de la lista de evacuados, desplazados o confinados.
3: Deportes.
4: Lo decíamos en titulares, Sisu a la selección. La leyenda del fútbol francés, Zinedine Zidane, fue oficializado este martes como nuevo director técnico de Francia para reemplazar a su ex compañero de la selección campeona del mundo del 98, Didier Deschamps, quien estuvo al frente de Le Bleu durante 14 años. Escuchamos a Zidane.
9: Quiero felicitar a Deschamps por estos 14 años al frente de Francia. Bravo. Y ahora otra etapa se abre con otro personal técnico, con otras personas, pero con el mismo objetivo que antes, ver al equipo de Francia ganar. Señor presidente de la Federación, ustedes me han elegido y tengo muchas ganas de poner toda mi energía por este equipo.
4: Escuchamos a Zinedine Zidane, el nuevo y flamante seleccionador del equipo francés, durante la conferencia de prensa de presentación. Hasta aquí entonces la actualidad en Radio Francia Internacional. Pueden volver a escucharnos en rfimundo.com y nos sigan en RFI Español en Instagram y Facebook. Hasta la próxima.
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15: El Ministerio de Salud Pública informó este lunes que ya se completó la agenda para la vacuna contra el meningococo. Señaló que en breve volverá a abrir la agenda para nuevas inscripciones. Sabemos que muchas familias están esperando acceder a un turno y comprendemos la importancia de esta vacunación. Agradecemos su paciencia y comprensión. Próximamente se habilitarán nuevos cupos por esta misma vía. La reapertura de la agenda será informada a través de los canales de comunicación del Ministerio de Salud Pública, redes sociales y web. Finaliza el comunicado. A partir del lunes 3 de agosto, se abre la agenda para niños de 9 y 10 años.

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9: ¿Me da la hora?
10: Es la hora 14:31 minutos.
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0: ¿Me da la hora?
1: Es la hora 14:47 minutos.
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1: Realizan pericias psiquiátricas a la adolescente de 13 años sospechosa de matar a su abuela de varias puñaladas. Una adolescente de 13 años será sometida a pericias psiquiátricas por presuntamente haber asesinado a puñaladas a su abuela y dar diferentes versiones sobre lo sucedido ante las autoridades. Todo ocurrió en la tarde de este domingo en un apartamento de un complejo de viviendas ubicado en Avenida San Martín y Aparicio Saravia en Casavalle. La madre de la adolescente llamó a la policía porque su hija le había comunicado que la abuela de 81 años se había suicidado. Sin embargo, la anciana tenía 10 puñaladas. Los investigadores encontraron un cuchillo junto al cuerpo que estaba limpio y un trapo con sangre. La adolescente cambió varias veces la versión de lo sucedido. Primero le dijo a los investigadores que la abuela se había lastimado ella misma, luego que ella la quiso ayudar y que también la lastimó, y hasta que recibió órdenes de herirla mediante un juego en línea. Familiares de la menor explicaron que padece esquizofrenia, que estuvo internada hasta hace unos días por esa condición psiquiátrica, pero se fugó del hospital sin el alta médica y ahora estaba viviendo con su abuela.
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0: Hola, ¿qué tal? ¿Cómo están? Buenas tardes para todos. Bienvenidos a La Tarde con Vos en esta jornada de martes 28 de julio del año 2026, con una temperatura que tenemos hasta ahora de 14 grados centígrados, la máxima para hoy 21 grados, la mínima 9, y con una humedad que está muy alta, está en el 98%, y la presión a nivel del mar 1009.9 hectopascales. El viento sopla del suroeste a 19 kilómetros la hora. Para mañana miércoles, según el INUMED, 16 de máxima, 8 de mínima. Para el jueves, 17 de máxima, 4 de mínima. Y a partir del viernes tendríamos lluvias viernes y sábado, por lo menos en principio, y de repente el domingo también alguna precipitación. Lo cierto es que a esta hora hay una alerta meteorológica de color naranja que es para el norte del país, que incluye los departamentos de Artigas, parte de Paysandú, Rivera y Tacuarembó. Esta situación se va a estar ampliando a las 15 y 30 horas. Se va a estar actualizando esta información, pero se vienen días complicados en lo que tiene que ver con el clima. De hecho, y hablando del clima, el río Uruguay en la zona de Paysandú llegó a los 4,86 metros, el reporte de último momento. El río Uruguay se encontraba estacionado en 4,86 metros por encima del cero del puerto de Paysandú, muy por debajo de la costa de seguridad donde comienzan las evacuaciones, aunque la creciente ya genera afectaciones en ciudades de la costa argentina. La Comisión Técnica Mixta de Salto Grande informó que el río continuará más alto de lo habitual durante los próximos 10 o 15 días. En Colón, el avance de las aguas obligó a reubicar parte de la feria del puerto, mientras que en Concordia el río se aproximaba a los valores de alerta. El pico de la crecida se encontraba ayer en Santo Tomé, a 420 kilómetros, con un caudal de 15 metros 766, mientras que la represa evacuaba 14.745 metros cúbicos por segundo, con amplia capacidad de maniobra para peinar la cresta de la onda. No obstante, Salto Grande advirtió que las nuevas precipitaciones pronosticadas podrían modificar algo el escenario. Bueno, tenemos un lindo programa para hoy. Vamos a tener el espacio de Puerto Palabra con nuestras compañeras Narel Scioli y Claudia Mignoni, quienes van a estar dialogando con la doctora Bonet sobre diferentes temas. Esto vamos a venir con ellas después de la pausa. Mucha música también. Vamos a estar a tener la palabra también del presidente de la UNASEP, Marcelo Metediera, que estuvo presente ayer aquí en la Colonia Suiza Nueva Alvesia hablando de tema tránsito. Así que esto y mucho más a partir de ahora en La Tarde con Vos.
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0: Y ahora sí, como les dije en el principio del programa, que tenemos un bloque de Puerto Palabra, este espacio de nuestras compañeras Narel Cioli y Claudia Mignoni, espacio que también se emite por Sacramento FM. Hoy la entrevista es con Gabriela Bonet, la doctora Gabriela Bonet. Adelante, compañera, las escuchamos.
10: Bueno, y seguimos adelante aquí en Puerto Palabras. Y bueno, tenemos con nosotros a esta invitada, bueno, una invitada de lujo, la doctora Gabriela Bonet. ¿Cómo te va, Gabriela? Buenas tardes.
11: ¿Qué tal? Buenas tardes. Muchas gracias de nuevo por el espacio.
10: No, por favor.
12: Te cuento que ya le hizo la consulta a Gustavo.
10: Sí.
12: Ya le hizo la consulta a Gustavo. Señores, PSA es análisis de sangre.
10: No se asusten.
12: Así que ahí la tenemos a Gaby. Sí. Porque estábamos hablando de que el hombre... Bueno, vos escuchaste lo que estábamos hablando. Así que, ¿qué tenés para acotar al respecto?
11: Y bueno, que hay una gran cuota de verdad en eso. Si bien no existen los absolutos, por lo general el hombre es más miedoso, más corre menos riesgos que la mujer. Y el miedo a veces lo paraliza bastante más que a la mujer.
12: Uh-huh. Pero hoy por hoy, entonces, con un análisis de sangre pueden
11: tener... Por supuesto. El análisis del PSA, que es para detectar precozmente el cáncer de próstata, es como hacerse la mamografía a la mujer o como hacerse el PAP. Es exactamente igual. Después de los 40 años, los hombres tienen que empezar a hacerse PSA.
10: Te estamos señalando,
12: Las tres estamos... Mirá cómo te estamos mirando. Y ustedes que están en su casa, imagínense que también los estamos mirando, caballeros, de la misma forma que estamos mirando a nuestro compañero Gustavo.
10: Pobrecito, es el depositario, digamos, porque lo tenemos acá. Sí, pero solo por eso.
12: Pero está después de los 40, ¿no? Y si hay algún antecedente.
11: Después de los 40, si se hace.
12: Ahí va.
11: Sí, no, eso se habla con el médico de familia. Ni siquiera necesitas ir al urólogo específicamente. Digo, se hace como un control de rutina. Digo, forma parte hasta del carnet de salud, me parece, o debería. Igual que la mujer se debe hacer control ginecológico, por más que le dé normal todos los años, o mamografía cada 2 años, si da todo normal, el hombre igual, porque ahí está la diferencia entre un tratamiento precoz curativo a un tratamiento paliativo.
12: Claro. Pero bueno, o sea, esta fue la del estribo, digamos.
10: Sí, eso fue, nada, que en realidad ella viene a hablar acá más que nada de salud cardiovascular, que estábamos, bueno, más temprano hablábamos también.
12: Pero como decíamos, tenemos un intensivista acá.
10: Claro, tenemos que aprovechar.
12: Hay que exprimirte.
10: Claro. Y, bueno, es la primera causa de muerte aquí en Uruguay, las enfermedades cardiovasculares, ¿es así?
11: Exactamente, es la primera causa de morbimortalidad. ¿Qué quiere decir eso? Es la primera causa de enfermedades y es la primera causa de mortalidad producto de las enfermedades cardiovasculares todas. Las enfermedades cardiovasculares es como lo dice la palabra, cardio, corazón, vascular, arterias, ¿está? En este caso arterias, pues arterias y venas, pero en este caso arterias, y involucra todo, desde el infarto a nivel del corazón, desde el infarto a nivel cerebral, de la CV famoso, puede ser infarto, puede ser hemorragia, desde la oclusión de las arterias de miembros inferiores, desde la insuficiencia renal, digo, todas las arterias, porque no se enferma una arteria, se enferma todo el árbol arterial. Por eso forman parte de las enfermedades cardiovasculares. Y dentro de lo cardíaco tenemos lo coronario, que son las arterias encargadas de nutrir unir el músculo cardíaco para que se pueda contraer. Por eso es que se llaman cardiovasculares. Involucra todo el árbol vascular del organismo.
12: ¿Y cuáles serían los factores de riesgo de una enfermedad cardiovascular?
11: Bueno, a esta altura es ser uruguayo y vivir como uruguayo.
12: Comer asado, tripa gorda, chorizo.
11: No, los factores de riesgo son los que repetimos todos los médicos, que bueno, uno... Hay factores que son modificables y factores de riesgo que no son modificables. Los no modificables son, por ejemplo, el sexo. ¿Tá? Si yo nazco sexo masculino, no estoy hablando de identidad de género ni nada, nazco hombre, tengo más riesgo de tener enfermedades cardiovasculares hasta la menopausia de la mujer, que ahí se equiparan, ahí quedamos iguales, empatamos con los hombres una vez que se nos pierden los estrógenos, que se nos terminan los estrógenos. Eso es un factor de riesgo no modificable, yo no puedo modificar eso. Pero sí están los factores de riesgo modificables, que ahí sí podemos intervenir nosotros como personas responsables de nuestra salud, y son cigarrillo, alcohol, presión alta, diabetes, colesterol, triglicéridos, o sea, las dislipemias, sedentarismo fundamental, estrés fundamental, todo, dormir pocas horas es fundamental. Todo está vinculado a hábitos.
12: Creo que de 8.
10: Sí, yo estaba, por eso me olvidé,
11: perdón, obesidad.
12: Ay, viste, de 9 safo 3. Seguí diciendo.
10: Hasta allá Gustavo se siente aludido también.
12: Claro, es como dijiste, es el uruguayo.
11: El uruguayo está vinculado a los hábitos, y la verdad que los uruguayos tenemos unos hábitos muy malos en ese sentido, con respecto a la enfermedad cardiovascular. Por eso es la primera causa. No hay magia acá, por eso es la primera causa de enfermedad y de mortalidad. Hay una panadería, no quiero ir contra los panaderos ni mucho menos, porque me encantan los bizcochos, pero hay una panadería en cada cuadra. Los uruguayos comemos harina, azúcar y grasa todos los días.
12: Y anda a la Rambla los domingos a comer tortas
11: fritas. Todos los días de nuestras vidas. No hacemos ejercicio, somos muy sedentarios los uruguayos. Si bien hoy por hoy hay como una corriente hacia la promoción del ejercicio, se ve más en los gurises, que son los que pueden modificar esto a esta altura, ¿no? Apostar a que los chiquilines tengan otros hábitos. Igual que la alimentación, también hay como una corriente hacia una alimentación más sana. Y lo que hay que eliminar son los multiprocesados. Yo siempre digo, lo que viene en bolsas, no. ¿Tá? Lo que viene en paquete, no. Porque ese es el multiprocesado. Fue lo que cambió, ¿no?, la industria alimenticia, cuando nosotros empezamos a preservar los alimentos, y a elaborarlos, ahí empezaron todas estas enfermedades a hacer pico. Porque la gente te dice, antes comían carne todo el día y no pasaba nada. Sí, pero cocinabas.
12: Sí.
11: No ibas al súper y había 30 marcas diferentes de alfajores, 30 marcas diferentes de galletitas, 30 marcas diferentes de cereales. Y la alimentación, para preservarla, tenés que ponerle químicos, porque no hay otra manera. Entonces, los multiprocesados son los gran responsables de todo esto. Junto a hábitos de vida, ¿no? Sedentarismo, vuelvo a repetir, el ejercicio es fundamental. Las personas veteranas que están bien, están flacas y se mueven. Y no quiere decir que van al gimnasio. Tienen la quintita, andan en bicicleta, caminan. Son esas personas activas que van y vienen. Y son las que tienen la mejor salud.
12: Y tener ese colesterol bajo.
11: Colesterol bajo, la presión baja, la glicemia baja.
12: Sí. Yo soy una persona que, por un determinado motivo, me tuve que quedar quieta un tiempito. Y automáticamente me subió el colesterol. Y le dije al médico, quédate tranquilo que lo bajo para el mes que viene. Porque yo sabía, tenés que empezar a mover, o sea, a caminar. Sí. Porque no estamos hablando de anotarte en un gimnasio y paga. No. Camina. O sea,
11: Moverse.
12: Sí.
11: Si vas en ómnibus a trabajar, bajate 2 cuadras antes.
12: Claro.
11: ¿Tá? Moverse, empezar a moverse. No quiere decir salir a correr la maratón.
12: Sí.
11: ¿Tá? Es moverte un poco más.
12: ¿Tá? Atención a las abuelas del Parque 1. Y Parque 2, que mañana empezamos, mañana ya saben que empezamos de nuevo con las clases. Porque bueno, mi obligación y mi forma de repente es estar con ellas, con las abuelas, nos divertimos, la pasamos bien además, y bueno, y todas, hay que combatir la artrosis.
10: Hay que moverse.
11: El cuerpo nuestro es para moverse. Cuando nos quedamos quietos nos empieza a doler todo, nos empieza a romper todo, se empieza a lastimar todo. El cuerpo nuestro es para moverse, somos animales. Lo que pasa es que somos animales con raciocinio.
12: Entonces, lamentablemente.
11: La tecnología, que es maravillosa, nos ha hecho quedar sentados. Claro. Pero somos para movernos.
12: Claro. Claro. O sea, en realidad, si nos escuchan, si en realidad no nos escucha la gente que nos quedamos, hacemos estos silencios, no es porque no sepamos qué preguntar. No, en mi caso me da mucha vergüenza, en realidad. Esa es la verdad. ¿Qué quieren que les diga?
10: Honestamente, sí.
12: Aparte de sabiendo, sabiendo lo que no tenés que hacer.
10: Bueno, está el raciocinio que ella dice.
12: Sí, claro.
10: Ahí está.
11: Sí, sí. Y yo siempre digo, el tiempo. Sí, bárbaro. Pero cuando en el celular a la enorme mayoría de la gente te cae el tiempo de pantalla que tuviste en el día anterior. Bueno, sácale un ratito a ese tiempo.
12: No, pero eso es excusa.
11: A ese tiempo.
12: Pero aparte eso es excusa, porque yo siempre pongo el ejemplo de Gabriela, porque digo que trabaja 50.000 horas, porque Gabriela ahora viene de Camec Rosario, por ejemplo. O sea, ella se organiza de tal forma, y dentro de un rato seguramente la vas a ver o en algún gimnasio o haciendo algo, totalmente organizada.
11: Y a las 4:30 tengo una reunión, o sea, voy al gimnasio, me baño y me voy a la reunión.
12: Claro. Y el pelo siempre impecable. Así como la ves impecable,
10: está regia.
12: Entonces digo, y no tiene tiempo, o sea, y es una. Y de repente en algún momento, si llegara a estar de guardia, la van a llamar y se va a ir. Yo me acuerdo, tal cual, es la imagen también tuya que tengo, Gaby, de cuando en pandemia. Un día que te entrevisté, vino a la radio, marcado el elástico de la cofia, viene a ser, que había estado, no sé, 24 horas o 36 horas corridas en el CTI. Y ella siempre con el mismo humor, y seguramente, bueno, no había gimnasios en aquel momento, pero o salía a caminar o andaba en bicicleta en la casa, algo hacía. Entonces digo, si vemos que ellos que lo recomiendan y tienen menos tiempo que nosotros lo hacen, o sea, yo por eso, si no
10: es
12: hablo,
10: me da vergüenza también.
12: Realmente. O sea,
11: aparte, el ejercicio tiene la cualidad, más allá de todas las virtudes que tiene moverse, tiene la cualidad de generar endorfinas, ¿tá? Y las endorfinas son unos enormes antidepresivos, son unos enormes estabilizadores del humor, enormes energizantes. Yo siempre digo, el día que se hagan en comprimidos se termina la depresión, porque uno puede estar fusilado, pero vos haces ese rato de ejercicio y te sentís, ¡ah, qué divino! Porque suerte que lo hice, ahora lo voy a hacer todos los días, mañana se te atraviesa algo y ya no lo haces. Pero ese
10: momento,
11: endorfina se siente,
12: sí, se siente.
11: Claramente, y eso es lo que nos protege de las enfermedades cardiovasculares.
12: Qué bueno, qué increíble. Ya sabemos, entonces.
10: O sea, eso quedó claro.
12: ¿Cómo hay que hacerlo? ¿Cuáles son los factores de riesgo? ¿Qué cosas no debemos hacer? ¿Y qué sí? Y como dijo la doctora Bonet, o sea, no estamos hablando de que hagas una hora de ejercicios. No empieces, me voy caminando hasta la boya, porque al otro día sabes que no vas a ir. Camina.
10: Dos cuadras.
12: Ahí va.
10: Arranca tranquilo.
12: Sí. Ahí va.
11: La vuelta manzana. Sí. Hoy me doy la vuelta manzana. Entonces, estoy acá, voy a mirar la peli. Bueno, antes me doy la vuelta manzana.
10: Y después miro la peli.
11: Y después miras la peli.
12: En lugar de tomar gaseosa,
11: agua.
10: Tómate agüita.
12: Toma agua. Y obviamente sabemos cuál es el agua que tiene que tomar.
10: Y por supuesto la de TZ, que
12: obviamente,
10: es la más rica.
12: La más rica, saludable.
10: La más fresca, la más sana, sí. la más todo.
12: Y además subieron los precios ahora.
10: Sí.
12: Porque ya viste que suben una vez al año nada más.
10: Sí, o sea, lo suben ahora y después ya no van a tener.
12: 39 pesos el sifón, y qué rica que es el sifón del litro y medio.
10: Sí, nosotros ya creo que vamos a tener que pedir reposición, me parece, porque lo liquidamos.
12: Sí.
10: Lo liquidamos.
12: No, y ahora tenemos a otra persona que ahí también está sirviéndose agua. Sí, viste que la escuchamos recién.
10: Sí, es verdad.
12: Y se sirve una cantidad, realmente.
10: Exactamente. Pero bueno, los invito a todos ustedes a hacer una pequeñísima pausa musical y después vamos a ir hablando con Gabriela sobre, bueno, la emergencia coronaria. Vamos a estar hablando de todo eso.
12: ¿Qué temita?
10: La prevención y la emergencia.

0: Y bueno, vamos a seguir conversando aquí con la doctora Gabriela Bonet. Bueno, estábamos hablando de esto adelantábamos de la emergencia cardiovascular. Bueno, ¿cuáles son los síntomas, no? Para que la gente se empiece a dar cuenta de cómo reaccionamos ante una emergencia. ¿Cómo sabemos que estamos ante una emergencia cardiovascular?
1: Bueno, es muy amplia esa pregunta. La emergencia cardiovascular, como dije anteriormente,
0: abarca mucho.
1: Un montón. Lo renal, las arterias de las piernas, lo neurológico, lo cardíaco, lo oftalmológico. Pero quizás no podemos, si ustedes están de acuerdo, ir a la emergencia cardíaca capaz, sí. Porque es algo muy común, lamentablemente, más en frecuente. Nuestro país, es muy frecuente, y es algo a veces difícil de diagnosticar. Y la gente se asusta, ¿cuál es el síntoma que todos sabemos de un infarto del corazón, un infarto cardíaco? Me duele el pecho, pero por muchas cosas puede doler el pecho, ¿está? Y voy a decir una cosa que tengo que ser bien clara. En medicina todo es posible. Esa es un axioma de la medicina. Existe el infarto sin dolor, el infarto asintomático, que se ve mucho en los pacientes diabéticos, por ejemplo. Vos lo ves por cualquier otra cosa, haces un electrocardiograma o haces una ecografía del corazón y ¿usted tuvo un infarto? No, nunca. Sí, mire, tuvo un infarto. Acá está, tiene la cicatriz de un infarto. Pero es característica más que nada de los diabéticos, porque la diabetes compromete arterias, venas y los nervios. Entonces no transmiten el dolor. Y los pacientes cursan un infarto sin dolor y sin ningún síntoma, ¿tá? O con síntomas que no son los típicos. El dolor típico del infarto de corazón o infarto cardíaco es un dolor en el pecho. Estoy hablando del dolor típico, el que lo describen los libros. Es un dolor en el pecho, en la cara anterior, en la parte de adelante del pecho, por lo general de característica opresiva. Es como que nos apretaran para adentro, como que nos hundieran el pecho, que se puede irradiar o no. ¿Qué quiere decir? Se puede correr para el cuello, se puede correr para ambos brazos o para el brazo izquierdo, o puede quedar simplemente ahí. Y que puede acompañarse de lo que se llama síndrome neurovegetativo, o sea, náuseas, vómitos, sudoración, el paciente se empapa en transpiración, sensación de muerte, me voy a morir, me siento que me estoy muriendo, o sea, la sensación subjetiva de muerte, de ganas de movilizar el intestino también, o diarreas con incontinencia o no. Eso es lo característico, del infarto. Ahora, ¿qué pasa? Muchas veces no se da de forma el cuadro clínico típico. Se da un dolor, a veces se da un dolor en el cuello, a veces se da un dolor en la boca del estómago, como le dice la gente acá, la parte más alta, sí, de la panza, vamos a decir. Eso es la parte de abajo del corazón, que en lugar de dar el dolor en el pecho, da en la panza el dolor. Y vos decías, estoy atacada de gastritis, de úlcera. La gastritis, la úlcera pueden dar mucho dolor en el pecho. O sea, hay un montón de otras enfermedades. Los estados anímicos, la angustia, la crisis de ansiedad.
2: Los ataques de pánico.
0: Sí, eso iba a decir, los ataques de pánico.
1: Pueden dar un dolor en el pecho, dolor precordial se llama el dolor en el pecho. O sea, hay muchos síntomas, pero sí tenemos que tener claro que es un dolor intenso en la cara, o sea, en la parte de adelante del pecho, por lo general de característica opresiva, nos aprieta, que se puede irradiar al cuello o a los brazos o no, que se puede irradiar a la espalda también, y que puede muchas veces sí venir acompañado de algún otro síntoma como náuseas, vómitos, sudoración. Eso, ante esos síntomas uno tiene que recurrir a la emergencia.
2: 45-22-22-22, sin duda.
1: Exactamente, porque es el tratamiento del infarto también es tiempo dependiente. Nosotros decimos que perdemos tiempo, perdemos miocardio, o sea, perdemos músculo del corazón, como se dice en el ACV, perdemos tiempo, perdemos neuronas, porque hay tratamientos farmacológicos, o sea, con fármacos, con medicamentos, que intentan destapar esa arteria que se tapó, porque eso es el infarto. Dijimos que las arterias coronarias son las encargadas de llevar la sangre para nutrir el músculo cardíaco. ¿Qué es el infarto? Es una de esas arterias que se tapa. por colesterol, por diabetes, por cigarrillo, por alcohol, por sedentarismo, por obesidad, por todos los factores de riesgo que dijimos, se tapa y por lo tanto no pasa sangre y el músculo no recibe alimento, fundamentalmente oxígeno, que es lo que le trae la sangre. Uh-huh. Entonces, ¿qué pasa? Cuando se va a contraer, no tiene fuerza y duele porque no le llega esa sangre. Entonces, es isquemia. Sufre la falta de sangre. Eso es el infarto. Con los tratamientos farmacológicos, o sea, con medicamentos, nosotros lo que intentamos hacer, que son unos anticoagulantes, es destapar esa coronaria.
2: O sea, cuando la emergencia llega, si ven... Si...
1: Exacto, se hace un diagnóstico con clínica, o sea, con lo que el paciente tiene, con electrocardiograma y con exámenes de sangre, ¿tá? Que son unas enzimas que libera el corazón cuando no tiene sangre. Dentro del músculo no llega la sangre, las fibras de esas musculares se rompen y largan una enzima que nosotros logramos medir en la sangre. Si esa enzima está alta, nosotros podemos hacer el diagnóstico de infarto. De las tres cosas, la clínica, o sea, lo que siente el paciente y lo que el médico le encuentra, el electro y las enzimas cardíacas en sangre, de esas tres, dos nos dan el diagnóstico. Cualquiera de esas tres, dos nos dan el diagnóstico. La mayoría de las veces tenemos las tres, ¿tá? Pero con dos ya hacemos el diagnóstico de infarto. Y ahí, tiempo dependiente, o sea, cuanto antes mejor, podemos hacer el tratamiento farmacológico del infarto, que consiste en dar ese anticoagulante muy fuerte que intenta destapar la arteria. Uh-huh. Y después que hacemos eso, si está en condiciones el paciente para hacerlo, porque hay una serie de requisitos que tiene que cumplir el paciente, de los cuales uno es el tiempo, ¿tá? Que hace que empezó con los síntomas. Después de eso, en las 24 horas siguientes, tenemos que completar el tratamiento con una cineangiocoronariografía, el famoso cateterismo. Ah, entonces ahí, en el cateterismo, nosotros tenemos la posibilidad, mediante una técnica invasiva, porque entran en nuestro cuerpo, ver, llegar hasta las arterias coronarias del corazón a través de una arteria chiquitita, nos metemos y llegamos hasta las arterias coronarias, las teñimos con un contraste que podemos ver en una pantalla y vemos si está tapada una de ellas o no. Y ahí se puede optar por tres cosas. Una, se puede hacer una angioplastia, o sea, limpiar, escarbar ahí y destapar esa arteria, con colocación de un stent o no, que es como un tubito para que la arteria no se colapse. Ese es un tratamiento. Se puede hacer, decir, mira, tenés esto, esto y esto tapado, esto es de tratamiento quirúrgico, hay que operar y hacer bypass cardíaco, o tenemos que hacer un tratamiento médico porque está todo tan tapado que no podemos ni hacer angioplastia ni operar. ¿Tá? O sea, vamos a tener primero una visión real de cómo están nuestras coronarias y a punto de partida de eso vamos a poder decidir cuál es el mejor tratamiento para ese paciente.
2: Ahí va. Gabriela, y por ejemplo, cuando una persona en la casa, además de esa opresión en el pecho o lo que fuera, también acusa o informa... dolor en la nuca, y estamos hablando de repente de una persona hipertensa, ¿tiene que ver también eso? ¿También puede estar indicando que haya o no un...
1: La hipertensión, cuando es que es la presión alta, uno de los síntomas que puede dar es nucalgia, que es el dolor en la nuca, también puede ser dolor de cabeza, también puede ser náuseas o vómitos, también puede ser decaimiento. Pero ¿cuál es el tema? Que los pacientes que están más descontrolados, o sea, más habituados, que te dicen, yo ando con 20 y me siento bárbaro. Eso es el peor síntoma. Claro. Porque el cuerpo está acostumbrado a vivir con eso. O sea, el daño es tan grande ya en el organismo que no siente síntomas. ¿Tá? Por lo general, el paciente que se controla la presión y que anda en 12, 13, 10, ese paciente cuando tiene 15, 16 ya tiene síntomas. ¿Tá? Que pueden estar vinculados a un infarto, sí, porque la hipertensión descontrolada puede favorecer la aparición de un infarto. Uh-huh. Son dos enfermedades distintas, pero que van muy de la mano, y claro, que una puede ser causa y consecuencia de la otra.
2: Perfecto. Así que bueno, ya nos queda claro, creo, en qué momento llamar, cuáles son los síntomas que puede estar presentando esa persona que viva contigo, o un compañero de trabajo, un compañero de deportivo que esté en el gimnasio, porque esto, bueno... han habido muchos casos. Te podría preguntar, de repente puede ser que tenés una opinión respecto a vacuna, COVID, enfermedades hoy, situaciones, muertes súbitas, pero me quiero detener en algo porque ya tenemos que ir a la pausa. Me quiero detener en algo que sí estamos en el momento y es un tema del momento que tiene que ver, y me gustaría que fuera la doctora Gabriela Bonet, SEMCO también, hablar de un poquitito breve a la gente que nos está escuchando, vacuna antimeningocóxica.
1: Bueno, hoy se está recomendando la vacunación antimeningocóxica en un rango etario, ¿no? Los adolescentes son portadores, por lo general ellos no tienen síntomas, pero se infectan, y se está recomendando un rango etario que son los más chicos. Hasta donde yo tengo entendido, se puede llegar a ampliar ese rango etario, pero viene de la mano de que hay un aumento en el número de los casos. No estamos hablando de epidemia, de pandemia, ni de nada de eso, pero sí hay un número aumentado para lo que habitualmente hay en Uruguay. Entonces, por suerte, las políticas públicas nos acompañan y aumentaron el rango etario, aumentaron, por lo tanto, la cantidad de gente vacunada.
2: Perfecto.
1: Yo soy una convencida que hay que vacunarse.
2: Perfecto, perfecto. Me parecía que era bueno para cerrar.
0: Sí, justo está en auge el tema, está espectacular.
2: Porque, bueno, se sigue con la discusión famosa. Bueno, uno no puede creer esas discusiones directas, ni las traemos a la mesa, ni las traemos al micrófono, porque
0: no hace falta.
2: Ellos estudiaron. Y ellos lo único que quieren es salvar vidas. O sea, yo no puedo creer cómo puede haber gente. Me parece que es un poco de ignorancia.
0: Y pasa que a veces cuando uno no sabe cómo funcionan las cosas, empiezan
2: Pero justamente no tenemos por qué saberlo.
0: No, pero están ellos para informar.
2: Ellos son los que lo saben. Y bueno, y si ellos están informando, ellos aseguran. Como yo siempre les decía, por ejemplo, bueno, si tuvieras un hijo, ya lo vacuné. O sea, es simple.
0: Claro, así que, exactamente.
2: Bueno, acérquense a sus vacunatorios y allí, y si tienen alguna duda, están los pediatras, el médico de familia, el que de cabecera de su hijo, y pregunte, porque de repente ya tienen la vacuna en el esquema, quizás.
0: Quizás, o sea, sí.
1: Eso es fundamental. Yo siempre le digo a la gente que se informe. La información es fundamental en la vida misma. Digo, cuanto más sabemos de algo, mejores decisiones tomamos. Digo, eso es así. Y por supuesto que todólogos no existen en el mundo, ¿no?
2: Obvio, no.
1: Pero hay que preguntar. Y si no sabe, sabrá ella. Y si no sabe ella, se le preguntará a aquel otro. Pero hay que preguntar. Todo en la vida hay que informarse.
2: Totalmente.
0: Exactamente. Y con esto entonces cerramos. Un gustazo, Gabriela. Muchísimas gracias por haber venido y gracias por toda la información que diste.
1: No, al contrario, gracias a ustedes por permitirme este espacio. Muchas gracias.
0: Muchas gracias.

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6: ¿Me da la hora?
7: Es la hora 16:07.
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5: Como cada tarde hasta ahora, vamos a repasar el sorteo de la Quiniela y Tómbola Vespertina en esta jornada de martes 28 de julio. A la cabeza, premio número 1, 505, 505 a la cabeza. Del segundo al décimo, 534, 216, 047, 422, 483, 060, 496, 155 y 982. Del undécimo al final, 919, 124, 153, 835, 744, 673, 366, 109, 806 y 962.
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5: Vamos a repasar ahora los números de la tómbola: 05, 06, 09, 16, 19, 22, 24, 34, 35, 44, 47, 53, 55, 60, 62, 66, 73, 82, 83 y 96.
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6: ¿Me da la hora?
7: Es la hora 16:09.
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11: Comenzamos con las principales noticias en Punto a Punto en este martes 28 de julio.

0: Colonia del Sacramento.
1: Trabajador de la obra de Más Colonia fue apuñalado por otro tras una discusión. Dos trabajadores de la empresa que construye el proyecto Más Colonia en el Calabrés protagonizaron este lunes un altercado que terminó con uno de ellos de 38 años herido con un arma blanca.
2: El agresor es un hombre de 42 años que también trabajaba la obra y luego del altercado abandonó el lugar. Hasta la noche de este lunes era buscado por la policía. Cuenta con antecedentes penales, informó Canal 3 y confirmó RO Contenidos con fuentes de la policía.
1: La víctima fue herida en la pierna derecha y luego del incidente fue trasladada a un sanatorio particular.
2: El Club Plaza de Deportes Colonia, a través de su programa Plaza Inclusivo y de manera conjunta con el Ministerio de Desarrollo Social, la Comisión Nacional Honoraria de la Discapacidad y la Intendencia de Colonia, organiza y promueve la charla Estrategias Prácticas para la Inclusión en Contextos Escolares y Deportivos, una jornada enfocada en personas en el espectro autista.
1: La actividad será el viernes 14 de agosto en el Centro Cultural Nacional AFE de Colonia del Sacramento de 19:30 a 21:30 horas.
0: Cardona, Florencio Sánchez.
2: La policía investiga la muerte en circunstancias dudosas de una mujer de 29 años en Florencio Sánchez.
1: La Jefatura de Policía de Colonia informó este lunes que en la madrugada del domingo se recibió una comunicación telefónica desde el hospital de Cardona notificando el ingreso de una mujer de 29 años de edad sin signos vitales.
2: La mujer fue trasladada al centro asistencial por particulares. La víctima presentaba una herida de arma de fuego a la altura de una de sus mejillas.
1: Ante esta situación, personal de la seccional 16ª de Florencio Sánchez asumió de inmediato las actuaciones e inició las investigaciones correspondientes para determinar las causas de la muerte.
2: Se está a la espera de los resultados de las pericias forenses y demás diligencias dispuestas por las autoridades competentes.
1: En el marco del procedimiento, personal de la Policía Científica efectivizó el relevamiento correspondiente en una finca ubicada en la jurisdicción de dicha seccional. Durante la inspección se procedió a la incautación de un rifle calibre 22 y una sustancia blanca, la cual fue derivada a la Brigada Departamental Antidrogas para su correspondiente análisis.
2: No se descarta que pueda tratarse de un caso de suicidio. Las actuaciones continúan en curso bajo la órbita de la Fiscalía Letrada competente.
1: Representantes de los municipios de Florencio Sánchez y Cardona mantuvieron una reunión con autoridades del Ministerio del Interior para analizar la situación de inseguridad en ambas localidades y avanzar en acciones conjuntas de prevención.
2: Durante el encuentro se evaluó la realidad actual de la zona, las estadísticas vinculadas a hechos delictivos y las inquietudes planteadas por vecinos, además de intercambiar perspectivas sobre la percepción de inseguridad existente en ambas comunidades.
1: La instancia permitió abordar posibles mecanismos de coordinación para fortalecer la prevención y la respuesta institucional. También se planteó la necesidad de trabajar desde una perspectiva integral, involucrando a diferentes organismos y actores sociales.
2: Uno de los puntos destacados fue la importancia de realizar denuncias formales ante hechos delictivos o situaciones sospechosas, ya que esta información resulta fundamental para el registro de los casos y la planificación de acciones de seguridad.
1: Como resultado del encuentro, quedó fijada una reunión institucional ampliada para el martes 11 de agosto a las 18 horas en el Salón de Actos del municipio de Cardona.
0: Nueva Helvecia.
2: El titular de la UNASEB, Marcelo Metediera, estuvo en Nueva Helvecia este lunes charlando con los vecinos y las autoridades del municipio en una actividad organizada por la Unidad Local de Seguridad Vial.
1: Otros datos que refieren al departamento de Colonia señaló que muestran una disminución en las muertes por accidentes de tránsito, pero un porcentaje por encima de la media del país en el no uso del casco.
2: También nuestro departamento se encuentra por encima del promedio del país en los accidentes de tránsito con presencia de alcohol.
1: Metedera también habló sobre las picadas de motos y señaló que es una realidad que las intendencias tratan de atender.
2: Manifestó que este tema no involucra solo al tránsito y agregó que se necesita una fiscalía especializada para que haya un apoyo de la justicia al trabajo que realizan las intendencias.
1: En otros temas, el Centro Auxiliar de Nueva Helvecia avanza en obras y mejoras en distintos sectores. Próximo a inaugurar la nueva sala de rayos X, el Centro Auxiliar de Nueva Helvecia continúa trabajando en inversiones y obras destinadas a mejorar la atención a los usuarios.
2: El director del Centro de Salud, el doctor Gabriel Hernández, destacó los trabajos que se vienen desarrollando en distintos sectores, entre ellos mejoras en el área de ecografías y en el laboratorio de análisis clínicos.
1: También se trabaja en la ampliación de la sala de emergencia, cuya inauguración está prevista para las próximas semanas.
2: El Consejo Municipal de Nueva Helvecia realizará una sesión ordinaria hoy martes a partir de las 19:30 horas en la sede del municipio.
1: Durante la reunión, el Consejo recibirá al colectivo Nueva Helvecia por Verdad y Justicia, como así también a la Comisión Propista de Atletismo de Nueva Helvecia.
2: El Coro Concordia convoca a sus asociados a participar de la Asamblea General Ordinaria que se realizará el miércoles 26 de agosto en el Salón Juan Carlos Curbelo del municipio de Nueva Helvecia. El primer llamado será a las 17:30 y el segundo a las 18:30.
1: Durante la Asamblea se abordará el siguiente orden del día: designación del secretario de actas, lectura y aprobación de acta anterior, informes de Secretaría, Tesorería y Comisión Fiscal, elección de la Comisión Directiva y la Comisión Fiscal, fijación de la cuota social y tratamiento de asuntos varios.
2: El municipio de Nueva Helvecia invita a la población a participar del acto protocolar en conmemoración del 735 aniversario del Pacto de la Confederación Helvética. La actividad se realizará el sábado 1 de agosto a las 11 horas en la Plaza de los Fundadores.
1: INEFOP anunció curso de capacitación gratuitos en Nueva Helvecia. Se llevará adelante en un curso de técnicas para la elaboración de dulces y conservas en Nueva Helvecia, con inicio también en agosto.
2: Para postularse o recibir más información a través de la web oficial de INEFOP, a través de atención presencial o telefónica, la oficina Dr. Daniel Fosalba 408 en Colonia, o a través del WhatsApp 098-358-779.
1: La Agencia de Desarrollo Económico del Este de Colonia recuerda que este miércoles 29 de julio vence el plazo para postularse como integrante del jurado del vigésimo concurso internacional de quesos.
2: La convocatoria está dirigida a profesionales, académicos y trabajadores con formación o experiencia en evaluación sensorial, ciencia y tecnología de lácteos o alimentos, gastronomía y disciplinas afines.
1: Los interesados deben tener entre 18 y 70 años, no presentar afecciones que alteren la capacidad sensorial, declarar posibles conflictos de interés y contar con disponibilidad para participar en los talleres de nivelación previstos para el 12 de agosto en la Escuela Superior de Lechería de Nueva Helvecia y el 2 de septiembre en la sede de UTEC de La Paz, además de las jornadas de evaluación del concurso que se llevarán adelante los días 14 y 15 de octubre.
2: Las postulaciones se reciben hasta este miércoles 29 de julio, inclusive a través del correo concursoquesosuruguay@gmail.com con el asunto postulación jueces.
1: Se deberá adjuntar un currículum vitae breve en carácter de declaración jurada, junto con nombre completo, fecha de nacimiento, domicilio, teléfono, correo electrónico, formación o experiencia, empleo actual y declaración de conflicto de interés.
2: El Cine Helvético presentó la programación para esta semana con funciones previstas entre el 29 de julio y el 2 de agosto.
1: La cartelera incluye las siguientes películas: Spider-Man, Un Nuevo Día, miércoles 29 a las 20 horas, sábado 1 de agosto a las 18 horas y domingo 2 de agosto a las 18 horas, Evil Dead en Llamas, esto será el sábado 1 a las 21 horas.
2: La entrada general tiene un costo de $300, mientras que los socios cuentan con el beneficio de 2x1 durante todo el año.
1: Las entradas pueden adquirirse de forma anticipada a través de Mercado Pago o en los puntos de venta habilitados.
2: En Nueva Helvecia ya está todo preparado para lo que serán los festejos por las tradicionales fiestas suizas que celebran el aniversario del Pacto Federal del 1 de agosto de 1291, origen de la Confederación Helvética.
1: El puntapié inicial será este viernes 31 de julio con la cena de vísperas organizada por el grupo de danzas Alpenfeigen. El encuentro tendrá lugar desde las 20 horas en el Club Tiro Suizo y contará, como es habitual, con el tradicional menú de chucrut con salchicha.
2: Se espera la presencia de autoridades locales, departamentales y nacionales en una velada que combina cultura, historia y tradición.
1: A lo largo del mes de agosto se llevarán adelante las restantes 3 celebraciones: el domingo 2 en el Centro Helvético, el 9 en el Club Universal de Concordia y el 16 en el Club Zapicán de Costas del Rosario, esta vez a cargo del grupo Pro Colonia Suiza Trabajo y Tradición.
2: Todos los eventos serán transmitidos en vivo por RO Contenidos a través de sus plataformas.
1: La Congregación Evangélica de Nueva Albicia realizará una nueva edición de la Feria del Grupo Misionero.
2: La actividad tendrá lugar el miércoles 5 de agosto en el horario de 9 a 16:30 horas y ofrecerá ropa, calzado y otros artículos para damas, hombres y niños.
1: La feria es organizada por el Grupo Misionero de la Congregación y se presenta como una oportunidad para acceder a distintos productos durante toda la jornada.
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0: Tarariras.
2: A esta hora se está desarrollando una nueva jornada de intercambio de residuos orgánicos por compost en la huerta comunitaria impulsada por el municipio de Tarariras. La actividad se desarrolla hasta las 14 horas.
1: La iniciativa invita a los vecinos a acercar sus residuos orgánicos y a cambio recibir compost para utilizar en plantas, huertas y jardines, promoviendo prácticas sustentables y el cuidado del ambiente.
2: La propuesta busca fomentar el reciclaje de los residuos orgánicos, reducir la cantidad de desechos que se generan y transformar ese material en un recurso natural que mejora la calidad del suelo y favorece la producción de espacios verdes.
1: El municipio de Tarariras realizará este martes la tercera y última jornada de poda de rosales, una actividad que se viene desarrollando con el objetivo de promover el cuidado de estos espacios verdes y compartir conocimientos sobre el mantenimiento de las plantas.
2: En las anteriores instancias participaron diferentes colectivos vinculados al mundo de las plantas y las flores, además de vecinos que se sumaron llevando sus propios esquejes y compartiendo experiencias.
1: Para esta jornada de cierre estará presente el grupo Flora Indígena, acompañando la propuesta y aportando sus conocimientos.
2: La actividad comenzará a las 14 horas con la poda en el Rosal de Avenida Kennedy. Posteriormente, a las 15 horas, se realizará la entrega gratuita de esquejes en Plaza Joaquín Suárez.
1: El Club de los Abuelos de Tarariras definió la integración de su nueva comisión directiva y comisión fiscal, que estarán al frente de la institución durante el periodo 2026-2028.
2: La nueva directiva quedó conformada de la siguiente manera: como presidenta asumió Adriana González y como secretario Darío Carrasco.
1: En tanto, la comisión fiscal estará integrada por Miriam Riguar como presidente y Jorge Aquino como secretario.
2: El próximo sábado 1 de agosto se desarrollará en Tarariras una nueva propuesta denominada Cultura del Encuentro, la voz a través de la pintura, una instancia que busca unir el arte, la expresión y el intercambio entre los participantes.
1: La actividad contará con la participación de la artista Laura Acosta, quien estará brindando una charla en el marco de este encuentro, compartiendo su mirada y experiencia vinculada al mundo de la pintura.
2: La propuesta tendrá lugar a partir de las 16 horas en el Salón del Club Tarariras. Los cupos son limitados, por lo que quienes deseen participar pueden reservar su lugar comunicándose a los teléfonos 099-858-849 o 099-574-142.
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0: Carmelo.
1: Grupo de vecinos de Carmelo se movilizaron a la sede de Fiscalía por el robo de motos. Entienden que la justicia y la policía saben quiénes son y nada se hace.
2: Buscaban ser recibidos por la fiscal. De la movilización participó el alcalde de Carmelo, Pablo Parodi.
0: Rosario.
1: El Centro de Servicio Social El Pastoreo realizará el próximo domingo 2 de agosto una nueva edición de Domingo en el Centrito, una propuesta para toda la familia que comenzará a las 15 horas con el fin de recaudar fondos para los campamentos de niños, niñas y adolescentes que concurren a las actividades que ofrece.
2: La Escuela Técnica de Rosario informó que se encuentran abiertas las aspiraciones para la explotación de la cantina del centro educativo.
1: Las personas interesadas pueden retirar los pliegos en la propia institución o solicitar información comunicándose al 4552-2324 o el 4552-2918.
2: Las propuestas se recibirán hasta el 26 de agosto a las 22 horas, mientras que la apertura de las ofertas está prevista para el 27 de agosto.
1: La escuela número 3 de Rosario comenzó los preparativos para celebrar sus 175 años de vida, que se cumplirán el 5 de mayo del 2027. Con ese objetivo convoca a exalumnos, exdocentes, exfuncionarios, familias y vecinos interesados a integrar la comisión de festejos.
2: La primera reunión se realizará el lunes 3 de agosto a las 19 horas en el local escolar, donde comenzarán a planificarse las actividades conmemorativas del aniversario.
9: Juan Lacase.
1: Agosto celebra la niñez en Juan Lacase, el domingo 2 en el Centro Cultural Don Bosco, comenzando a la hora 15, muestra académica del programa Un Niño, Un Instrumento, del núcleo Sodre de Juan Lacase, instancia abierta donde los alumnos del núcleo exponen sus progresos musicales frente a la comunidad y sus familias.
2: El sábado 15, en el Espacio Público Integrador, desde la hora 12 hasta las 17, recreación para todas las edades, juegos inflables, actuación del circo, show de personajes gigantes, feria de emprendedores, comida, diseño y más.
1: El domingo 16, en el Centro Cultural Don Bosco, de 14:30 a 18 horas, recreación, animación, música y teatro, servicio de cantina y comestibles a cargo de las comisiones de apoyo. Todas las actividades son gratuitas.
2: El municipio invita a la comunidad a participar de la audiencia pública de presentación del informe del periodo comprendido entre el 10 de julio de 2025 y el 31 de mayo de 2026.
1: La actividad será este viernes 31 de julio a las 18 horas en el salón anexo del municipio La Casino, contiguo al edificio de la ex Junta Local.
2: Están abiertas las inscripciones en el Liceo 1 para el turno nocturno de quinto y sexto en el horario de 20 a 22:30.
1: Concurrir con cédula vigente en caso de ser menor, concurrir acompañado de un adulto responsable y carnet de adolescente de haber cursado UTU, llevar pase.
2: La base de rescate voluntario ADES, Juan Lacase, está celebrando 46 años de servicio ininterrumpido a la comunidad desde su fundación el 25 de julio de 1980.
1: Desde esa fecha, este equipo de vecinos y voluntarios honorarios vigila las 24 horas en nuestras costas desde la Rambla del Puerto Sauce.
2: Hombres y mujeres regalan su tiempo para auxiliar a pescadores, deportistas y navegantes en el Río de la Plata, consolidando más de 4 décadas de solidaridad pura y salvaguarda de vidas humanas en el mar.
1: Cufré. Grupo de Cultura de Cufré dio sus primeros pasos con la visita del subdirector de Cultura de la Intendencia.
2: El recientemente conformado Grupo de Cultura de Cufré comenzó a delinear sus primeras líneas de trabajo con una reunión en la que participó el subdirector de Cultura de la Intendencia de Colonia, Hugo Jaimonat.
1: El grupo surgió tras una convocatoria abierta realizada por el municipio de Cufré por decisión de sus integrantes. Se invitó a jerarca departamental a participar de este primer encuentro de trabajo. Jaimonat aceptó la invitación y asistió acompañado por el alcalde interino Adrián Barreto, quien ejerce el cargo durante la licencia del alcalde Anthony Müller.
2: Durante la reunión se abordaron distintos temas vinculados al desarrollo cultural de la localidad, identificando necesidades, prioridades y posibles líneas de acción. El intercambio permitió comenzar a definir objetivos que orientarán el trabajo de la comisión en esta nueva etapa.
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8: Marcelo Metediera, presidente de la UNASEP, Unidad Nacional de Seguridad Vial. Bueno, una actividad muy concurrida. ¿Es parte de la política comunicacional de ustedes generar este tipo de instancias?
9: Sí, estar con la gente, estar en el territorio, hablar cara a cara con la gente, construir desde el lugar. Que más que la gente que está en el lugar, que conoce la realidad del lugar. Y nosotros lo que estimulamos es que de alguna manera se organicen para trabajar los problemas del lugar. No va a venir nadie de otro lado a decirle lo que tienen que hacer. Sí podemos ayudar con herramientas y con conocimiento, y bueno, y estar presente, informar, de alguna manera rendir cuenta también lo que hacemos, y pedir las opiniones, como se dieron en la última parte de la reunión con el ida y vuelta de las preguntas.
8: Hay una cosa que pasa en Uruguay, que sobre un tema hay varias instituciones o entidades. Aquí estamos hablando de la Unidad de Seguridad Vial, Ministerio de Transporte, Policía, Intendencia. ¿Cuál es el rol, el papel, cuál es el eje del trabajo de la UNASEB?
9: La UNASEB tiene como cometido, se creó en el año 2007 y las intendencias ya existían, Ministerio de Interior ya existía, Ministerio de Transporte también. Lo que la UNASEB para Uruguay o las agencias en otros países es la institución rectora de la seguridad vial a nivel nacional. O sea, cada intendencia trabaja la parte operativa. El Ministerio del Interior, si bien trabaja los temas de tránsito, su cometido mayor es la seguridad pública. El Ministerio de Transporte tiene como cometido la infraestructura y que sea segura. Pero quien piense las políticas integrales de seguridad vial es la UNASEP, que tiene esa cometido por ley y que es el garante de que se cumpla la ley, de articular, como decía, de exigir cuando las instituciones no hacen cumplir la ley, de proponer legislación que mejore la seguridad vial. Ese es el papel de la UNASEP.
8: Pero hay una cantidad de organismos detrás de todo esto, ¿no?
9: Ahí sí, hay un montón. Nosotros, si no articula, está bravo. Entonces hay que hablar con todo el mundo, hay que tender la mano, pero también hay que exigir responsabilidad.
8: ¿Cuáles son los ejes estratégicos, tú le decías aquí en la charla, que tiene la UNASEB en este periodo de gestión?
9: Para este periodo hicimos un plan de trabajo con 6 líneas estratégicas. Una tiene que ver con que la UNASEB vuelva a recuperar, que lo había perdido, desde mi opinión, en el periodo pasado, el papel como esto, como órgano rector de la seguridad vial, estar en el territorio, hablar con la gente, hablar con todo el mundo. El otro tema es incluir los temas de tránsito en la educación. Otro tema es la fiscalización focalizada. Hoy el foco son las motos particularmente, que tiene que ver con un componente de seguridad vial, pero también con un componente de seguridad pública. La justicia, que tuve la ley de falta, la participación social con las unidades locales de seguridad vial o con la Red Nacional de Víctimas y Familiares y Siniestros de Tránsito. Y por último, con herramientas como el permiso por punto, la destrucción de los vehículos incautados, el permiso de conducir digital y otras tantas.
8: A eso vamos a ir ahora, pero quería preguntarte, ¿qué datos surgen del Uruguay hoy? ¿Cuántas personas tenemos que mueren? ¿Cuántos heridos? ¿Cuál es el costo que Uruguay tiene en el tema tránsito?
9: Bueno, el año pasado hubieron 471 personas fallecidas. Yo digo, casi un 20% más que homicidios en Uruguay. ¿Y cuánto preocupan los homicidios? Que estos días salimos de algunos casos. Sin embargo, fallece más gente por siniestro de tránsito que por homicidio. Y parece que no nos importara.
8: Lo hemos naturalizado, ¿no?
9: Sí, pero no así lo del tránsito. Teniendo una consecuencia mayor. Entonces, a veces cuando habla del tránsito, siempre se ridiculiza hablando de multas y de radares y no de toda esta conflictividad. Y no tenemos el número preciso porque falta la apertura de información, pero yo me animo a decir que arriba de un 1% del PBI se va en gastos sanitarios, particularmente por siniestro de tránsito.
8: ¿Cuántas personas tenemos heridas, lesionadas por siniestro?
9: Y hubieron 28.000, casi 29.000 personas lesionadas el año pasado, casi 23.000 siniestros de tránsito. Decimos que 1,3 personas por día muere. Hay 62 siniestros de tránsito por día, 73 personas lesionadas por día, de las cuales 10 quedan con lesiones graves y 4 con lesiones permanentes.
8: Claro. ¿Qué pasa en el departamento de Colonia? ¿Qué datos surgen, Marcelo, que tenemos acá?
9: Pero además de lo anterior, el rango etario.
8: Ah, eso te iba a preguntar.
9: Entre 15 y 29 años, son jóvenes, ¿no?
8: Claro. Se nos mueren gurises, se nos mueren gente joven.
9: Exactamente. Colonia, si miramos los números del año pasado, no varía demasiado en la lógica de la apertura etaria, de los días de la semana, de los meses, de la composición por género, pero sí tiene algún numerito que tiene que revisar. Es bajo el porcentaje de uso del casco.
8: ¿Menor que otros departamentos?
9: El promedio nacional es del 80% y Colonia el 62%. Está muy bajo. Está un poquito por arriba del consumo de alcohol en los siniestros de tránsito, 5,9, con el promedio nacional 5. Y bueno, bajó la cantidad de siniestros de tránsito y los fallecidos si lo comparamos con el año anterior. Pero bueno, tiene allí algunas cosas que observar para trabajar. Y como siempre he dicho, estos datos que presentamos son la foto del momento.
8: Bien.
9: Se consolida una política pública en la medida que esa foto se va manteniendo en el tiempo, ¿no?
8: Pasa lo mismo con jóvenes en el departamento de Colonia.
9: Sí.
8: La mayor siniestralidad es motos y jóvenes, pregunto.
9: Sí, bueno, tenés un 72% de personas lesionadas en moto, promedio nacional es 64%. Sin embargo, en fallecidos es un son 46 cuando el promedio es 50. O sea, tiene mayor cantidad de personas lesionadas en moto, pero menor cantidad de personas fallecidas en moto. Ese es un dato también que le indica de alguna manera a Colonia qué es lo que está pasando.
8: ¿Tenés más datos en cuanto a qué es urbano, si es a nivel de, sí, de la caminería? ¿Qué pasa en algunas zonas, algunas ciudades, capital no, departamental o no?
9: El 55% de los fallecidos en Colonia son en jurisdicción departamental. ¿Qué pasa en el lugar? Es lo que tiene que hacer la intendencia y caminera de Colonia, que con esos datos que le damos, identificar la particularidad del lugar, ¿no? Una SEP no tiene el detalle específico de qué lugar, o sea, está en la web, pero esos son los elementos que tiene que trabajar quien tiene que llevar adelante esos controles.
8: ¿Qué pasa con las picadas? ¿Qué datos tenemos a nivel nacional en Colonia? ¿Quién tiene que tener intervención ahí?
9: A ver, las picadas es un fenómeno que está en todo el país, que no es solo, si bien por cantidad se concentra mucho en Montevideo, Canelones y Maldonado, pero está en todo el país. Las picadas a veces son dos motos picando, no tienen por qué haber una concentración de 300 personas, que capaz que van dos gurises circulando normal y de repente se les ocurre picar, o de repente se les ocurre hacer Willy, que es parar la moto de mano. Esa es una realidad que hay. El problema es que, y lo atienden las intendencias en territorio departamental y caminera en territorio nacional. El problema es que muchas veces la concentración de vehículos de picadas implica otros fenómenos, como pasó la semana pasada en Montevideo, donde mataron a un pibe de 12 años porque había un conflicto de banda. Está todo bien, yo entiendo que serán del ambiente que serán, pero no deja ser un niño de 12 años en el marco, en un escenario de picadas, ¿no? Entonces se dan cuestiones de apuestas, se dan cuestiones de venta de cosas ilegales, ¿no? Eso lo sabemos por la experiencia de trabajo. Entonces, por eso que nosotros insistimos muchísimo que tiene que haber fiscalía especializada de tránsito, para que haya un apoyo de la justicia al trabajo que hace tanto las intendencias como caminera en el territorio.
8: ¿Pero hoy quién es? ¿Intendencia a través de los inspectores, dirección de tránsito o policía?
9: No, son las intendencias. A ver, las intendencias son las que controlan el plan urbano y caminera en lo nacional. El Ministerio del Interior no tiene el cometido de controlar el tránsito, tiene el cometido de controlar la seguridad pública. Sin embargo, asumió el papel, yo diría que en un principio a nivel nacional, porque las intendencias no lo asumían, después se fueron sumando, el operativo Ñandubay empezó en enero, y después se fueron sumando las intendencias. ¿Sí? Pero, ¿y por qué lo hace el Ministerio del Interior? Porque hay un problema de seguridad pública, el 40% de las rapiñas se cometen en moto, el 25% de los homicidios se cometen en moto. Si el delincuente anda en una moto sin señalizar, sin matrícula y sin identificación, es un problema de seguridad también. Por eso lo aborda y por eso se trabaja interinstitucional. 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
8: Hablabas de un tema muy importante, histórico para el Uruguay, que es la libreta por puntos. ¿En qué etapa estamos? ¿Cuándo comenzaría? ¿Y alguna síntesis de esto?
9: Bueno, el permiso por puntos decimos que es un sistema de premios de castigo. Nosotros lo que buscamos con esto es que se beneficie a la gente que tiene una mejor conducta en el tránsito y se castigue más fuerte a las personas que tienen una inconducta. No puede ser que todos estemos en la misma bolsa. Uh-huh. Aquel que de repente maneja 10, 15, 20 años y no tiene un siniestro, no tiene una multa, con el otro o la otra que participa de picada, cruza un semáforo en luz roja, en definitiva no cuida la vida de las personas. Y creo que el permiso por punto va a hacer ese cambio cultural, que bueno, estamos afinando con el Congreso de Intendentes, si no es a fin de año como pretendíamos nosotros, será a principio del año que viene, pero el decreto plantea como fecha máxima septiembre del 2027, ese es el plazo máximo. Y nosotros quisiéramos empezar antes por algo que expliqué hoy en la reunión, que queremos hacerlo en etapa, que la gente se amigue con el sistema, que sea algo práctico, concreto. Así que creo que igual para el cambio que va a ser para el país, no importa si dos meses más o dos meses menos, la gente tiene que estar informada, las intendencias tienen que estar preparadas, y vuelvo a insistir, creo que va a ser un cambio muy importante.
8: ¿Lo medular está definido ya?
9: ¿Lo de?
8: Lo medular.
9: De sí, sí, sí, sí, está sí, todo definido. El contenido, la estructura, las multas, la recuperación de puntos. Sí, sí, ahora lo que falta es algún ajustecito de desarrollo de software. ¿Por qué? Si vos vas a desarrollar un software, la parte de una SEP está pronta. Este jueves tenemos reunión con el Congreso porque hay algunas cosas que nosotros podemos ayudar al Congreso desde el desarrollo de software. No va a ser algo que después lo tenés que cambiar. Entonces el planteo va a ser, bueno, a esto le podemos agregar esta herramienta, aquella o la otra, que son de las intendencias, y si voluntariamente quieren, nosotros estamos dispuestos a hacerlo y aprovechar la oportunidad, pues porque cerraste el sistema y no va a empezar a hacerlo de vuelta. Con eso creo que ya estamos en condiciones de planificar una gráfica temporal para ir ejecutando los pasos.
8: Te pido titulares, ¿qué puntaje tendría la persona cuando comience esto, por ejemplo?
9: Arranca con 8 puntos, la persona que va a sacar un permiso de conducir por primera vez, después en la medida que va pasando el tiempo va aumentando los puntos de 8 a 12 en 2 años, de 12 a 14, 3 años más, y de 14 a 15, 3 años más, y después va perdiendo puntos en la medida que va cometiendo infracciones de tránsito, de las que restan puntos, que no son todas, ok, que tienen que ver con los factores de riesgo: velocidad, alcohol, droga, cinturón, casco, chaleco, sistema de retención.
8: Uh-huh. ¿Esto va a ser una etapa también de poder recuperación de puntos en forma voluntaria, obligatoria?
9: Sí, la recuperación de puntos es por dos modalidades: por tiempo transcurrido, en la medida que va pasando el tiempo y no cometes infracciones de tránsito en la que restan puntos, ahí es donde está el reconocimiento de tu buena conducta y aumentas puntos. Y después, si perdiste algún punto o si te quedaste en cero, en el caso de quedarte en cero, estás obligado a pasar por un programa de recuperación de puntos y aprobarlo para volver a tener el permiso de conducir. Y voluntariamente, si perdiste algún punto y no querés llegar a cero, una vez por año vas a poder pasar por ese programa de recuperación de puntos y obtener algún punto.
8: Tú decías que la experiencia internacional es un número limitado de infracciones, ¿no? Para no atomizarlo tanto.
9: Claro, porque si vos metes todas las infracciones de tránsito, termina haciendo mucho daña, ¿no? En este caso lo mucho daña. Entonces, y con la experiencia española que nosotros vimos y trabajamos, dijimos, vamos a empezar de a poco, y creemos que estas son las mínimas que se podía poner como factores de riesgo que tienen que ver con las conductas de las personas a nivel de todo el mundo, ¿no?
8: Parafraseando algo que se dijo alguna vez, Uruguay, tránsito, estamos en problemas.
9: Sí, sí, claro. Si decimos que tenemos más fallecidos en tránsito que homicidio, tenemos un problema. Si decimos que se mueren los jóvenes, tenemos un problema. Y si decimos que en parte de la sociedad y en parte del sistema político no incorpora esto, tenemos un problema.
8: Marcelo Te diera, presidente de la UNACEF. Gracias por atender a Radio del Oeste.
9: Muchas gracias a ustedes por estar. Gracias.
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hacia el fin de semana, donde se espera un sábado con mucha tormenta. Nos estaremos acompañando como siempre hasta la hora 19. Ustedes comunicados a través del 099 22 1490.

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3: Estamos, amigos, compartiendo la tarde con vos, junto a la querida audiencia, como siempre, como cada tarde. Abrazo enorme para todos, Buenas tardes, Mario, buen martes, nos dice el amigo Ever Omar, que nos saluda allí desde La Paz, como siempre. Fiel oyente de la radio.

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1: Y seguimos, seguimos avanzando, amigos. Estamos en las 17 horas, 16 minutos. Hola Mario, saludarte, deseos de un buen martes. Hoy estamos en casa de nuestros amigos Susana y Heber. Te mandamos un saludo, María y Edel. Susana y Heber, quiero escuchar un tema de la misma cuadra. Bueno, un saludo grande para estos amigos que están aquí de visita en lo de Susana y Heber. Estos queridos amigos también aquí que están de vecinos de la radio. Un placer realmente que estén en la sintonía. Un abrazo enorme y aquí está La Misma Cuadra.

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1: Y seguimos a toda música, amigos. Muchísimos mensajes, como siempre, como cada tarde, la querida audiencia pegada a la 1490. El amigo Heber Menéndez nos saluda desde Rosario. Quiere escuchar algo de música en la tarde. Bueno, con mucho gusto, Heber. Aquí te complacemos. Abrazo grande.

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2: Estamos en las 17 horas, 24 minutos. Muchas nubes aquí por Nueva Helvecia, aunque algo de sol por momentos en este atardecer que se nos viene. Buenas tardes, Mario y audiencia. Me pasarías algo de Cristian Castro. Saludos, bendiciones, se nos dice Silvia. En esta tarde con vos, con mucho gusto, Silvia.

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2: Y seguimos avanzando. Hola Mario, buenas tardes, ¿cómo estás? Quiero escuchar por Leonardo Fabio, Hoy la vi, muchas gracias, abrazo. Bueno, con mucho gusto al amigo Carlos, que está prendido en la radio. Aquí te estamos complaciendo, Carlos, abrazo grande para vos.
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10: Estamos, amigos, en las 17 horas 36 minutos. 12 grados la temperatura en esta tarde nubosa. Hay una advertencia meteorológica por parte de Inumet para lo que sería la zona norte del país, que cubre Artigas, Salto, Paysandú y parte de Rivera, con alerta naranja que se va a estar actualizando sobre la hora 18. Aquí en el sur va a seguir inestable, pero no con esta advertencia. El cielo estará nuboso en la jornada de mañana, principalmente en la mañana. En la tarde tendremos alguna aparición de sol, al igual que jueves, y se vuelve a inestabilizar hacia el viernes, ya con tormentas y lluvias que van a seguir hasta el sábado o parte del domingo. Buenas tardes, Mario. Quiero que me pases Dos caras por Lucas y el Chaqueño. Buen martes, nos dice Silvia, que nos escribe en esta tarde.

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7: Muchísimos mensajes que nos llegan a 099-22-1490. Es el caso de Pablo, que quiere escuchar en esta tarde a Jorge Rojas. Con mucho gusto, Pablo, que nos escribe desde Rosario.

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2: Estamos, amigos, compartiendo la tarde con vos. 099-22-1490 para que ustedes se comuniquen. Un saludo grande para todos los amigos en toda la región, ¿eh? Aquí Cristian nos escribe desde Silla Polié. Quiere escuchar a Pablo Alborán con Alejandro Sanz. El tema se llama Hoy.

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11: la estamos, amigos, en la segunda parte con vos aquí compartiendo junto a la querida audiencia que se comunica por el 0922 1490.
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11: Estamos ya con las primeras sombras de la noche y una hermosa luna que se ve entre los árboles, ¿eh?
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11: Aquí Pedrito nos escribe desde Florencio Sánchez. Quiere escuchar este tema que se llama Alma Libre. Aquí te complacemos, Pedro.

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7: Estamos, amigos, en las 18 horas, 11 minutos. 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

a información registrada. Voy a cantarte. Y seguimos complaciendo pedidos de nuestra querida audiencia que se comunica por el 099-22-1490. Aquí estamos saludando al amigo Ramón, que nos escribe desde Rosario. Quiere escuchar a Lucas Hugo, Asado y Cumbia. Aquí te complacemos, Ramón.

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1: Estamos complaciendo a Claudia, que nos escribe aquí desde Nueva Albesia. Te vi feliz sin mí, Pablo Alborán, Ricardo Arjona.
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1: Estamos, amigos, en las 18 horas, 24 minutos. Noche ya aquí en Nueva Helvecia. Hola, Mario, ¿cómo estás? Te llama Susana Guerrero de Colonia Valdense. Quiere escuchar un tema de Lucas Hugo. Bueno, aquí en este caso, Susana, Lucas Hugo con Américo. Un beso.

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1: Estamos, amigos, en la parte final de La Tarde con Vos. Últimos temas. Aquí Carla nos escribe desde Rosario. Quiere escuchar a Maluma con Rosalía. Aquí te complacemos, Carla.

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2: Comenzamos con las principales noticias en Punto a Punto en este martes 28 de julio.
1: Colonia del Sacramento.
2: Trabajador de la obra de Más Colonia fue apuñalado por otro tras una discusión. Dos trabajadores de la empresa que construye el proyecto Más Colonia en el Calabrés protagonizaron este lunes un altercado que terminó con uno de ellos de 38 años herido con un arma blanca.
3: El agresor es un hombre de 42 años que también trabajaba la obra y luego del altercado abandonó el lugar. Hasta la noche de este lunes era buscado por la policía. Cuenta con antecedentes penales, informó Canal 3 y confirmó RO Contenidos con fuentes de la policía.
2: La víctima fue herida en la pierna derecha y luego del incidente fue trasladada a un sanatorio particular.
3: El Club Plaza de Deportes Colonia, a través de su programa Plaza Inclusivo y de manera conjunta con el Ministerio de Desarrollo Social, la Comisión Nacional Honoraria de la Discapacidad y la Intendencia de Colonia, organiza y promueve la charla Estrategias Prácticas para la Inclusión en Contextos Escolares y Deportivos, una jornada enfocada en personas en el espectro autista.
2: La actividad será el viernes 14 de agosto en el Centro Cultural Nacional AFE de Colonia del Sacramento, de 19:30 a 21:30 horas.
1: Cardona, Florencio Sánchez.
3: La policía investiga la muerte en circunstancias dudosas de una mujer de 29 años en Florencio Sánchez.
2: La Jefatura de Policía de Colonia informó este lunes que en la madrugada del domingo se recibió una comunicación telefónica desde el hospital de Cardona notificando el ingreso de una mujer de 29 años de edad sin signos vitales.
3: La mujer fue trasladada al centro asistencial por particulares. La víctima presentaba una herida de arma de fuego a la altura de una de sus mejillas.
2: Ante esta situación, personal de la seccional 16ª de Florencio Sánchez asumió de inmediato las actuaciones e inició las investigaciones correspondientes para determinar las causas de la muerte.
3: Se está a la espera de los resultados de las pericias forenses y demás diligencias dispuestas por las autoridades competentes.
2: En el marco del procedimiento, personal de la Policía Científica efectivizó el relevamiento correspondiente en una finca ubicada en la jurisdicción de dicha seccional. Durante la inspección se procedió a la incautación de un rifle calibre 22 y una sustancia blanca, la cual fue derivada a la Brigada Departamental Antidrogas para su correspondiente análisis.
3: No se descarta que pueda tratarse de un caso de suicidio. Las actuaciones continúan en curso bajo la órbita de la Fiscalía Letrada competente.
2: Representantes de los municipios de Florencio Sánchez y Cardona mantuvieron una reunión con autoridades del Ministerio del Interior para analizar la situación de inseguridad en ambas localidades y avanzar en acciones conjuntas de prevención.
3: Durante el encuentro se evaluó la realidad actual de la zona, las estadísticas vinculadas a hechos delictivos y las inquietudes planteadas por vecinos, además de intercambiar perspectivas sobre la percepción de inseguridad existente en ambas comunidades.
2: La instancia permitió abordar posibles mecanismos de coordinación para fortalecer la prevención y la respuesta institucional. También se planteó la necesidad de trabajar desde una perspectiva integral, involucrando a diferentes organismos y actores sociales.
3: Uno de los puntos destacados fue la importancia de realizar denuncias formales ante hechos delictivos o situaciones sospechosas, ya que esta información resulta fundamental para el registro de los casos y la planificación de acciones de seguridad.
2: Como resultado del encuentro, quedó fijada una reunión institucional ampliada para el martes 11 de agosto a las 18 horas en el Salón de Actos del municipio de Cardona.
1: Nueva Helvecia.
3: El titular de la UNASEB, Marcelo Metediera, estuvo en Nueva Helvecia este lunes charlando con los vecinos y las autoridades del municipio en una actividad organizada por la Unidad Local de Seguridad Vial.
2: Mostró datos que refieren al departamento de Colonia y señaló que muestran una disminución en las muertes por accidentes de tránsito, pero un porcentaje por encima de la media del país en el no uso del casco.
3: También nuestro departamento se encuentra por encima del promedio del país en los accidentes de tránsito con presencia de alcohol.
2: Metedera también habló sobre las picadas de motos y señaló que es una realidad que las intendencias tratan de atender.
3: Manifestó que este tema no involucra solo al tránsito y agregó que se necesita una fiscalía especializada para que haya un apoyo de la justicia al trabajo que realizan las intendencias.
2: En otros temas, el Centro Auxiliar de Nueva Albesia avanza en obras y mejoras en distintos sectores. Próximo a inaugurar en la nueva sala de rayos X, el Centro Auxiliar de Nueva Albesia continúa trabajando en inversiones y obras destinadas a mejorar la atención a los usuarios.
3: El director del Centro de Salud, el doctor Gabriel Hernández, destacó los trabajos que se vienen desarrollando en distintos sectores, entre ellos mejoras en el área de ecografías y en el laboratorio de análisis clínicos.
2: También se trabaja en la ampliación de la sala de emergencia, cuya inauguración está prevista para las próximas semanas.
3: El Consejo Municipal de Nueva Helvecia realizará una sesión ordinaria hoy martes a partir de las 19:30 horas en la sede del municipio.
2: Durante la reunión, el Consejo recibirá al colectivo Nueva Helvecia por Verdad y Justicia, como así también a la Comisión Propista de Atletismo de Nueva Helvecia.
3: El Coro Concordia convoca a sus asociados a

0: Secretario de Actas, lectura y aprobación de acta anterior, informes de Secretaría, Tesorería y Comisión Fiscal, elección de la Comisión Directiva y la Comisión Fiscal, fijación de la cuota social y tratamiento de asuntos varios.
1: El municipio de Nueva Helvecia invita a la población a participar del acto protocolar en conmemoración del 735 aniversario del Pacto de la Confederación Helvética. La actividad se realizará el sábado 1 de agosto a las 11 horas en la Plaza de los Fundadores.
0: INEFOP anunció curso de capacitación gratuitos en Nueva Helvecia. Se llevará adelante en un curso de técnicas para la elaboración de dulces y conservas en Nueva Helvecia, con inicio también en agosto.
1: Para postularse o recibir más información a través de la web oficial de INEFOP, a través de atención presencial o telefónica, la oficina Dr. Daniel Fosalba 408 en Colonia, o a través del WhatsApp 098-358-779.
0: La Agencia de Desarrollo Económico del Este de Colonia recuerda que este miércoles 29 de julio vence el plazo para postularse como integrante del jurado del vigésimo concurso internacional de quesos.
1: La convocatoria está dirigida a profesionales, académicos y trabajadores con formación o experiencia en evaluación sensorial, ciencia y tecnología de lácteos o alimentos, gastronomía y disciplinas afines.
0: Los interesados deben tener entre 18 y 70 años, no presentar afecciones que alteren la capacidad sensorial, declarar posibles conflictos de interés y contar con disponibilidad para participar en los talleres de nivelación previstos para el 12 de agosto en la Escuela Superior de Lechería de Nueva Helvecia y el 2 de septiembre en la sede de UTEC de La Paz, además de las jornadas de evaluación del concurso que se llevarán adelante los días 14 y 15 de octubre.
1: Las postulaciones se reciben hasta este miércoles 29 de julio, inclusive a través del correo concursoquesosuruguay@gmail.com con el asunto postulación jueces.
0: Se deberá adjuntar un currículum vitae breve en carácter de declaración jurada, junto con nombre completo, fecha de nacimiento, domicilio, teléfono, correo electrónico, formación o experiencia, empleo actual y declaración de conflicto de interés.
1: El Cine Helvético presentó la programación para esta semana con funciones previstas entre el 29 de julio y el 2 de agosto.
0: La cartelera incluye las siguientes películas: Spider-Man, Un Nuevo Día, miércoles 29 a las 20 horas, sábado 1 de agosto a las 18 horas y domingo 2 de agosto a las 18 horas, Evil Dead en Llamas, esto será el sábado 1 a las 21 horas.
1: La entrada general tiene un costo de $300, mientras que los socios cuentan con el beneficio de 2x1 durante todo el año.
0: Las entradas pueden adquirirse de forma anticipada a través de Mercado Pago o en los puntos de venta habilitados.
1: En Nueva Helvecia ya está todo preparado para lo que serán los festejos por las tradicionales fiestas suizas que celebran el aniversario del Pacto Federal del 1 de agosto de 1291, origen de la Confederación Helvética.
0: El puntapié inicial será este viernes 31 de julio con la cena de vísperas organizada por el grupo de danzas Alpenfeigen. El encuentro tendrá lugar desde las 20 horas en el Club Tiro Suizo y contará, como es habitual, con el tradicional menú de chucrut con salchicha.
1: Se espera la presencia de autoridades locales, departamentales y nacionales en una velada que combina cultura, historia y tradición.
0: A lo largo del mes de agosto se llevarán adelante las restantes 3 celebraciones: el domingo 2 en el Centro Helvético, el 9 en el Club Universal de Concordia y el 16 en el Club Zapicán de Costas del Rosario, esta vez a cargo del grupo Pro Colonia Suiza Trabajo y Tradición.
1: Todos los eventos serán transmitidos en vivo por RO Contenidos a través de sus plataformas.
0: La Congregación Evangélica de Nueva Helvecia realizará una nueva edición de la Feria del Grupo Misionero.
1: La actividad tendrá lugar el miércoles 5 de agosto en el horario de 9 a 16:30 horas y ofrecerá ropa, calzado y otros artículos para damas, hombres y niños.
0: La feria es organizada por el Grupo Misionero de la Congregación y se presenta como una oportunidad para acceder a distintos productos durante toda la jornada.
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5: Tarariras.
6: A esta hora se está desarrollando una nueva jornada de intercambio de residuos orgánicos por compost en la huerta comunitaria impulsada por el municipio de Tarariras. La actividad se desarrolla hasta las 14 horas.
7: La iniciativa invita a los vecinos a acercar sus residuos orgánicos y a cambio recibir compost para utilizar en plantas, huertas y jardines, promoviendo prácticas sustentables y el cuidado del ambiente.
6: La propuesta busca fomentar el reciclaje de los residuos orgánicos, reducir la cantidad de desechos que se generan y transformar ese material en un recurso natural que mejora la calidad del suelo y favorece la producción de espacios verdes.
7: El municipio de Tarariras realizará este martes la tercera y última jornada de poda de rosales, una actividad que se viene desarrollando con el objetivo de promover el cuidado de estos espacios verdes y compartir conocimientos sobre el mantenimiento de las plantas.
6: En las anteriores instancias participaron diferentes colectivos vinculados al mundo de las plantas y las flores, además de vecinos que se sumaron llevando sus propios esquejes y compartiendo experiencias.
7: Para esta jornada de cierre estará presente el grupo Flora Indígena, acompañado la propuesta y aportando sus conocimientos.
6: La actividad comenzará a las 14 horas con la poda en el Rosal de Avenida Kennedy. Posteriormente, a las 15 horas, se realizará la entrega gratuita de esquejes en Plaza Joaquín Suárez.
7: El Club de los Abuelos de Tarariras definió la integración de su nueva comisión directiva y comisión fiscal, que estarán al frente de la institución durante el periodo 2026-2028.
6: La nueva directiva quedó conformada de la siguiente manera: como presidenta asumió Adriana González y como secretario Darío Carrasco.
7: En tanto, la comisión fiscal estará integrada por Miriam Riguar como presidente y Jorge Aquino como secretario.
6: El próximo sábado 1 de agosto se desarrollará en Tarariras una nueva propuesta denominada Cultura del Encuentro, la voz a través de la pintura, una instancia que busca unir el arte, la expresión y el intercambio entre los participantes.
7: La actividad contará con la participación de la artista Laura Acosta, quien estará brindando una charla en el marco de este encuentro, compartiendo su mirada y experiencia vinculada al mundo de la pintura.
6: La propuesta tendrá lugar a partir de las 16 horas en el Salón del Club Tarariras. Los cupos son limitados, por lo que quienes deseen participar pueden reservar su lugar comunicándose a los teléfonos 099-858-849 o 099-574-142.
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5: Carmelo.
7: Grupo de vecinos de Carmelo se movilizaron a la sede de Fiscalía por el robo de motos. Entienden que la justicia y la policía saben quiénes son y nada se hace.
6: Buscaban ser recibidos por la fiscal. De la movilización participó el alcalde de Carmelo, Pablo Parodi.
5: Rosario.
7: El Centro de Servicio Social El Pastoreo realizará el próximo domingo 2 de agosto una nueva edición de Domingo en el Centrito, una propuesta para toda la familia que comenzará a las 15 horas con el fin de recaudar fondos para los campamentos de niños, niñas y adolescentes que concurren a las actividades que ofrece.
6: La Escuela Técnica de Rosario informó que se encuentran abiertas las aspiraciones para la explotación de la cantina del centro educativo.
7: Las personas interesadas pueden retirar los pliegos en la propia institución o solicitar información comunicándose al 4552-2324 o el 4552-2918.
6: Las propuestas se recibirán hasta el 26 de agosto a las 22 horas, mientras que la apertura de las ofertas está prevista para el 27 de agosto.
7: La Escuela Número 3 de Rosario comenzó los preparativos para celebrar sus 175 años de vida, que se cumplirán el 5 de mayo del 2027. Con ese objetivo convoca a exalumnos, exdocentes, exfuncionarios, familias y vecinos interesados a integrar la comisión de festejos.
6: La primera reunión se realizará el lunes 3 de agosto a las 19 horas en el local escolar, donde comenzarán a planificarse las actividades conmemorativas del aniversario.
5: Juan Lacase.
7: Agosto celebra la niñez en Juan Lacase, el domingo 2 en el Centro Cultural Don Bosco, comenzando a la hora 15, muestra académica del programa Un Niño, Un Instrumento, del núcleo Sodre de Juan Lacase, instancia abierta donde los alumnos del núcleo exponen sus progresos musicales frente a la comunidad y sus familias.
6: El sábado 15, en el Espacio Público Integrador, desde la hora 12 hasta las 17, recreación para todas las edades, juegos inflables, actuación del circo, show de personajes gigantes, feria de emprendedores, comida, diseño y más.
7: El domingo 16, en el Centro Cultural Don Bosco, de 14:30 a 18 horas, recreación, animación, música y teatro, servicio de cantina y comestibles a cargo de las comisiones de apoyo. Todas las actividades son gratuitas.
6: El municipio invita a la comunidad a participar de la audiencia pública de presentación del informe del periodo comprendido entre el 10 de julio de 2025 y el 31 de mayo de 2026.
7: La actividad será este viernes 31 de julio a las 18 horas en el Salón Anexo del municipio La Casino, contiguo al edificio de la ex Junta Local.
6: Están abiertas las inscripciones en el Liceo 1 para el turno nocturno de quinto y sexto en el horario de 20 a 22:30.
7: Concurrir con cédula vigente en caso de ser menor, concurrir acompañado de un adulto responsable y carnet de adolescente de haber cursado UTU, llevar pase.
6: La base de rescate voluntario ADES, Juan Lacase, está celebrando 46 años de servicio ininterrumpido a la comunidad desde su fundación el 25 de julio de 1980.
7: Desde esa fecha, este equipo de vecinos y voluntarios honorarios vigila las 24 horas en nuestras costas desde la Rambla del Puerto Sauce.
6: Hombres y mujeres regalan su tiempo para auxiliar a pescadores, deportistas y navegantes en el Río de la Plata, consolidando más de 4 décadas de solidaridad pura y salvaguarda de vidas humanas en el mar.
5: Cufré.
7: Grupo de Cultura de Cufré dio sus primeros pasos con la visita del subdirector de Cultura de la Intendencia.
6: El recientemente conformado Grupo de Cultura de Cufré comenzó a delinear sus primeras líneas de trabajo con una reunión en la que participó el subdirector de Cultura de la Intendencia de Colonia, Hugo Jaimonat.
7: El grupo surgió tras una convocatoria abierta realizada por el municipio de Cufré por decisión de sus integrantes. Se invitó a jerarca departamental a participar de este primer encuentro de trabajo. Jaimonat aceptó la invitación y asistió acompañado por el alcalde interino Adrián Barreto, quien ejerce el cargo durante la licencia del alcalde Anthony Müller.
6: Durante la reunión se abordaron distintos temas vinculados al desarrollo cultural de la localidad, identificando necesidades, prioridades y posibles líneas de acción. El intercambio permitió comenzar a definir objetivos que orientarán el trabajo de la comisión en esta nueva etapa.
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14: Una cosa importante que vinieron conversando en el programa es el cambio que es de adentro hacia afuera, ¿no? Si como consumidores, como productores, como ciudadanos, tomamos conciencia y hacemos un cambio interior, seguramente eso.
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1: ¿Qué andarás, asesino?
2: Acá, ya casi pronto. Nos juntamos, ¿no?
1: Olvídate. ¡Ama!

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